Inclinemos nuestros rostros para orar. Padre Celestial, una vez más te damos gracias porque tenemos la certeza de tu compañía en esta reunión. Pedimos, Señor, que abras nuestras mentes y corazones para recibir la semilla de la verdad. Al estudiar este tema sobre la gran batalla de Armagedón, necesitamos que el mismo Espíritu que dio tu palabra esté con nosotros para explicárnosla. Así que pedimos tu presencia en el precioso nombre de tu Hijo, Cristo Jesús. Amén. Quiero extenderle a todos los presentes una cordial y sincera bienvenida. Queremos agradecerles por haber venido a la reunión de hoy. También quiero saludar a todos aquellos que están viendo este programa vía satélite, viendo por la pantalla de televisión en diferentes partes del mundo. Estamos muy contentos de que nos estén acompañando en esta serie de reuniones. En nuestro tema de hoy vamos a estudiar sobre la gran batalla de Armagedón. Y vamos a abrir nuestras Biblias al libro de Apocalipsis, el capítulo 16. Apocalipsis, el capítulo 16, y voy a leer los versículos 12 al 16. Esta es la sexta plaga del libro de Apocalipsis. Hay siete plagas y esta es la sexta. Dice: el sexto ángel derramó su copa sobre el gran río Éufrates, y el agua de este se secó, para que estuviese preparado el camino a los reyes del oriente. Y vi salir de la boca del dragón, y de la boca de la bestia, y de la boca del falso profeta, tres espíritus inmundos a manera de ranas, pues son espíritus de demonios, que hacen señales y van a los reyes de la tierra en todo el mundo para reunirlos a la batalla de aquel gran día del Dios Todopoderoso. He aquí, yo vengo como ladrón. Bienaventurado el que vela y guarda sus ropas para que no ande desnudo y vean su vergüenza. Y los reunió en el lugar que en hebreo se llama Armagedón. Ahora, no hay pasaje profético que haya despertado más interés que este tema sobre la batalla de Armagedón. Yo he leído muchísimos libros que se han escrito sobre las plagas de Apocalipsis. Y he descubierto que la mayoría de estos libros tratan asuntos como quién es el dragón, quién es la bestia, quién es el falso profeta, quiénes son los reyes de la tierra y de todo el mundo. ¿Quiénes son los reyes que vienen del oriente? ¿Qué son los tres espíritus inmundos a manera de ranas? Es decir, los comentarios tienen mucho que decir en cuanto a todos estos aspectos. Pero lo interesante es que en la vasta mayoría de esos comentarios hay un versículo de este pasaje que leímos donde casi nada se dice de él. Y creo que es el versículo más importante en este pasaje sobre Armagedón, porque nos demuestra que va a haber dos grupos de personas en la batalla de Armagedón. ¿Y qué es lo que determina que usted va a estar en un grupo o que vaya a estar en el otro grupo? ¿A qué me refiero? ¿Cuál versículo? Apocalipsis 16 y el versículo 15. Como que se pierde este versículo en los comentarios y en los artículos que han sido escritos sobre la batalla de Armagedón. Dice allí: he aquí, está hablando Jesús, he aquí yo vengo como ladrón. Bienaventurado el que vela y guarda sus ropas para que no ande desnudo y vean su vergüenza. Interesante versículo. ¿Saben lo extraordinario de este versículo? Es que es el único lugar en Apocalipsis donde Jesús habla entre el capítulo 3 y el capítulo 21. Es el único lugar directo a donde habla Jesús entre el capítulo 3 y el capítulo 21.
Si ustedes tienen una edición de la Biblia que tiene las palabras de Jesús en rojo, se van a dar cuenta de eso. Es interesantísimo entonces notar que este es el único versículo entre el capítulo 3 y el capítulo 21 donde habla Jesús. Quiere decir que es algo de suprema importancia. No vemos los elementos claves. Habla de ropas. Habla de desnudez. Y habla de vergüenza. ¿A dónde necesitamos nosotros regresar para entender este versículo tan importante de la Biblia? Tenemos que regresar a Génesis, el capítulo 2 y el capítulo 3. Porque ahí es que por primera vez encontramos las ideas de ropas, desnudez y vergüenza. Es decir, para entender Apocalipsis 16, 15, necesitamos entender en primer lugar Génesis 2 y 3. Ahora, lo primero que quiero que notemos al regresar a Génesis es el hecho de que Dios, y esto lo hemos estudiado muchas veces, no necesariamente vamos a leer todos los versículos, pero notamos que Dios colocó un árbol en el huerto del Edén y le dijo al hombre que no comiera de ese árbol. Hemos estudiado que encerrado en ese único mandamiento se encontraban todos los 10 mandamientos de la ley de Dios. Es decir, que cuando se violaba ese mandato de Dios, de no comer del árbol, el hombre iba a estar violando todos los 10 mandamientos de la ley de Dios. Iba a deshonrar a su padre, iba a codiciar la posición de Dios, iba a quererse hacerse Dios, iba a traer la muerte, es decir, iba a matar, iba a cometer adulterio, porque en vez de escoger a Dios como su esposo, estaría escogiendo a la serpiente. Es decir, todos los mandamientos estaban encerrados en ese único mandamiento. Así que Dios le dijo al hombre, obedece solamente a tu Creador, guarda el mandamiento que yo he dado, a donde estaban encerrados todos los 10 mandamientos. En realidad, en Génesis 2 y el versículo 15 al 17, encontramos esas palabras. Tomó pues Jehová Dios al hombre y le puso en el huerto de Edén para que lo labrara y lo guardase. Y mandó Jehová Dios al hombre diciendo, de todo árbol del huerto podrás comer, mas del árbol de la ciencia del bien y del mal no comerás, porque el día que de él comieres, ciertamente morirás. Dios dice, si desobedeces mi ley, el resultado es que vas a morir. Ahora quiero que notemos la condición original del hombre antes de que desobedeciera a Dios. Noten Génesis, el capítulo 2 y el versículo 25. Vamos a estudiar la condición del hombre en su estado de inocencia, su estado de perfección y santidad, antes de que transgrediera la ley de Dios. Dice en Génesis, el capítulo 2 y el versículo 25, lo siguiente. Hablando de Adán y Eva, y estaban ambos desnudos, Adán y su mujer, y no se avergonzaban. ¿Ven la conexión con Apocalipsis 16, 15? Dice que estaban desnudos y no sé qué, y no se avergonzaban. Ahora, debo decirles que estaban desnudos en lo que respecta a vestiduras humanas. Es decir, ellos no tenían vestiduras de seda, ni de lino, ni de gabardina, ni nada de eso. Pero no significa que no estaban vestidos. No estaban vestidos con vestiduras humanas artificiales, pero sí estaban vestidos. Ahora ustedes dicen, ¿de qué estaban vestidos? La respuesta es que estaban vestidos de una luz gloriosa de Dios. Ahora, hay muchos textos que podríamos leer. Les voy a mencionar algunos y luego vamos a leer uno específicamente. En Génesis, el capítulo 2 y el versículo 25, como hemos visto, Dios dice que el hombre estaba desnudo. Pero lo interesante es que en el Salmo 8 y el versículo 5 y 6, se nos dice que cuando Dios hizo al hombre, lo cubrió o lo coronó de gloria y de lustre. Es decir, Dios coronó al hombre con gloria, con la gloriosa luz de Dios. Por eso dice que cuando el hombre pecó, quedó destituido ¿de qué? De la gloria de Dios. Tenemos en Apocalipsis 12:1 otro ejemplo.
donde habla de una mujer que representa la verdadera iglesia. Está vestida de blanco, pero las vestiduras blancas, dice Apocalipsis, que son las vestiduras del sol. Es decir, sus vestiduras son blancas, pero es la luz del sol la que la viste. En Mateo 17 y el versículo 3 y 4, encontramos la transfiguración de Jesús. Y dice que los mantos de Jesús le brillaban como la luz del sol. Es decir, cuando la Biblia dice que los ángeles, que Dios, que el hombre originalmente tenía vestiduras blancas, en realidad esas vestiduras blancas eran vestiduras de ¿qué? Vestiduras de luz. Y saben que cuando la Biblia dice que Dios está vestido de blanco, también quiere decir que está vestido con luz. Este texto yo lo quiero leer, el Salmo 104 y los versículos 1 y 2. Salmo 104 y los versículos 1 y 2, para que ustedes se den cuenta que cuando la Biblia dice que Dios está vestido de blanco, en realidad está vestido de luz. Dice allí, en el Salmo 104, 1 y 2, bendice alma mía a Jehová. Jehová, Dios mío, mucho te has engrandecido. Te has vestido de gloria y de magnificencia. Ahora escuchen esto. El que se cubre ¿de qué? De luz como de vestidura, que extiende los cielos como una cortina. ¿De qué está vestido Dios según esto? Dios está vestido de luz. Y así era con Adán y Eva. Antes de que pecaran, cuando eran obedientes a la ley de Dios, cuando eran inocentes y estaban en su condición de santidad, estaban desnudos en lo que respecta a vestiduras artificiales humanas, pero estaban cubiertos de la gloriosa luz de Dios. Pero luego, Adán y Eva, como sabemos, escogieron desobedecer la santa ley de Dios. Es decir, desobedecieron, quebrantaron, transgredieron la ley de Dios. Y cuando quebrantaron la ley de Dios, inmediatamente se realizó un cambio en Adán y Eva. Leamos en cuanto a ese cambio en Génesis 3 y el versículo 7. Génesis, el capítulo 3 y el versículo 7. Dice allí, entonces fueron abiertos los ojos de ambos, es decir, los ojos de Adán y Eva, y conocieron que estaban, ¿qué? Desnudos, pero si la Biblia dice que en su estado de inocencia estaban desnudos también. Debe ser que estaban cubiertos con luz, y ahora la luz se fue y se dan cuenta que están, ¿qué? Desnudos. Así que dice, entonces fueron abiertos los ojos de ambos, y conocieron que estaban desnudos, el primer resultado del pecado. ¿Y cómo procuraron resolver el problema? Dice, entonces cosieron hojas de higuera y se hicieron delantales. Pero ¿saben algo interesante? Que aún después de cubrir sus cuerpos con el delantal, todavía se sentían desnudos. Nota lo que dice el versículo 9 y 10. Aunque se habían cubierto con vestiduras artificiales, todavía se consideraban que estaban desnudos. Dice en el versículo 9, mas Jehová Dios llamó al hombre y le dijo, ¿dónde estás tú? Y él respondió, oí tu voz en el huerto y tuve miedo porque estaba, ¿qué? Desnudo y me escondí. Estaba escondido, pero ya estaba cubierto con las hojas de higuera, ya no estaba desnudo. Pero dice, yo me siento, ¿qué? Desnudo. Porque aunque tenía las hojas de higuera artificiales, ¿qué era lo que no tenía? No tenía la cobertura gloriosa de luz de Dios. Es decir, el primer resultado del pecado fue desnudez. Y cuando Adán y Eva procuraron cubrir la vergüenza de su desnudez con hojas de higuera, de nada sirvió porque todavía estaban desnudos, porque no tenían la luz gloriosa de Dios. Y por lo tanto la Biblia dice que Adán y Eva se avergonzaban porque no tenían la vestidura de luz y estaban desnudos. ¿Ven la conexión con Apocalipsis 16:15? Clara conexión. Ahora, Dios prometió, como hemos estudiado, que Él iba a mandar a un Mesías que iba a luchar contra Satanás y le iba a vencer
para devolverle a Adán y Eva y a todos sus descendientes lo que ellos habían perdido. Vamos a Génesis, el capítulo 3 y el versículo 15, donde Dios le habla a la serpiente y hace esta promesa a Adán y Eva. Génesis 3 y el versículo 15. Aquí está hablando Dios a la serpiente. Y pondré enemistad entre ti y la mujer, y entre tu simiente y la simiente suya. Esta, es decir, la simiente de la mujer, te herirá en la cabeza y tú le herirás en el calcañar. Cuatro elementos claves en este versículo. En primer lugar, dice que hay una mujer. En segundo lugar, dice que hay una serpiente. En tercer lugar, hay enemistad. Y en cuarto lugar, hay dos, ¿qué? Simientes o descendientes. Cuatro elementos, una mujer, una serpiente, enemistad y dos simientes. Y lo que Dios le está diciendo a Satanás es, tú le has quitado la envoltura de luz al hombre, tú le has quitado todo lo que yo le di, pero yo te quiero decir que yo voy a mandar al mundo a un libertador. Ese libertador te va a hacer la guerra. En el proceso de la guerra, tú lo vas a herir, le vas a herir el calcañar, pero te va a salir caro porque él te va a aplastar la cabeza. Dios estaba prometiendo la venida del Mesías. Ahora, la pregunta clave es, ¿cómo es que esta simiente le iba a aplastar la cabeza a Satanás? ¿Cómo iba a restaurar al hombre a la condición en la cual se encontraba originalmente, donde no se iba a sentir desnudo? ¿Cómo iba Dios a cubrir la desnudez del hombre, que era el resultado de la transgresión y de la desobediencia a la ley de Dios? ¿Cómo iba a hacerlo Dios? Bueno, el mismo libro de Génesis nos tiene la respuesta. Génesis, el capítulo 3 y el versículo 21. Génesis 3, 21. Fíjense que ellos se habían tapado con hojas de higuera, pero ahora Dios va a cubrir la vergüenza de su desnudez con otra cosa. Dice en el versículo 21 de Génesis 3, y Jehová Dios hizo al hombre y a su mujer, ¿qué cosa? Túnicas de pieles y los vistió. Es decir, Dios les quitó las hojas de higuera y los cubrió con pieles de animales. Ahora yo pregunto, ¿qué tenía que suceder para conseguir la piel del animal? El animal tenía que ser sacrificado. Y fíjese que dice pieles, plural, porque eran dos pecadores. Dos corderos probablemente fueron sacrificados. Y fíjense, dos características del cordero. El cordero tenía que ser sin mancha ni mácula. Y luego, ese cordero sin mancha y sin mácula tenía que ser sacrificado por el pecado en lugar del pecador. Eso representaba el hecho de que el Mesías que iba a venir iba a ser un cordero perfecto porque iba a vivir una vida perfecta. Y luego Jesús, el Cordero de Dios, iba a morir pagando la deuda que tenemos nosotros. Es decir, Jesús iba a vivir la vida perfecta que exige la ley y que yo no le puedo dar a la ley. Y Jesús iba a sufrir la muerte que exige la ley contra el pecador, para que yo no tenga que sufrir esa muerte. Y el resultado es que Jesús, por su vida perfecta y por su muerte perfecta por el pecado, iba a cubrir la vergüenza de nuestra desnudez. Dios estaba mostrando cómo lo iba a hacer. Le digo a Satanás, te voy a aplastar la cabeza. ¿Y sabes cómo lo voy a hacer? Mandando una simiente. ¿Y sabes qué va a hacer esa simiente? Va a vivir una vida perfecta, que la ley le exige al hombre, la va a vivir en lugar del hombre. Y la muerte que el hombre debe sufrir, él la va a sufrir en lugar del hombre. Y de esa manera, el hombre, la desnudez del hombre, nuevamente va a ser ¿qué? La desnudez del hombre va a ser nuevamente cubierta. Qué linda promesa esta, ¿verdad que sí? Ahora necesitamos ir a una historia que encontramos en Génesis, el capítulo 4.
Ustedes estarán diciendo, ¿qué tiene esto que ver con Armagedón? Está bien, tiene uno las ropas y tiene uno la desnudez y tiene uno la vergüenza, pero ¿cómo conecta uno esto de Génesis con Apocalipsis 16? A eso vamos a ir. Tenemos la historia en Génesis, el capítulo 4, de Caín y Abel. ¿Saben ustedes que esta es la primera ilustración en la historia de Génesis 3:15? Porque en esta historia tenemos los mismos elementos que en Génesis 3:15. Tenemos una mujer que es Eva. Tenemos enemistad entre dos hermanos. Tenemos una serpiente, porque en 1 Juan 3:12 dice, no como Caín, que era del maligno. Es decir, Caín estaba obrando en nombre del maligno. Y tenemos en esta historia dos simientes que están enemistados. Es decir, los mismos cuatro elementos de Génesis 3 y el versículo 15. Y en realidad tenemos aquí la primera batalla de Armagedón de la historia. Vayan conmigo a Génesis, el capítulo 4, y vamos a analizar esta historia punto por punto. Génesis 4 y el versículo 1 y también el versículo 2. Yo quiero preguntarles, ¿ustedes creen que Caín y Abel sabían que era necesario sacrificar animales? ¿Que eso representaba la venida del Mesías? ¿Creen ustedes que ellos lo sabían? ¿Que Dios les había dicho? Vamos a encontrar que así era, porque ellos habían indudablemente oído la historia de Adán, de que se habían sacrificado dos animales y Dios había tomado las pieles y les había hecho ropas. Y que Dios les había explicado que eso significaba que el Mesías iba a venir a morir por los pecados de ellos. Ahora, noten lo que dice Génesis 4:1. Conoció Adán a su mujer Eva, la cual concibió y dio a luz a Caín. Y dijo, por voluntad de Jehová he adquirido varón. Nace Caín, el mayor de los dos. Indudablemente, Adán y Eva pensaban que había la posibilidad de que este fuera el Mesías prometido, nacido de la mujer. Pero no fue el único hijo. Noten el versículo 2. Después dio a luz a su hermano Abel. Y Abel fue pastor de ovejas y Caín fue labrador ¿de qué? Fue labrador de la tierra. Pronto se empieza a ver que estos dos jóvenes, aunque nacieron de la misma madre, en realidad son dos simientes distintas. En realidad, Abel es la simiente de la mujer por su carácter. Mientras que Caín refleja el carácter ¿de quién? De la serpiente. Porque en 1 Juan 3:12 dice que Caín era del maligno. Es decir, estos dos jóvenes empiezan a manifestar dos diferentes caracteres. Lo que indica que cuál simiente somos no depende de dónde nacemos, sino que depende qué clase de carácter tenemos. No es dónde nacemos, ni de quién nacemos, ni cómo nacemos, sino qué escogemos hacer con nuestra vida, lo que determina de quién somos simiente. Entonces nacen estos dos muchachos. Y dice que uno cuidaba ovejas, que era Abel, y el otro era labrador de la tierra. Volvamos a Génesis 4 y vamos a mirar el versículo 3. Y aconteció andando el tiempo, ahora escuchen esto, que Caín trajo del fruto de la tierra una ofrenda ¿a quién? Una ofrenda a Jehová. Yo pregunto, ¿es eso lo que Dios había pedido? ¿Qué había pedido Dios? Dios había pedido que se trajese un ¿qué? Un animal. Que se sacrificase el animal. ¿Estaba Caín desobedeciendo a Jehová? Claro que sí. ¿Estaba adorando a Jehová como él quería en vez de adorar a Jehová como Dios había mandado? Claro que sí. Él dice, Dios dice que yo traiga un cordero, pues yo lo que voy a traer, yo soy agricultor, yo voy a traer es los frutos de la tierra. Es decir, desobedece a Dios
y viene a adorar a Jehová como él quiso, no como Dios mandó. Empezamos a distinguir qué clase de carácter tenía Caín. Era desobediente a los mandatos de Dios y adoraba a Dios como él quería, no como Dios había mandado. Y alguno dice, pastor, ¿usted cree que Caín sabía que él tenía que traer un animal y desobedeció a Jehová de todas maneras? Claro que sí. Déjeme compartirles las razones. Y no vamos a leer los versículos todos porque no hay tiempo, pero se los voy a mencionar. En Génesis 3:21 se nos dice que se habían sacrificado dos animales para cubrir la vergüenza de la desnudez de Adán y Eva. No cabe duda alguna de que Caín y Abel habían escuchado la historia de cómo Dios había cubierto la desnudez de Adán y Eva. Además de eso, en Santiago 4 y el versículo 17, escuchen bien, dice, el pecado está en el que sabe hacer lo bueno y no lo hace. Santiago 4:17, el pecado está en el que sabe hacer lo bueno y no lo hace. Ahora yo pregunto, ¿Caín pecó? Note lo que dice en Génesis 4 y el versículo 7. Génesis, el capítulo 4 y el versículo 7. Dios le dice a Caín, si bien hicieres, no serás enaltecido. Y si no hicieres bien, el pecado está ¿a la qué? A la puerta. ¿Qué es el pecado? Transgresión de la ley. Pero el pecado también está en el que sabe hacer lo bueno y no lo hace. ¿Está diciéndole Dios aquí a Caín que está en peligro de cometer pecado? Claro que sí. Pero para cometer pecado, él tiene que saber lo que es bueno y no hacerlo. Porque una de las definiciones del pecado es el que sabe hacer lo bueno y ¿qué? Y no lo hace. Ahora, algunos eruditos dicen que Dios no aceptó el sacrificio de Caín porque Caín tenía una mala actitud. No era el sacrificio en sí, sino que era una mala actitud de Caín. Eso no es lo que dice la Biblia. En Hebreos, el capítulo 11 y el versículo 4, se nos dice que Abel ofreció más excelente sacrificio que Caín. ¿Están escuchando lo que dije? No era su actitud, era el sacrificio que trajo, que era superior. Hebreos 11 y el versículo 4. Además de eso, ya vimos en Génesis 4:7 que Dios le dice a Caín, si tú haces bien, tú vas a recibir bendición. Pero si tú haces mal, el pecado está a la puerta. Noten que el problema de Caín no era su actitud, sino el actuar mal o el hacer mal. Porque Dios dice, si tú haces mal, el pecado está a la puerta. No tenía que ver con la actitud mala de Caín, sino que tenía que ver con sus acciones. La acción de traer lo que Dios no había mandado y adorar a Dios como él quería. Además de eso, en 1 Juan 3:12 se nos dice claramente, en 1 de Juan, el capítulo 3 y el versículo 12, se nos dice claramente que las acciones de Caín eran malas. Dice allí, no como Caín, que era del maligno y mató a su hermano. ¿Y por qué causa le mató? Ahora escuchen esto. Porque sus obras eran ¿qué? Malas y las de su hermano justas. ¿Era la actitud de Caín la que era mala? No, eran sus ¿qué? Sus actos los que eran malos. Dios había pedido ¿qué cosa? Dios había pedido el sacrificio de un animal y Caín a sabiendas desobedece lo que Dios ha revelado y viene y adora a Dios, no como Dios ha mandado, sino como él ¿qué? Como él quiso. Ahora quiero que noten un par de detalles muy interesantes en Génesis 4 y el versículo 4. Génesis 4 y el versículo 4. Leamos el 3 para el contexto. Dice, y aconteció andando el tiempo que Caín trajo del fruto de la tierra una ofrenda a Jehová. Y ahora escuchen esto. Y Abel trajo también de los primogénitos de sus ovejas, de lo más gordo de ellas, o como dicen algunas versiones, trajo también su grasa. Ahora, ¿por qué es importante eso? Trajo los primogénitos
y ofreció la grasa. ¿Cómo sabía Abel que debía ofrecer los primogénitos y que debía quemar la grasa en el altar si Dios no se lo reveló? ¿Saben ustedes que más adelante, en el sistema de sacrificio de Israel, Dios mandó a traer los primogénitos y mandó a quemar la grasa en el altar? Es decir, Caín, Abel sabía, Dios había mandado qué era lo que había que traer. Si ustedes quieren textos para eso, Levítico 27, 26, en el sistema de sacrificios, dice que Israel tenía que traer los primogénitos para sacrificar. Y en Levítico 4, 26 dice que se tenía que presentar para consumir la grasa delante de Jehová. Y además de eso, en Hebreos, el capítulo 9 y el versículo 22, dice que sin derramamiento de sangre no hay qué. No hay remisión de pecados. Tres problemas entonces que tenía Caín. Número uno, Caín rechazó a Jesús porque rechazó ofrecer el sacrificio. En segundo lugar, desobedeció el mandato explícito de Dios. Y en tercer lugar, adoró a Dios, pero le adoró no como Dios mandó, sino como él quiso. ¿Están captando algo interesante? Ahora, yo quiero preguntarles, tanto Caín como Abel profesaron seguir a Dios. ¿Eran religiosos los dos? Claro que sí. La Biblia dice que eran hermanos. Es decir, esta era una batalla entre hermanos, que es muy importante. Yo pregunto, ¿los dos eran religiosos? ¿Cómo no? ¿Los dos levantaron un altar? Claro que sí. ¿Los dos trajeron una ofrenda? ¿Los dos profesaban ser religiosos y adorar a Jehová? ¿Cómo no? ¿Dónde radicaba la diferencia entre Caín y Abel? Muy sencillo. Abel obedeció el mandato de Dios y adoró como Dios dijo. Dios dijo, trae un animal, y Abel trajo el animal. Pero Caín desobedeció el mandato explícito de Dios y adoró a Dios no como Dios mandó, sino como él quería. ¿Será posible que en los últimos días esas van a ser las características que van a distinguir a los dos grupos en el planeta Tierra? ¿Será que al final de la historia va a haber también dos grupos de personas religiosas que profesan adorar a Jehová, que son hermanos, pero que un grupo obedece a Dios y adora a Dios como Dios mandó, mientras que el otro grupo desobedece el mandato explícito de Dios y adora a Dios como quiere? Más adelante en el tema vamos a hablar un poco más de eso. Ahora, note lo que dice el capítulo 4 nuevamente y el versículo 4, la última parte. Dice en la última parte del versículo 4, y miró Jehová con agrado a Abel y a su ofrenda. Ahora, ¿cómo fue que Dios demostró que él aceptaba la ofrenda de Abel? El texto no lo dice. Pero si miramos el resto de la Biblia, sabemos cómo fue que Dios mostró. Algunos eruditos, lo que pasa es que no estudian con cuidado la Biblia, dicen que la forma como se supo es porque el humo del sacrificio de Abel se fue para arriba, mientras que el humo del sacrificio de Caín se fue para abajo. ¡Qué interesante especulación! Pero el resto de la Biblia nos dice cómo sucedió. Cuando Dios aceptaba un sacrificio, llovía fuego del cielo para consumir el sacrificio sobre el altar. Les doy las referencias. Levítico 9:24, cuando se inauguró el tabernáculo en el desierto, se colocaron sacrificios sobre el altar, descendió fuego y consumió los animales que estaban sobre el altar. Segunda de Crónicas 7:1, cuando Salomón inauguró el templo, puso también sobre el altar sacrificios y llovió fuego del cielo y consumió los sacrificios. En Primera de Crónicas 21:26, David invocó el nombre de Jehová. Habiendo sacrificado el animal, cayó fuego del cielo y consumió el sacrificio. Y ustedes saben que en los días de Elías sacrificó varios animales, los colocó sobre el altar, Primera de Reyes 18, 37 y 38, y dice que Dios aceptó el sacrificio lloviendo, ¿qué cosa? Fuego del cielo para consumir el sacrificio. Es decir, Dios sobre el sacrificio del obediente mandó fuego que consumió el sacrificio. Y el sacrificio de Caín, ni una chispa.
Y claro, la Biblia nos dice que hubo una reacción de parte del desobediente y el falso adorador. El que profesaba seguir a Jehová, a Jesús, pero el que en realidad lo estaba rechazando por sus acciones. Note lo que dice Génesis 4 y el versículo 5. Génesis 4 y el versículo 5. Dice, pero no miró con agrado a Caín y a la ofrenda suya. Y ahora escuchen. Y se ensañó Caín en gran manera y decayó su semblante. Es decir, puso la cara larga, por usar una expresión que conocemos muy bien. Estaba furioso. Estaba furioso con su hermano y estaba furioso con quién. Estaba furioso con Dios porque no había recibido la bendición de Dios. ¿Será posible que en los últimos días los hijos de Dios van a ser bendecidos, su pan va a ser seguro, su agua va a estar segura, mientras que los que rechazan la verdadera adoración y quebrantan los mandamientos de Dios van a estar padeciendo hambre y sed? ¿Y eso va a ensañar a esa gente contra Dios y contra el remanente final? Obviamente que sí. Así que se enfurece. Y luego Dios trata de razonar con Caín, como trata de razonar con aquellos hoy que adoran a Dios como les conviene, que desobedecen a Dios, revelándoles la verdad y tratando de decirles, mire, si ustedes sencillamente hacen lo que yo digo, no va a haber problemas. Voy a bendecir el sacrificio de ustedes. Y decayó su semblante. Es decir, puso la cara larga, por usar una expresión que conocemos muy bien. Estaba furioso. Estaba furioso con su hermano y estaba furioso con quién. Estaba furioso con Dios porque no había recibido la bendición de Dios. ¿Será posible que en los últimos días los hijos de Dios van a ser bendecidos?

eso va a ensañar a esa gente contra Dios y contra el remanente final? Obviamente que sí. Así que se enfurece. Y luego Dios trata de razonar con Caín, como trata de razonar con aquellos hoy que adoran a Dios como les conviene, que desobedecen a Dios, revelándoles la verdad y tratando de decirles, mire, si ustedes sencillamente hacen lo que yo digo, no va a haber problemas. Voy a bendecir el sacrificio de ustedes también. Noten Génesis el capítulo 4 y el versículo 6. Entonces Jehová dijo a Caín, ¿por qué te has ensañado? ¿Y por qué ha decaído tu semblante? Si bien hicieres, no serás enaltecido. Y si no hicieres bien, el pecado está a la puerta. Con todo esto, a ti será su deseo y tú te enseñorearás de él. En realidad lo que está diciendo es que el pecado tiene ganas de entrar para enseñorearse de ti. Pero tú debes dominar el pecado haciendo el bien. Pero Dios, al razonar con Caín, no pudo persuadirlo ni convencerlo. Caín no estaba arrepentido. Se volvió altanero contra Dios. Y dice que Caín hizo algo terrible. Se desquitó con Dios matando a su hermano. Noten Génesis, el capítulo 4 y el versículo 8. Y dijo Caín a su hermano Abel, salgamos al campo. Es decir, Caín y Abel ahora hablan. Me imagino que Abel le habrá dicho a su hermano, mira, si tú ofreces el sacrificio que Dios mandó, Dios te va a bendecir a ti también. Si tú adoras a Dios como Dios ha mandado, todo te va a ir bien. Y Caín dice, ¿quién eres tú para enseñarme a mí? Si yo soy tu hermano mayor, tú tienes que escuchar en lo que yo digo. Yo no tengo que escucharte a ti. Y dice ahí en Génesis, el capítulo 4 y el versículo 8, que algo terrible sucedió. Y dijo Caín a su hermano Abel, salgamos al campo. Y aconteció que estando ellos en el campo, Caín se levantó contra su hermano Abel. ¿Y qué hizo? Y le mató. Un hermano matando al otro hermano. El obediente, que adoraba a Dios como Dios mandó, siendo muerto por el desobediente que adoró a Dios como él quiso. Están viendo que el punto de contención aquí es ¿qué cosa? Es adoración. Es la obediencia o desobediencia a los mandamientos de Dios. Nada tiene que ver con el petróleo del Medio Oriente. Nada tiene que ver con árabes contra judíos. Yo pregunto, ¿hay árabes buenos y malos? ¿Y hay judíos malos y buenos también? Entonces, si usted dice que la guerra final es entre árabes y judíos, usted está diciendo que es una guerra de buenos y malos contra buenos y malos. La Biblia indica que la primera batalla fue una batalla entre dos diferentes caracteres. Uno obediente que adoró como Dios mandó y el otro desobediente que adoró como él quiso, no como Dios mandó. ¿Están entendiendo lo que estoy diciendo? Es decir, que la batalla tenía que ver con obediencia y desobediencia. Y escuchen bien. Es interesante que 7 veces ahí en Génesis 4 se usa la palabra hermano para describir la relación entre Caín y Abel. Note lo que dice en Génesis, el capítulo 4 y el versículo 9 y 10. 4, 9 y 10. Dice allí, y Jehová dijo a Caín, ¿dónde está Abel tu hermano? Y él respondió, no sé, ¿soy yo acaso guarda de mi hermano? Altanero, ¿verdad? No estaba arrepentido de haber matado a su hermano. Versículo 10. Y él le dijo, ¿qué has hecho? Ahora escuchen bien. La voz de la sangre de tu hermano clama a mí ¿desde dónde? Clama a mí desde la tierra. Ahora, ¿qué significa eso? Que la voz de la sangre de tu hermano clama a mí desde la tierra. Yo pregunto, ¿se había cometido una gran injusticia? ¿Quién era el bueno aquí? ¿Caín era el bueno o Abel era el bueno? Abel era el bueno, y sin embargo, el bueno muere y el malo vive.

0: ¿Era necesario rectificar esta situación? Claro que sí. ¿Era necesario que se le hiciera justicia? Sí, lo que está diciendo esto es que la sangre de Abel estaba clamando a Dios para que se le hiciera ¿qué cosa? Para que se le hiciera justicia. Porque si había cometido una gran injusticia, el obediente y verdadero adorador fue matado por el desobediente y el falso adorador. Pregunto, ¿será que eso se va a repetir al final de la historia otra vez? Oh, claro que sí. Ahora, note lo que dice Génesis, el capítulo 4 y el versículo 11. Génesis 4 y el versículo 11. Dios le dice a Caín, ahora pues maldito seas tú de la tierra, que abrió su boca para recibir de tu mano la sangre de tu hermano. Y luego el versículo 15 nos dice que Dios hace algo especial con Caín. Dice, y le respondió Jehová, ciertamente cualquiera que matare a Caín siete veces será castigado. Entonces Jehová puso señal en Caín para que no lo matase cualquiera que lo hallara. ¿Qué recibió Caín, el desobediente y el que practicó falsa adoración? ¿Recibió una qué? Recibió una marca. ¿Será posible que en los días finales los desobedientes van a recibir una marca? Oh, ustedes saben que sí, en el libro de Apocalipsis se encuentra. Ahora escuchen bien. Vamos a hacer la aplicación de esta historia. Esta historia es la primera batalla de Armagedón. La única diferencia entre el principio y el fin es que al principio la batalla era entre dos individuos, mientras que al final de la historia va a ser entre dos grupos de alcance mundial. Un grupo tendrá el carácter de Abel y el otro grupo tendrá el carácter ¿de quién? De Caín. Un grupo adorará a Dios como Dios mandó, un grupo adorará a Dios como Dios ha mandado, el otro grupo va a desobedecer los mandatos explícitos de Dios y va a adorar a Dios, no como Dios mandó, sino como ellos quieren. Esos son los dos grupos. Es decir, el grupo obediente son los que están cubiertos con el manto, mientras que los que están desnudos son aquellos que son desobedientes a Dios y adoran a Dios como a ellos les conviene. ¿Saben ustedes que en el libro de Apocalipsis hay interesantes contrastes? Por ejemplo, en Apocalipsis tenemos dos trinidades. Yo no sé si ustedes sabían eso. Hay dos trinidades. Está el Padre, el Hijo y el Espíritu Santo en el capítulo 1 y luego está el dragón, la bestia y el falso profeta. Es decir, en Apocalipsis hay dos trinidades que representan los dos lados. En Apocalipsis también hay tres ángeles en cada lado. Porque en el lado de Satanás dice que sale de la boca del dragón y la bestia y el falso profeta tres espíritus inmundos a manera de ranas. Y los espíritus inmundos son ángeles caídos. Pero Dios también tiene tres ángeles. Se vieron tres ángeles volar por en medio del cielo, según Apocalipsis, el capítulo 14. El propósito de los mensajes de los tres ángeles de Dios es reunir a toda la raza humana en el lado de Dios. El propósito de los tres espíritus a manera de ranas, según Apocalipsis 16, 14, es reunir a toda la tierra en rebelión contra Dios. Es interesante notar también que en Apocalipsis hay dos marcas. Está la marca de la bestia, que distingue a los falsos adoradores y los que desobedecen la ley de Dios. Y está el sello de Dios, que distingue a los obedientes a Dios y a aquellas personas que adoran al Creador del cielo, la tierra, el mar y las fuentes de las aguas. Y en Apocalipsis hay dos grupos que siguen a dos diferentes líderes. En Apocalipsis 14:1 dice que los fieles siguen al Cordero por donde quiera que va. Mientras que en Apocalipsis 13:3 dice que los rebeldes marcharon o siguieron en pos de quién. En pos de la bestia. Dos grupos caracterizados por Caín y Abel. Y permítame compartir con ustedes que en Apocalipsis tenemos nosotros esta idea de lavar las vestiduras y blanquearlas en la sangre del Cordero. Volviendo otra vez a la idea de Génesis. No lo vamos a leer por la premura del tiempo, pero en Apocalipsis 7:14, hablando de la gran muchedumbre, dice: estos son los que han lavado sus vestiduras y las han blanqueado en la sangre del Cordero. Es decir, han aceptado de verdad ¿a quién? A Jesús. Pero yo pregunto, ¿cómo se manifiesta esa aceptación de Jesús? Se manifiesta por practicar la verdadera adoración. Porque en Apocalipsis 14, 6 y 7, hablando de los mismos que han blanqueado sus ropas en la sangre del Cordero, están cubiertos con el manto glorioso de Dios, que es la verdadera aceptación de Jesús, se nos dice en Apocalipsis 14, 6 y 7, vi otro ángel volar por en medio del cielo que tenía el evangelio eterno para predicarlo a los que moran en la tierra, a toda nación, tribu, lengua y pueblo, diciendo en alta voz: temed a Dios y dadle gloria, porque la hora de su juicio ha llegado. Y ahora escuchen, y adorad a aquel que ha hecho el cielo, la tierra, el mar y las fuentes de las aguas. Es decir, los que siguen a Dios tienen sus mantos blanqueados en la sangre del Cordero. Han recibido a Jesús. Están cubiertos su desnudez del pecado. Pero eso se manifiesta por el hecho de que adoran al Creador en su santo sábado, dicho sea de paso, como Dios ha mandado. No solo eso, sino que los que siguen a Dios guardan su ley, obedecen sus mandamientos. Apocalipsis 14, 12, el mensaje del tercer ángel nos dice esto: aquí está la paciencia de los santos. Aquí están los que guardan los mandamientos de Dios y la fe de Jesús. Y Apocalipsis 12, 17 nos dice que Satanás va a estar airado al final de la historia contra los que guardan los mandamientos de Dios. Y ¿saben lo interesante? Apocalipsis 12, 17 es el cumplimiento de Génesis 3, 15. Porque están los mismos cuatro elementos. Leamos Apocalipsis 12, 17. ¿Recuerdan los cuatro elementos al principio? Dice: entonces el dragón se llenó de ira. ¿Contra quién? Contra la mujer. ¿Hay una mujer en ese versículo? Oh, hay una mujer. Y se fue a hacer guerra. ¿Hay un dragón o una serpiente también? Oh, una mujer y una serpiente. Génesis 3, 15. Y se fue a hacer guerra, ¿enemistad también? Oh, claro que sí. Contra el remanente de la simiente de ella. ¿O hay simiente también? Claro que sí. Entonces, la batalla entre Caín y Abel se amplía en la batalla final entre el dragón y la mujer y sus descendientes. Es la misma batalla, solo que al principio eran dos personas. Al final, ¿qué es? Al final son dos grupos de alcance ¿qué? De alcance mundial o global. ¿Están entendiendo lo que estoy diciendo? Ahora escuchen bien. ¿Ustedes recuerdan cómo clamaba la sangre de Abel para que se hiciera justicia? Yo pregunto, ¿durante la Edad Media murieron muchos de los verdaderos hijos de Dios? ¿Quemados en la hoguera por la Inquisición, por ejemplo? Claro que sí. ¿Fue justo eso? No. ¿Quiénes ganaron, aparentemente? Aparentemente ganaron los que practicaban falsa adoración y desobedecían a Dios. Y perdieron los que fueron quemados en la hoguera. ¿Saben que Apocalipsis habla de ese grupo igualito que en Génesis? ¿Que la sangre clama? Noten Apocalipsis 6, rápidamente. Apocalipsis, el capítulo 6. Y vamos a leer los versículos 9 al 11. Está hablando de los mártires de la Edad Media. Y dice allí: cuando abrió el quinto sello, vi bajo el altar, porque la sangre se echaba al lado del altar. Levítico 4, 7 dice que la sangre de los sacrificios se echaba a la base del altar. Cuando abrió el quinto sello, vi bajo el altar las almas de los que habían sido muertos por causa de la palabra de Dios y por el testimonio que tenían. Y ahora escuchen esto. Y clamaban a gran voz. No son ellos los que están clamando en realidad. ¿Qué es lo que está clamando? Si comparamos Génesis, su sangre, el alma es la sangre, el alma es la vida. La vida o el alma está en la sangre, lo que está clamando es la sangre, dice. Y clamaban a gran voz diciendo: ¿hasta cuándo, Señor santo y verdadero, no juzgas y vengas nuestra sangre en que moren en la tierra? ¿Es eso lo que pidió Abel? ¿La sangre de Abel? ¿Rogó que se le hiciera justicia? Claro que sí. Pero ahora escuchen, estos son los mártires de la Edad Media. Pero ¿saben que en el futuro va a haber otro grupo de mártires? Los que no van a adorar la bestia, ni su imagen, ni van a recibir la marca, van a ser degollados, según dice Apocalipsis el capítulo 20, por ser fieles a Dios. Dice en el versículo 10, y clamaban a gran voz diciendo, ¿hasta cuándo, Señor Santo y verdadero, no juzgas y vengas nuestra sangre en los que moran en la tierra? Y ahora escuchen, y les dieron vestiduras blancas. Simbólicamente está diciendo que Dios está diciendo, no se preocupen que ustedes están seguros, están sanos y salvos. Y se les dijo que descansasen todavía un poco de tiempo, es decir, tienen que todavía dormir un rato. Y dormir significa que estar ¿qué? Estar muerto. Dicho sea de paso, si están durmiendo, no pueden estar clamando. No son ellos los que están clamando. ¿Está clamando qué cosa? La sangre. Y se les dieron vestiduras blancas y se les dijo que descansasen todavía un poco de tiempo hasta que se completara el número de sus consiervos y sus hermanos que también habían de ser muertos como ellos. Es decir, ese grupo de mártires se dice, descansen, ustedes están seguros, tienen sus vestiduras blancas, dice, pero en el futuro va a haber otro grupo. Cuando se complete el grupo de los mártires, entonces voy a vengar la sangre de todos ustedes a la misma vez. Y la Biblia enseña que se va a hacer resucitándolos, ¿de qué? Resucitándolos de los muertos. Quiero preguntarles, ¿será que los rebeldes al final de la historia también van a recibir una marca? Claro, todo esto es coincidencia, ¿verdad? ¿Ustedes saben que no es coincidencia? Génesis es la mejor forma de explicar la batalla de Armagedón, sobre qué se está peleando. Ahora escuchen. El libro de Apocalipsis dice que sobre los rebeldes que adoran a la bestia y no a Dios, pero aunque profesan adorar a Dios, los que quebrantan los mandamientos de Dios, en vez de guardar los mandamientos de Dios, van a recibir ¿qué cosa? Van a recibir la marca de la bestia. Y alguno dice, ay, pero pastor, la marca que se le dio a Caín era una marca de protección, que no lo podían matar. En cambio, la marca de la bestia no es una marca de protección, sí lo es. Porque dice en la Biblia que cualquiera que tiene la marca de la bestia, no lo van a matar. Los que no reciben la marca de la bestia, puede ser que los vayan a matar. Pero ¿saben lo que es interesante? No importa que lo maten a uno en esta vida. No interesa. Porque en realidad Dios dice, yo te voy a resucitar de los muertos por haber sido fiel. Así que cuidado con recibir la marca de la bestia, que es lo mismo que la marca de Caín. ¿Me están entendiendo lo que estoy diciendo? Ahora, escuchen bien. Tenemos ya que llegar a la conclusión de lo que estamos hablando. ¿Será que al final de la historia la gran batalla va a ser entre dos grupos que profesan adorar a Dios? La Biblia enseña eso. Escuchen bien. ¿Saben ustedes que a través de la historia los peores enemigos del pueblo de Dios son otros que se dicen pueblo de Dios? Por ejemplo, Caín profesaba servir a Dios y mató a su propio hermano. Yo pregunto, ¿quiénes eran los peores enemigos de los profetas en el Antiguo Testamento? ¡Oh, los filisteos y los babilonios! No, señor, ¿quiénes? ¡Oh, el mismo pueblo a quienes eran enviados, que estaban en apostasía! ¿Quién acabó con la vida de Jesús? ¡Oh, los romanos odiaban a Jesús! Los romanos no odiaban a Jesús. ¿Quién odiaba a Jesús? El mismo pueblo que vino a salvar. Yo pregunto, ¿quién atacó a la iglesia verdadera durante los 1260 años? Fue una iglesia que profesaba ser ¿qué? Cristiana. Y en los últimos días, escuchen bien, se nos dice en San Juan, el capítulo 16 y el versículo 1 y 2, y vamos a leer eso, será nuestro último texto, San Juan 16 y el versículo 1 y 2. Nos dice Jesús, está hablando a sus discípulos, pero también a nosotros, lo siguiente. Estas cosas os he hablado para que no tengáis tropiezo. Os expulsarán de las sinagogas, que son iglesias. Y aún viene la hora cuando... Cualquiera que os mate pensará que rinde servicio a Dios. Que le están haciendo un favor a Dios. Mis hermanos y mis hermanas, apreciadas visitas, asegurémonos de estar en el lado de Dios.
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Jesús habló acerca de la lujuria y cómo vencerla. En una de sus bienaventuranzas, Él dijo así: dichosos o bienaventurados los de corazón limpio, porque verán a Dios. Este es otro de los vicios que se oponen al verdadero amor. La lujuria no es otra cosa que la carnalidad, la concupiscencia y el proceder indecente. Y esta ausencia de moral, que ha acompañado siempre al colapso de todas las civilizaciones, ¿no será que también está carcomiendo al hombre y a la sociedad de nuestros días? La lujuria es un exceso que desgasta la vida y distorsiona los valores más esenciales. Iniciado su cultivo en los días de la juventud, a menudo mantiene esclavizado al hombre hasta el mismo caso de su vida. Y para alimentar semejante vicio, el hombre acudirá al adulterio, a la pornografía, al alcohol, a la droga y a toda forma de excitación que conduzca a la pasión descontrolada. El hecho mismo de que en los países más adelantados, por decir así, de la tierra, hoy abundan más que nunca las enfermedades sexuales, nos dice que la lujuria sigue dominando la conducta de un elevado porcentaje de la juventud. Pero esta conducta nunca existe sola. Para cultivarla es preciso engañar, malgastar dinero, vivir egoístamente y destruir la voz rectora de la conciencia. Así viven, sufren y mueren miles de personas cada día, atraídos por un fugaz bocadillo de placer carnal. Se privan de la verdadera felicidad del corazón y van tras el placer, el vicio y el aburrimiento. ¿Cómo andan tus sentimientos en este día? ¿Te gozas en cultivar la pureza del alma, la fidelidad matrimonial y el control de tu imaginación? ¿Por qué no cultivar la nobleza del verdadero amor en lugar de caer en la sexomanía destructora del espíritu? Decía el gran maestro: dichosos los del corazón limpio, porque verán a Dios. Lo verán ahora cada día como su gran ayudador y lo verán después en el reino eterno como su gran redentor. Dios te bendiga. Y recuerda que vamos en un viaje, la carrera de la vida, yo le llamo. Y las cosas van a terminar bien si hacemos los principios de la Biblia nuestro GPS y a Jesús como nuestro guía, porque esa es una mejor manera de vivir.

0: Si a usted le gustaría entender mejor a su cónyuge o prepararse en el noviazgo en uno de los temas más importantes para el matrimonio, le invitamos a escuchar este programa en donde vamos a hablar sobre cómo manejar las diferencias en el matrimonio. 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Nos acompaña Jason Cordero, orientador y consejero familiar con más de 10 años de experiencia. Es quien imparte el curso prematrimonial de Enfoque a la Familia a personas de todo el mundo y es un gran amigo de nosotros.
1: Jason, es fascinante que podamos dialogar sobre este tema y me parece que cada uno de nosotros debe de hacer su reflexión para concentrarse en lo bueno que el otro tiene y aprender a disimular lo malo. Me gustaría en este segundo programa, Jason, que nosotros podamos abordar un tema desde el punto de vista de lo que le gusta a nuestros oyentes. A todos los matrimonios les gusta hacer test o hacerse preguntas que les ayuden a descubrirse a ellos mismos. En el curso prematrimonial indicas que hay 4 tipos de personas que tienen fortalezas y problemas cada uno. Mencionas a los leones, nutrias, labradores y a los castores. Hablemos de cada uno de ellos para poder encontrarnos a nosotros mismos en nuestra dinámica de matrimonio.
2: Sí, así es. En el curso prematrimonial, precisamente en la lección de diferencias, abordamos la propuesta del autor John Trent, él lo propone en el libro Ready to Wed, sobre estas 4 tipos de personalidad. En efecto, son los leones, las nutrias, los labradores y los castores. Y describimos cada una de estas metáforas de personalidad y le pedimos a cada miembro de la pareja que se identifique, trate de reconocer cuál de ellos soy. Típicamente voy a coincidir con una personalidad, con una metáfora de personalidad y voy a tener una secundaria. Iniciamos con los leones. Como se imaginan, los leones atacan, los leones quieren cazar. Los leones son esas personas que toman el liderazgo, la iniciativa, y que típicamente saben a dónde quieren ir. Esa habilidad, esa confianza para conseguir metas, objetivos, esas ganas de conseguir las cosas rápido y bien hecho. Típicamente son competitivos y quieren ganar y quieren avanzar rápido. Son orientados, son personas orientadas a la meta. ¿Qué pasa con los leones? Por supuesto, tener a un león en un equipo, aunque sea un equipo de 2, va a ser muy bueno, porque nos va a llevar hacia adelante, nos va a ayudar a conseguir metas. El problema podría presentarse si la persona que se identifica como un león, por este deseo de conseguir algo rápido, ignora o pasa por alto las opiniones, las consideraciones, los deseos de la otra persona. El león cree que lo que él quiere es lo mejor y que él sabe que es lo mejor y lo va a conseguir. De tal forma que detenerse a pensar, a dialogar, a resolver, puede desesperarlo y puede no serle tan agradable. Si el león avanza rápido sin considerar a la persona que tiene al lado, a su esposa o a su esposo, puede provocar o generar sentimientos o un mal mensaje, lo voy a decir así, hacia la otra persona. La otra persona puede tener el mensaje de no soy importante, mis sentimientos no importan, mis metas no importan, lo que él quiere es más importante que lo que yo siento, es más importante que mis temores, que mis cuestionamientos. Y el conflicto aparece cuando el león tenía algo por delante, quería lograrlo, lo consiguió, no de la mejor manera, o no era eso precisamente lo mejor, y después viene a la pareja y le dice, mira, nos salió mal esto. Y a la pareja le dan ganas de decirle, te lo dije, o te lo iba a decir, pero como sos tan impulsivo y impaciente, y no me diste chance de hablar. Y ahí comienzan los conflictos. Si usted que nos escucha es un león y usted dice, ese soy yo, hará bien en reducir un poquito la velocidad de sus decisiones para involucrar a su pareja, ya sea su novio, su novia, su esposo o su esposa, en las decisiones. Hará bien en valorar sabiamente las opiniones y las perspectivas de su cónyuge a la hora de tomar decisiones y hacer planes.
0: Jason, ahora,
1: ¿Qué con las nutrias?
2: Las nutrias son diferentes a los leones. No es diametralmente opuesto, ¿verdad? Lo diametralmente opuesto a un león es un labrador, ahorita lo vamos a mencionar. Pero las nutrias son las personas que son reconocidas como el alma de la fiesta, ¿verdad? Les encanta divertirse, siempre están alegres. Cuando hay algún problema tratan de resolverlo con un chiste. Son juguetones, pasan animando a las demás personas, ¿verdad? No son tan detallistas, ¿verdad? Pero sí son muy amigables, ¿verdad? Son las personas que haciendo fila van a conversar con quien está adelante y quien está atrás, ¿verdad? Son las personas que en una fiesta son el centro de atención. Son personas con una iniciativa muy alta. Puede ser que les falte la fuerza para terminar lo que inician, eso sí, ¿verdad? Son iniciadores de cuánta cosa hay, ¿verdad? Porque como simplemente funcionan como, a ver, tengo ganas, entonces lo hago. Tengo este deseo, entonces lo decido, ¿verdad? No se detienen a pensar mucho. Si el león no se detiene mucho a pensar por ganas de conseguirlo ya, la nutria es que del todo no se detuvo a pensar, simplemente dijo, quiero y lo hizo, ¿verdad? Quiero y lo hizo y ya después trato de resolver, ¿ok? ¿Y esto qué significa? Que no siempre analizan el riesgo de una decisión. Y esto puede generar, obviamente, problemas en la relación de pareja. Las nutrias tienden a ser personas no muy organizadas. No les importa mucho las fechas límite, la forma, simplemente hay que hacerlo y punto, ¿verdad? Pueden ser malentendidos como personas charlatanes o como personas irresponsables. Y explico por qué. Hay un problema y sale con un chiste. ¿Por qué? Porque el humor lo soluciona todo. Entonces la otra persona dice, es que, en serio, no es el momento para hacer una broma. Y la nutria lo único que quiere es que por medio del humor se alivien la tensión para un poquito más relajados tal vez resolver las cosas. Y pueden ser interpretados como personas irresponsables porque las fechas límites no les preocupan mucho y tienden a postergar las cosas. Pueden ser también percibidos como insensibles igual por su sentido del humor, ¿verdad? Y por supuesto, por todo lo que he dicho, pues ya si usted está escuchando y dice, caramba, yo soy una nutria, ya se imagina los tipos de conflictos o problemas que ha tenido con su pareja, ¿verdad? ¿Qué se le recomienda? Bueno, en primer lugar, que piense dos veces antes de decir sí a cualquier cosa. Que piense, recuerde que usted ya no está soltero y puede ser que la persona que está en la par suya no sea tan espontánea como usted. Las nutrias harán bien si valoran a las personas a su alrededor, si desarrollan sensibilidad, si son precavidos a la hora de tomar decisiones y si están atentos al ambiente emocional que hay en un lugar.
1: Bueno, se me han venido varias personas a la mente cuando te escucho hablar de las nutrias. Me gustaría que en lo que nos queda del programa podamos hablar de los labradores y de los castores.
2: Muy bien. Los labradores son personas, como son los labradores, ¿verdad? Amables, bien intencionados, cariñosos, trabajan en equipo. Son buenas personas. Les encanta servir y llevarse bien con las demás personas. Buscan la forma de animarlos, de ayudarlos. Si ven a alguien sufriendo, van a buscar de qué manera ayudarle, de qué manera puedo servir, de qué manera puedo ayudarle a afrontar una situación difícil. Como quieren llevarse bien con todo el mundo, tienden a evitar los problemas y minimizan las causas de enojo de las otras personas y postergan las conversaciones complicadas. Esto en la pareja puede ser muy dañino. ¿Por qué? Porque la relación de matrimonio necesita un manejo saludable del conflicto. Y el labrador, como no le gusta el conflicto, no lo maneja, no lo aborda, ignora el tema. Siempre le recomendamos a los labradores que reconozcan la necesidad de lidiar con el conflicto hoy. No es extraño que un labrador, por ejemplo, done aquello que no tiene y se enrede financieramente por ayudar económicamente a otra persona. Y finalmente los castores son las personas muy organizadas, son precisos, detallistas, son planificadores. Pamela es una castora, yo soy un labrador.
3: a los castores les encanta que todo esté bien, que todo esté planificado, ¿okay? A los castores les encanta mantener sus finanzas en orden, tener un presupuesto, dinero ahorrado. Duermen mejor sabiendo que todo está fríamente calculado, que saben qué va a pasar mañana, a qué hora. Los castores suelen hacer listas de cosas por hacer y listas de lo que tienen que comprar y listas de lo que tienen que llevar a cada lugar, para que no pierdan nada de vista. ¿Qué pasa con los castores? Que como todo tiene que estar muy planificado, pueden tornarse personas críticas de la espontaneidad de su esposo o de su esposa, de que la otra persona no es tan estructurada como yo, de que las medias se doblan así, no se ponen todas amontonadas en una cajita, sino que se doblan de esta manera, que el papel higiénico va así, no así, y cosas por el estilo. Y como son tan detallistas, pueden encontrar una mirada de conflictos en pequeños detalles que pueden ser no tan importantes para la relación de pareja, sí para la persona. Pueden ser personas que también, que lamentablemente, como llevan la contabilidad de todo, lleven también una contabilidad de errores y de faltas de la pareja. Y pueden dar con detalle, aquel día, aquel hora, en aquel momento, en aquel lugar, de esta forma, usted estaba vestido así, así, así, así, dijo esto. Y la pareja queda como, Dios mío santo, ¿en qué momento me grabaron para hacer este récord tan detallado de lo que no le gustó? Los castores también son muy exigentes con ellos mismos y tienden a juzgarse mucho. Cargan con culpa, frustración. Así es que para los castores les hará bien recordar que nadie es perfecto. Ni ellos lo son, ni sus parejas lo son. Hay que dar espacio al error, reconocer que las cosas eventualmente no van a salir bien, validar las emociones de las otras personas, aprender a perdonarse y a perdonar a las demás personas. Y también aprender flexibilidad. En algún momento nos encontramos a nosotros mismos, si queríamos salir de paseo, habíamos puesto una hora para salir de paseo, nadie nos esperaba en el volcán al que íbamos, pero si salíamos 5 minutos después de la hora que dijimos, era caos. ¿Por qué? Porque no salimos en punto y hemos aprendido a ser un poco más relajados en esto, tanto mi esposa como yo.
1: Qué bueno este ejercicio y al preguntarse ahora, ¿qué soy yo? Yo soy león, tengo un poco de león y de castor, soy una nutria, me encanta la atención, o soy un labrador, soy alguien muy amable, pero al mismo tiempo quiero evitar el conflicto. Y yo creo que de este programa van a salir conversaciones muy interesantes. Y a usted que nos escucha, nos gustaría invitarle a apreciar las diferencias que tiene usted en el noviazgo y también en el matrimonio. ¿Cómo podemos comenzar a trabajar en las diferencias? Siempre invitamos a llevar algún proceso de consejería. Y si usted está planeando casarse, le recomendamos que lleve el curso prematrimonial de Enfoque a la Familia. Nuestro equipo le ayudará y le dará herramientas para prepararse muy bien para el matrimonio. Van a cubrir temas como este y otros que son fundamentales. 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Jason, ha sido un privilegio compartir contigo. De verdad que siempre aprendemos muchísimo y es un honor tenerte nuevamente en el programa.
3: Gracias Esteban, gracias Sixto, el honor es mío, ha sido un placer.
1: Muchísimas gracias a usted por acompañarnos el día de hoy y espero que haga un análisis con su cónyuge con la idea de comprender que las diferencias nos complementan. Le habla Sixto Porras de Enfoque a la Familia.

0: Hace algunas semanas me tocó visitar a dos personas que están internadas en el hospital. Uno en estado vegetativo y otro con un cáncer terminal. ¿Qué hacer en esos momentos? ¿Cómo salir adelante de una situación así? Soy Santiago Paván y esto es Una Luz en el Camino. No es fácil hablar de este tema, pero si me estás escuchando y tenés algún problema grave de salud o tenés a algún familiar internado, creo que te va a hacer bien. Lo primero que pasa en estos casos es el sentimiento de lo efímero. Me refiero a que ante el riesgo de muerte todo lo demás pierde sentido. Tanto la persona afectada como los familiares pasan a gastar tiempo, recursos y energías en tratar de salir adelante. Los proyectos futuros quedan paralizados y solo se pone atención en los partes médicos y en el día a día. Es como si el mundo continuara girando, pero uno queda atrapado en el tiempo. Otro sentimiento común es el reproche al pasado, el famoso ¿qué hubiera pasado si? ¿Qué hubiese pasado si nos dábamos cuenta antes? ¿Qué hubiese pasado si cambiábamos la alimentación? ¿Qué hubiese pasado si lo llamaba para saber cómo estaba? La lista de los ¿qué hubiese pasado si? Es interminable, pero de nada sirven porque el pasado ya no se puede cambiar. Si al dolor de la situación le sumamos el reproche al pasado, se puede dar un combo difícil de superar. Pero también hay otro sentimiento curioso que se da en los momentos de enfermedades extremas y es la necesidad de Dios. Porque es así, cuando nos damos cuenta de que la medicina ya no tiene nada más que hacer, cuando vemos que se agota el tiempo, cuando las camas de alrededor van quedando vacías, no nos queda otra cosa que reconocer que Dios es el único que puede ayudarnos, porque la vida depende de Él. No suelo decir esto, pero siento que este tema es para alguien que lo está necesitando de manera especial. Dios está presente en tu habitación, ahí en la clínica o en el hospital donde estás. Y si bien tu mayor deseo es levantarte de la cama, quiero que sepas que Dios quiere tu salvación antes que tu sanación. Te lo voy a repetir. Dios quiere tu salvación antes que tu sanación. Por eso no pierdas más tiempo y acepta a Jesús como tu Salvador. Ahora, si me estás escuchando y sos de los que disfrutan de una vida normal, entre comillas, ¿por qué esperar a último momento o esperar a vivir algo traumático para reconocer lo que todos, tarde o temprano, terminan reconociendo? 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

0: Algunas veces estamos tan ensimismados que los únicos problemas y errores evidentes a nuestros ojos son los de nuestro cónyuge. Cuando asumimos la posición de culpar al otro por las crisis matrimoniales que enfrentamos, estamos dejando de asumir la responsabilidad en el asunto y perdemos la posibilidad de crecer individualmente. El matrimonio nos ofrece el escenario perfecto para ser sinceros y autocríticos. Esto es esencial para mejorar como personas. Se requiere una buena dosis de humildad para reconocer nuestros errores, disculparnos cuando hemos ofendido y luchar por la armonía en el hogar. No tema reconocer que tiene áreas por superar. Es el primer paso para hacer agradable la convivencia en el matrimonio.
1: Gracias por estar con su programa de Enfoque a la Familia. Hoy vamos a abordar el tema acerca de las diferentes formas de expresar amor. Cada uno de nosotros tiene una diferente y también es necesario aprender de qué formas podemos también comunicar el amor para con nuestros seres amados. Está con nosotros nuestro director para Iberoamérica, Sixto Porras, al cual le damos la bienvenida.
0: Muchas gracias, Stephanie. Todos necesitamos ser amados por alguien que decida amarnos.
1: Y eso es muy importante tenerlo bien claro, porque cada uno de nosotros tiene esa necesidad no de enamorarse, sino de sentirse verdaderamente amados.
0: Hollywood, el romanticismo nos ha hecho creer que es el estar enamorado lo que se convierte en una necesidad indispensable. Y no necesariamente. Todos necesitamos saber que alguien nos ama porque nos admira, porque nos aprecia, porque nos valora, porque nos acepta tal cual somos. Esa es la clave del amor. Y esto requiere esfuerzo y disciplina. Es el esfuerzo de conocer a la otra persona, la disciplina de aprender a expresar afecto y cariño en el lenguaje que la otra persona le gusta que yo le exprese cariño. Y es algo importante entenderlo. Nadie es 100% un lenguaje del amor o una forma de expresar amor. Todos tenemos una combinación y nos gusta expresarlo de diferentes maneras y que nos lo expresen de diferentes formas también.
1: Uh-huh. Una pregunta que podría surgir en este momento en las personas que nos escuchan es, ¿cómo comunico amor para mi cónyuge, para mis hijos, para mis amigos? Porque quizás nunca se aprendió de la forma correcta.
0: En primer lugar, invierta tiempo, calidad de tiempo en descubrirlo. Un tiempo necesario para conocerle. Para un niño, una expresión de amor no necesariamente es el juguete más caro. Posiblemente que nos tiremos al piso a jugar con ellos, eso que ellos juegan, armando con cubos eso que se ha imaginado hacer, pero que papá se tire al suelo y juegue con ellos es mágico. O que papá le suba al hombro y comience a ser como caballito, es mágico, no requiere dinero. Entonces, no estamos hablando de cuánto cuesta. En algún otro momento, mi cónyuge puede que lo que le agrade es que nos sentemos en ese rinconcito de la casa a tomar un té, un café, un mate, un tereré, para disfrutarlo y vernos, estar juntos. Solamente unos minutos, estar juntos. Es cuestión de decirnos, esto me agrada, o tengo la ilusión de, cuando usted escucha esto me agrada, tengo la ilusión de, quisiéramos esto. Ahí estamos evidenciando la forma en que nos gusta pasar tiempo juntos.
1: Una de las formas como podemos expresar el amor a la otra persona es el tiempo de calidad. Y estamos en una sociedad donde hay muchos compromisos, hay mucha carrera, y se ha dicho una frase muy común, bueno, no es la cantidad, sino la calidad. Pero cuando hablamos de tiempo de calidad, ¿a qué nos referimos?
0: es un buen punto. Puede que un matrimonio que se encuentre todos los días, donde él no viaje, no tenga que salir fuera o ella, sino que se encuentren todos los días, dejaron de tener tiempo de calidad. Porque simplemente transformaron el tiempo en una costumbre y no le están dando valor al tiempo que pasan juntos. Por ejemplo, siempre están juntos en casa, pero nunca salen a caminar. Tomados de la mano o o nunca tienen conversaciones que se extiendan más allá de 15, 20 minutos, donde puedan reír, donde puedan hablar de todo, donde puedan preguntarse cómo se sienten, donde no salen a comer algo, y esto no significa que están tomando tiempo por el hecho de que están juntos. Nosotros tenemos que aprender a darle calidad al tiempo que tenemos, independientemente de cuál sea. Por ejemplo, podría experimentar frustración la esposa de un piloto que dice: la mitad del tiempo mi esposo está fuera viajando. Gracias a Dios es su trabajo, disfruta su trabajo. Entonces puede vivir frustrada con aquella esposa que su esposo llega todos los días a casa. Pero puede ser que la esposa del piloto y el piloto disfruten más el tiempo cuando están juntos que aquellos que se encuentran todos los días. Aquí operan varias reglas. Número uno, no se compare. Esto es fundamental. Número dos, dele valor al tiempo que están juntos. Hagan algo interesante, tomen tiempo para dialogar, para salir, tomen tiempo para escucharse, tomen tiempo para apreciarse el uno al otro. Sean creativos, es necesario ser creativos. Por ejemplo, planeen la noche de pareja o planeen la noche con su hija o con su hijo, donde ustedes pueden salir juntos a disfrutar esa noche. Van a ir donde la niña o el niño dijo: papi, hoy es mi noche, vamos a ir. Porque es importante ese momento personal. Esto es especial, requiere creatividad, requiere ingenio y planeación. Tienen que planear los tiempos en la semana que van a compartir con los diferentes miembros de la familia, donde vamos a disfrutar un tiempo juntos. Puede ser salir a comer, puede ser salir a caminar, si lo permite el entorno, puede ser salir a ver el atardecer, sentarnos a ver el atardecer. El otro día escuché un matrimonio de 50 años. Dicen que su ilusión es salir todas las tardes cuando él llega del trabajo y ella también. Se encuentran en casa, toman el auto y van a un lugar maravilloso a ver el atardecer. Él se sienta con una taza de café y ella con un helado. Y esa fue su expresión: es nuestra tarde mágica, todas las tardes. Están entre ellos, dialogan. Esto trae una unidad profunda. Esto es tiempo de calidad. Es nuestro tiempo, es íntimo. 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Continuamos con el programa. Planeen las vacaciones. Ese tiempo es de calidad, es un tiempo hermoso, por eso requiere ser planeado con tiempo. Algunos errores en las vacaciones. Hay familias que siempre tienen que llevar otras familias u otros amigos a vacacionar con ellos. Eso es un error, porque cuando usted tiene un invitado para vacacionar, usted tiene que atender al invitado y el tiempo de calidad de la familia se va a reducir. Cuando estamos hablando de calidad de tiempo, estamos hablando de una inversión de tiempo donde vamos a obligarnos a estar juntos. Entonces, las vacaciones tienen que ser de la familia. Aquí puede ser que en algunas vacaciones vayamos con amigos o vayamos con la familia extendida, con los tíos, con los hermanos, y eso está correcto. Esas vacaciones son también muy importantes porque hay que mantener el vínculo con la familia extendida. Pero tienen que planear vacaciones donde estén ustedes solos, donde no haya nadie más, solamente ustedes. Alguien puede decir: ay, pero qué aburrido ir solo nosotros cuatro, nosotros cinco, nosotros tres, pero qué aburrido, ¿qué vamos a hacer? Precisamente, ese es el secreto, que nos obliguemos a encontrarnos, que nos obliguemos a dialogar, que nos obliguemos a estar juntos para escucharnos. Es un tiempo donde no nos vamos a juzgar, no nos vamos a criticar, no nos vamos a aconsejar, simplemente vamos a disfrutarnos, vamos a concentrar la atención el uno en el otro. Esto significa una atención completa entre nosotros, donde nos servimos mutuamente, donde jugamos juegos de mesa, donde nos divertimos viendo una película que nos agrada, donde podemos dormir abrazados los cuatro o los cinco y nos tiramos ahí en el césped toda la familia y nos dormimos, o podemos sacar la comida a ese lugar especial para comer frente a la playa o en la montaña o en el césped, y tendemos algo ahí donde nos tiramos al suelo y estamos juntos. Eso genera diálogos profundos, eso genera una cercanía especial entre nosotros. Mi familia y yo lo hicimos ya una tradición de años. Mi hijo mayor ya terminó su universidad, comenzó a trabajar, y yo fui preparando a Helen para decirle, posiblemente nuestro hijo Daniel, ahora que trabaja y que ya es un egresado de la universidad, ya no venga con nosotros a las vacaciones. Y ella decía, no, dice, él va a querer venir con nosotros. Ahora, el que más empuja las vacaciones es Daniel, el que trabaja y ya es egresado y es grande, porque se hizo una tradición de familia. Repaso, tenemos que tomar tiempo en el día para estar juntos, tiempo en la semana para que sean momentos particulares donde podamos salir, donde podamos caminar, donde podamos encontrarnos. Tiempo de vacaciones, esto es calidad de tiempo. Si uno planifica los tres elementos, uno va a tener una calidad de vida profunda. Lo más importante es recordar que la familia, lo que más genera, son recuerdos.
1: Y eso se debe de hacer de una forma intencional, porque efectivamente, debido a las ocupaciones que todos los miembros de la familia tienen, se podría decir es casi imposible, pero no, hay que sacarlo de forma intencional para lograr esa calidad.
0: Y entre más temprano la familia lo haga, me refiero recién casados, cuando nazcan los hijos, y lo vamos haciendo una tradición de familia, todos van a añorar esos momentos personales, esos momentos íntimos. Hicimos una actividad que se llamó Una noche con papá, ¿no? Donde las niñas venían a cenar con su papá. Y en exposición les dije, planeen una noche al mes con su papá y que el papá lo planee con su hija. Y un compañero que fue con su hija dice que de vez en cuando su hija le dice, papi, no hemos tenido nuestra noche juntos, vamos a planearlo, esta es nuestra noche. Ella se siente atendida, se siente importante y se genera una interacción profunda. De paso, el padre puede mostrarle cómo un caballero trata a una dama y le va entrenando para que ella, al crecer, pueda distinguir a un caballero de un patán.
2: 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Gracias por haber estado con nosotros en esta ocasión. Se despide Esteban Porras de Enfoque a la Familia, en donde ayudamos a las familias a mejorar.

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0: Gracias por estar con nosotros aquí en Enfoque a la Familia. Le acompaña Johanny Hernández y vamos a escuchar la segunda parte del tema, ¿cómo inspirar esperanza en los que amo? Nuestra compañera Stephanie Campos conversa con Sixto Porras. La esperanza no ignora las dificultades y problemas. Es más bien la que nos dirige a buscar soluciones. Las personas con esperanza tienden a ver los obstáculos como pruebas a superar y se sienten en la capacidad de hacerlo. Conozcamos más sobre cómo cultivar la esperanza en nuestros corazones en esta audición de Enfoque a la Familia.
1: Nuevamente nos encontramos acá en su programa de Enfoque a la Familia para seguir conversando de algo tan necesario en nuestros corazones. Cómo inspirar esperanza en los que amo, también cómo hacerlo desde la forma personal. Y lo estamos conversando con nuestro director para Iberoamérica, Sixto Porras. Bienvenido.
2: Qué bueno que podemos hablar, Stephanie, de este tema, porque quien tiene esperanza tiene ilusión ante la vida.
1: La vida es un regalo de Dios completamente y cada uno de nosotros tiene la oportunidad de escribir una nueva historia en una página nueva. Quizás en el pasado hubieron segmentos, hubieron procesos de dolor, pero es importante recalcar que nosotros tenemos la oportunidad en nuestras manos de romper con esas historias de dolor e iniciar nuevos caminos con la esperanza puesta en Dios.
2: Todos tenemos el derecho de recuperar la esperanza perdida. Y la esperanza perdida tenemos que encontrarla, uno, encontrándonos con nosotros mismos y con Dios. Debemos recuperarla para volver a brillar, porque los nuestros nos necesitan. Algunas cosas que matan la esperanza. Aún recuerdo la madre que vino con dos de sus hijos. Ella había perdido a su hijo menor en un accidente. Y tenía 5 años de vivir en una depresión profunda. No quería salir, había llenado su habitación de fotografías de su hijo que murió. Sus hijos le decían, mamá, te necesitamos. Luego de escucharla, de dialogar, me di cuenta que ella sentía un gran conflicto interno, porque al haber perdido a su hijo, sintió que no quería renunciar al amor que le tenía al hijo. Su temor era dejarlo ir, no quería dejarlo ir. Al no dejarlo ir, ella se aferraba a retener algo que ya no era, pero estaba perdiendo la capacidad de amar a sus hijos. Fue un tiempo hermosísimo. Le conté que cuando un ser querido parte, el amor crece, porque los recuerdos lo mantienen vivo dentro de nosotros, y que ella no tenía que renunciar al amor que le tenía a su hijo que partió. Fue un momento especial. Comenzó a reír, le guía a contarme los buenos momentos que pasaron juntos, y de repente, sin que ella se diera cuenta, la comencé a animar a hablar de sus hijos, los que habían quedado. Fue una reunión que comenzó triste y terminó llena de ilusión y de esperanza. Ella recuperó la esperanza porque se permitió comprender cómo lograrlo. Número uno, no tenía que renunciar al amor que le tenía al hijo que partió. Y número dos, tenía que reenfocar su vida para volver a estar en el presente. En cuanto al tiempo que tengo, pasado, presente o futuro, lo único que tengo es el presente. Yo tengo que vivir mi presente, tengo que amar mi presente, tengo que apreciar mi presente. El futuro no ha llegado. Yo no puedo vivir angustiado por el futuro, porque el futuro, el mañana, está en las manos de Dios. El presente es lo único que existe. Y hoy tengo que vivir el mañana con ilusión y con esperanza. Hay cosas que nadie puede hacer por nosotros en medio de la adversidad. Es nuestra responsabilidad levantarnos. Por eso, deje de culpar a los demás, deje de culpar las circunstancias y levántese. Dese la oportunidad de decir, lo voy a lograr. Muchas veces pienso que las personas que les falta esperanza, es exceso de chineo, exceso de mimarse a ellos mismos y se quedan esperando que los demás hagan algo. Esto es importante comprenderlo. Llega el momento en la vida donde uno es el que tiene que levantarse, donde los demás se han ido no porque quieren, sino porque la vida hay momentos que nos deja solos para que nosotros nos levantemos por nosotros mismos. En segundo lugar, en lugar de pensar en el sufrimiento que estamos atravesando, pensemos en las cosas constructivas que encontraremos a la salida de esta situación. El dolor que experimentamos no tiene que convertirse en el centro de nuestros pensamientos. Tenemos que encontrar el pensamiento correcto para salir. Tenemos que superar el sufrimiento. Tenemos que tener ilusión por el mañana, anunciar un día nuevo. El dolor que se experimenta en los momentos difíciles forma el carácter, desarrolla creatividad, pero no puede atraparnos. En tercer lugar, no podemos gastar el tiempo hablando a todos del dolor que vivimos. Uh-huh. Escúchese, si usted a todo el mundo le está contando el dolor que vive y vuelve hacia lo mismo y vuelve hacia lo mismo, usted no saldrá. Usted tiene el derecho de hablarlo con un consejero profesional. Cuando sacó su dolor, lloró su dolor, experimentó lo que tenía que experimentar, dijo lo que tenía que decir, ahora sí, sacúdase y levántese, adquiera buen ánimo y diga, es momento de caminar, de volver a tocar puertas, de creer que Dios tiene algo bueno para mí. Por eso es indispensable que nosotros no gastemos el tiempo solamente en quejarnos y en hablar lo que hemos vivido. Por otro lado, no podemos negar el dolor que vivimos, pero no podemos dejarlo que nos domine. Hay tiempo de llorar, tiempo también de levantarnos, tiempo de pensar en cosas nuevas, tiempo para actuar. Hay tiempo para dejar que la esperanza surja dentro de nosotros y la esperanza va a traer una vez más serenidad, perseverancia y va a renovar nuestras fuerzas. También la vida nos ha demostrado que siempre detrás de la noche oscura sale el sol radiante y que aunque haya nubes, ahí está el sol, presto para alumbrarnos y calentarnos en el momento indicado. Todos sabemos que luego de la tormenta viene la calma. Por eso muchas veces, y lo he vivido para mí mismo, cuando no tengo ánimo, cuando no tengo fuerzas, me digo a mí mismo, lo que tengo que hacer es caminar en obediencia, caminar con sentido lógico, hacer lo que me corresponde hacer aunque no sienta. Y de repente el sol aparece, brilla la esperanza en el corazón. Por eso no podemos quedarnos rendidos. Los seres humanos solemos ver lo malo en lugar de lo bueno. Ha llegado el momento de llenarnos de alegría, cambiando la mirada y volviendo a ver con esperanza lo que tenemos en la mano. La esperanza se fundamenta en una confianza plena en Dios. En lugar de dejarse atrapar por pensamientos que producen dolor, comience a liberar su mente y a levantar los ojos al cielo y a creer que pronto llegaremos a la cima. 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Continuemos con el programa.
1: Precisamente cuando hablamos de alimentar la esperanza, y lo comentábamos anteriormente, por medio de metas, por medio de planes y la confianza. Y acaba de tocar usted un punto bien importante como lo es la renovación de la mente, porque muchas veces si pasamos pensando cosas negativas y no hay una renovación de nuestra mente, no vamos a poder experimentar esperanza, porque vamos a seguir atrapados por esos pensamientos que dicen no se puede, uh-huh. ya no hay cosas positivas. Entonces nos quedamos como encerrados.
2: Uno tiene que sacudirse y levantarse. Levantarse emocionalmente y mentalmente. Cada vez que nos asalten esos pensamientos que nos mantienen atrapados en el dolor y nos hacen vivir una vez más la experiencia que nos hizo caer en esta desesperación, sustitúyalo. sustitúyalo por una palabra de alabanza a Dios, por una palabra de gratitud. Comience a reconocer las cosas buenas que usted tiene. Comience a dar gracias a Dios por los privilegios que tiene, por la fuerza que tiene, porque ve, porque escucha, porque camina, porque habla, porque tiene inteligencia, por el techo donde duerme. Comience a hacer la lista por lo cual dar gracias. Entonces comenzará a vivir intensamente la vida. Esto no es fácil, porque es una lucha interna, pero nosotros podemos lograrlo cuando lo hacemos con determinación. Al principio no sentirá, no quiere hacerlo, pero cuando usted actúa en función de la obediencia, ejercita la voluntad, uno de repente comienza a dominar sus sentimientos y los sentimientos comienzan a ordenarse conforme al nuevo esquema de pensamiento. Hay un salmo hermosísimo donde David dice, alma mía, alaba a Dios. Muchas personas pueden leerlo casi como canción, pero no era canción, era clamor, era una orden a sus emociones. Él estaba tomando una determinación, basta ya, llegó el momento de levantarnos. Cuando somos decididos y somos perseverantes, alcanzamos la esperanza.
1: Y precisamente para concluir este programa, este día de programa, es necesario que hagamos también un alto y reflexionemos cómo está nuestra relación con Dios, porque como lo comentaba usted anteriormente, la esperanza no surge por lo que yo pueda tener o los logros que yo humanamente he alcanzado, no depende de las posesiones o del dinero que tenga, es algo intangible que solamente Dios me puede dar.
2: Ahora que usted menciona esto, ¿sabe qué? He visto personas con muchas posesiones materiales y sin esperanza, sin brillo, sin ilusión. Nada les ilusiona, nada les hace tener ese espíritu lleno de gratitud. Y he visto personas con pocos recursos, llenos de una ilusión impresionante. Por eso que has dicho, Stephanie, tiene una gran sabiduría. La esperanza no lo determina la casa donde vivo, ni el auto que luzco. La esperanza la determina la posición de mi corazón. ¿Sobre qué roca estoy fundamentando la ilusión por la vida? Y esto lo determina el que ponga a Dios como mi roca, como mi esperanza. Yo no puedo confiar en mis habilidades per se. Yo tengo que confiar plenamente en el Dios que conoce todo, que conoce el pasado, el presente y el futuro, que creó todas las cosas, el que me ha dicho que voy a estar bien. Es Él el que me mueve a la acción y entonces comienza a surgir esperanza dentro de mí. Debo acercarme a Dios para creer que le hay y debo de acercarme a Dios para ponerlo como la roca sobre la cual voy a edificar esto que se llama mi vida. Nadie puede tener ilusión por el mañana si no tiene esperanza. Nadie puede tener satisfacción por el presente si no tiene esperanza. Y nadie puede superar un pasado de dolor si no tiene esperanza. Por eso es necesario que hagamos pausas en el camino. Aprendamos a detenernos para renovar la confianza en Dios, para elevar nuestra esperanza y recuperar el brillo de nuestros ojos.
1: Así es. Bueno, mañana también queremos conversar de algo muy importante y es cómo inspirar a otros en esa confianza y en esa esperanza para con Dios, porque primero se cultiva a nivel personal, pero luego qué hermoso poder compartirlo. Así que seguimos conversando mañana.
2: Seguro, será un privilegio y creo que los demás se inspiran cuando yo tengo esperanza.
0: No se pierda mañana la tercera parte de nuestro tema. Además, en nuestra página enfoquealafamilia.com podrá encontrar artículos y videos que le ayudarán en su crecimiento personal y familiar, así como nuestros programas de radio y entrevistas. Le acompañó Johanny Hernández. 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

0: Bienvenido, bienvenida a una mejor manera de vivir, dice la palabra de Dios. Y me alegro también de las debilidades, los insultos, las necesidades, las persecuciones y las dificultades que sufro por Cristo, porque cuanto más débil me siento es cuando más fuerte soy. ¿Te has encontrado alguna vez frente a un obstáculo insalvable? ¿Te has sentido impotente más de una vez ante diversos problemas? ¿Quién no ha vivido esta experiencia en repetidas oportunidades? Esta es la suerte insolayable de todos los que luchan para triunfar en su carrera. Pero cuando la debilidad o la impotencia quiere abatir el espíritu, puede surgir el poder de la voluntad. Y gracias a esa fuerza mental, nacen el tesón y la perseverancia que franquean puertas y recorren caminos. Uno de los ejemplos más reconocidos de férrea voluntad quizás sea la vida de Tomás Alva Edison. Tenía un ánimo a toda prueba. Aunque fue despreciado en su niñez por su bajo rendimiento escolar, llegó a ser finalmente el mayor inventor de todos los tiempos. Y entre sus admirables condiciones reveló tener gran temple cuando un terrible incendio destruyó por completo su enorme planta industrial de Nueva Jersey. Y a la sazón el célebre inventor tenía 67 años, una edad suficiente para derrumbar a cualquiera ante un desastre de esa magnitud, sobre todo porque su fábrica solo estaba asegurada en un 10% de la pérdida real del siniestro. Sin embargo, mientras contemplaba la acción destructora de las llamas, se dirigió a su hijo Carlos, de 20 años de edad, y le gritó: «Ve a llamar a tu madre, tráela. Nunca verá una cosa tan magnífica en toda su vida». Y más tarde, Edison le decía al mismo hijo: «Una catástrofe tan grande tiene su gran valor. Todos nuestros errores han desaparecido con el fuego. Ahora podemos comenzar de nuevo». Y en 10 semanas, la compañía volvía a estar en plena producción. Se necesita valor y determinación para actuar como Edison frente a los reveses de la vida. Sea en el campo afectivo o en el vocacional, sea en la salud o en el trabajo, a todos, en uno o más momentos de la vida, el infortunio puede golpearnos duramente. Y es en tales ocasiones cuando se revela qué clase de fortaleza poseemos. Es entonces cuando la fe y la voluntad dejan de ser simples palabras para convertirse en la única fuerza capaz de levantarnos y hacernos recuperar lo perdido. Dios te bendiga. Y recuerda, en el viaje y en la carrera de la vida, las cosas van a terminar bien si tienes los principios de la Biblia como tu GPS y a Jesús como tu guía, porque esa es una mejor manera de vivir.
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0: En actualidad, algunos jóvenes tienen temor de contraer matrimonio y tener hijos, porque se ha minimizado el valor de formar una familia, creyendo que se opone al desarrollo personal y profesional. En lo íntimo, todos deseamos y necesitamos pertenecer a una familia saludable en la que prevalezca la solidaridad, el amor y el respeto. No podemos dejarnos vencer por el temor si deseamos amar y ser amados. Definitivamente, el mejor escenario para vivirlo es en familia. Por eso, le animo a que se dé la oportunidad de superar los miedos y despierte la ilusión de consolidar su hogar. Permítase dejar un legado positivo que impacte las futuras generaciones. Le habla Sixto Porras de Enfoque a la Familia.
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0: Hola, ¿cómo estás? Hoy es un nuevo día y tenemos todo por delante. Nunca pienses que es tarde para empezar, porque cada día es una nueva oportunidad. Por eso, acompáñame al tema de hoy para empezar de la mejor manera. Soy Santiago Paván y esto es Una Luz en el Camino. Quiero regalarte un concepto, una manera de enfrentar cada día que pueda ayudarte a ver las cosas de otra manera. El concepto es tabula rasa. Más allá de ser una teoría de cómo recibimos el conocimiento, es una expresión que los romanos usaban para referirse a una tablita que estaba limpia, que no tenía nada escrito. Algo así como una pizarra en blanco. Pero, ¿qué tiene que ver esto con nuestro día a día? Como en la antigüedad, los materiales para escribir eran muy caros. Los escribas solían tomar una tabla vieja, le borraban todo lo que tenía y entonces la convertían en una tabula rasa. En otras palabras, en una tabla sin escribir, como una hoja limpia. Me gusta pensar que cada día es como una tabula rasa que Dios pone en nuestras manos para que escribamos nuestra historia. ¿Qué escribiste en la tabula rasa de ayer? Por supuesto que no lo sé, pero tampoco importa mucho, porque Jesús está dispuesto a borrar nuestros errores y regalarnos un nuevo día lleno de bendiciones. Para nosotros, la tabula rasa sería como el borrón y cuenta nueva. Hoy puede ser el comienzo de una nueva etapa que marque la diferencia para el resto de tus días. Esta misma lección la dio Thomas Alva Edison, cuando su planta industrial se quemó casi por completo. No solo había perdido millones de dólares, sino varios de sus inventos. En una entrevista al New York Times, dijo: "Tengo más de 67 años y todos mis errores están quemados. Gracias a Dios, mañana puedo empezar de nuevo". Y eso fue exactamente lo que hizo. En realidad, el secreto de Edison consistió en poner en práctica lo que ya había hecho el apóstol Pablo. Él escribió en Filipenses 3:13: "Más bien una cosa hago, olvidando lo que queda atrás y esforzándome por alcanzar lo que está delante, sigo avanzando hacia la meta". Lo más lindo de ver cada día como una nueva oportunidad es que todos los errores que cometimos ayer ya son cenizas. Todo está listo para que volvamos a empezar y avancemos hacia la meta que tenemos por delante. 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
0: Tengo más de 67 años y todos mis errores están quemados. Gracias a Dios, mañana puedo empezar de nuevo. Y eso fue exactamente lo que hizo. En realidad, el secreto de Edison consistió en poner en práctica lo que ya había hecho el apóstol Pablo. Él escribió en Filipenses 3:13: "Más bien una cosa hago, olvidando lo que queda atrás y esforzándome por alcanzar

0: ya son cenizas. Todo está listo para que volvamos a empezar y avancemos hacia la meta que tenemos por delante. 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

0: Nuestra sociedad exalta lo material por encima del valor personal y ha motivado a las personas a adquirir deudas financieras para alcanzar la felicidad. En algunas familias, el problema económico está relacionado con la falta de agradecimiento con lo que se tiene. El contentamiento es una elección que cada uno de nosotros debe tomar. La felicidad se alcanza al entender y aceptar que la alegría se encuentra al relacionarnos saludablemente con nuestros seres queridos y no al comprar más cosas. Es más saludable apreciar lo que poseemos en lugar de estar deseando lo que no tenemos. Debemos comprender que la felicidad implica una decisión en la que se reemplaza la actitud del yo quiero por la de estoy agradecido. Le habla Sixto Porras de Enfoque a la Familia.
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0: ¿Ha parecido alguna vez que la vida no tiene sentido o parece no tener sentido? Escucha esto. Porque de cierto os digo que si tuvierais fe como un grano de mostaza, diréis a este monte, pásate de aquí allá y se pasará, y nada os será imposible. Un hombre de mediana edad está atravesando por una crisis muy profunda por estar soportando fracaso tras fracaso en su trabajo. En su hogar las cosas tampoco andaban bien. No había armonía, ni paz, ni felicidad conyugal. Sus palabras fueron, me siento hundido, arruinado, no sé para qué vivir. ¿Habría llegado este hombre a semejante condición si hubiese tenido algún grado de fe en su corazón? Por supuesto que no. De un modo inexplicable, la fe que une a Dios nos une a Dios e impide que un hombre caiga en el abismo de la ruina. El hombre o la mujer de fe pueden ser de modestos recursos o tener muy poca cultura, pero esa sola relación que mantiene con el Altísimo da lustre a su personalidad y lo hace vivir con alegría. Quedamos a mitad de camino, menguados en nuestro desarrollo, vacíos interiormente, sin lugar de confiar en Dios, dependemos apenas de nuestras débiles fuerzas humanas. Sin fe es muy fácil iniciar el camino descendente que lleva al fracaso y a la ruina. Esto es lo que experimentó el hombre mencionado. Tomó la mala senda y cuando Dios quiso tenderle una mano, él la desechó. Y de allí en más vino la miseria en la cual se encontraba. Quizás tú tengas un problema en tu vida. ¿Quién no lo tiene? Pero para evitar que sea grande e incluso para darle solución, no hay nada mejor que la fe que busca a Dios en oración. Y si no tenemos problemas, para evitar que aparezcan, ¿conoces una fuerza más eficaz que la fe que se aferra del brazo omnipotente de Dios? Porque de cierto os digo que si tuvieres fe como un grano de mostaza, diréis a este monte, pásate de aquí allá y se pasará y nada os será imposible. Y Jesús está hablando de los montes, montañas, piedras en el camino, muros que todos tenemos. Actuemos con fe, porque Dios es el Dios de lo imposible. Y si no lo crees, mira la tumba vacía. Si él tuvo la solución para el problema de la muerte, también tiene la solución para el problema de los vivos. Dios te bendiga. Y recuerda, en el viaje de la vida, las cosas han de terminar bien si tienes la Biblia como tu GPS y a Jesús como tu guía, porque esa es una mejor manera de vivir.
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0: Hola, les saluda Esteban Porras de Enfoque a la Familia, donde ayudamos a las familias a mejorar a través de capacitación y educación en línea. Hoy vamos a estar hablando acerca de un artículo muy importante que hemos publicado en enfoquealafamilia.com, que lo va a presentar nuestro director para Iberoamérica, Sixto Porras.
1: Qué gusto estar con ustedes y gracias por acompañarnos en este programa. Siendo completamente provida en la iglesia, hoy tristemente tenemos que levantarnos como iglesia para defender los valores que hemos creído y los cuales nos han sido enseñados a través de la palabra y que son derechos fundamentales como el derecho de la vida. En el pasado, el gobierno, las instituciones educativas, los medios de comunicación y todos estábamos unidos en una concepción de vida muy clara. Pero hoy, tristemente, hemos encontrado que hay gobiernos y hay agendas que quieren impulsar el matar a los niños desde antes de nacer. Y esto nos lleva a nosotros, Esteban, a tomar una decisión crucial. En el artículo que vamos a comentar el día de hoy, hay un pensamiento que se rescata porque está escrito en el Museo Conmemorativo del Holocausto de los Estados Unidos. El escritor dijo: primero vinieron por los socialistas y yo no hablé, porque yo no era un socialista. Entonces vinieron por los sindicalistas y yo no hablé, porque yo no era un sindicalista. Luego vinieron por los judíos y yo no dije nada, porque yo no era un judío. Entonces vinieron por mí y no quedaba nadie que hablara por mí.
0: Wow.
1: Cuando leo esto me impacta, Esteban, y nos puede ocurrir, porque hoy se está hablando del aborto, pero pronto se hablará de la eutanasia. Y luego me pregunto, ¿qué más van a querer hacer?
0: Esta es una edición de Conversando con Papá, y para los que no han estado antes en un programa de estos, lo que animamos es provocar este tipo de conversaciones, como hoy yo la estoy teniendo junto con mi papá en una mesa. Y este tema del aborto es muy interesante porque a la juventud se le ha maleducado más en cómo hablar de este tema. Y lamentablemente hay tanta desinformación en las redes sociales que no sabemos cómo abordarlo. Por una parte, yo siento que la iglesia como que despertó tarde a hablar de estos temas cuando ya la juventud ya se había ensuciado demasiado. Otro de los puntos que veo es que ahora los que dan educación sexual en las escuelas, por ejemplo, al menos en Estados Unidos, es una de las redes de clínicas de aborto más grandes de Estados Unidos. Ellos son los que están entrando a las escuelas a dar educación sexual. Y yo pensaba, uno, la iglesia tiene que tomar postura. Dos, quienes están educando son proabortistas. ¿Qué pasó en tu generación de este tema, como lo decía Martin Niemöller? ¿Y qué pasó en mi generación? Que ahora más bien esto como que se habla demasiado, como que antes no sé si no se hablaba y ahora sí.
1: Bueno, antes no se hablaba porque estaba claro, la vida se protege desde el momento de la concepción, lo dicen los tratados internacionales, lo dice la constitución política, lo dicen las leyes de cada uno de nuestros países, porque la vida estaba definida que se protegía desde el momento de la concepción. La discusión era si era durante la implantación del óvulo o bien antes de la implantación.
0: Esa era la discusión.
1: Esa era
0: en ese
1: la discusión.
0: Tiempo.
1: Exactamente.
0: Wow.
1: Por eso nosotros tenemos que entender lo que significa la vida. Hoy nos toca a nosotros proteger la integridad de la madre, la salud de la madre y la salud del niño por nacer. Y tenemos que reforzarlo impulsando leyes que reafirmen lo que ya está escrito. El derecho humano está fundamentado en las cosas esenciales de la vida, y una de las cosas esenciales de la vida es la vida misma. Por lo tanto, debemos de proteger a los niños desde que están en el vientre de la madre.
0: 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Yo cuando escucho este tema hablarse entre muchos jóvenes que asisten, muchos a iglesias, es como que han divorciado el tema del aborto con una relación con Jesús. Como que el joven tal vez va a su universidad, va a su colegio, está recibiendo cierta formación, pero como que dice, no, sí, yo puedo ser cristiano, yo puedo ser alguien que ama a Dios, yo puedo ser alguien que sigue lo que Dios enseña, pero ya también puedo apoyar a alguien que quiera practicarse un aborto, que tal vez dice, no, ahí lo que tiene es un saco de células, o si no le hace daño a nadie, alguien puede hacer lo que quiera. ¿Cómo manejar ese tema? Porque yo no veo a un Jesús despreocupándose por los niños. Lo que Dios enseña nos invita a luchar por la vida de todas las personas.
1: Como leímos en esta frase que está en el Museo Conmemorativo del Holocausto en los Estados Unidos, los alemanes comenzaron a deshumanizar. Deshumanizar es eliminar el valor de ser humano a un ser humano. Entonces yo tengo que entender que eso primero comienza con un discurso, disfrazado de derechos humanos que no tiene nada de derechos humanos. El derecho humano es la protección de la vida desde el momento de la concepción, número uno. Entonces, tenemos que reflexionar sobre este tema porque si no nosotros nos vamos a hacer insensibles. Estamos viviendo tiempos sumamente peligrosos donde el deseo se convierte en ley y perdemos la noción de lo que es correcto. Por eso nosotros tenemos que traer esta reflexión. Dios le dijo a Jeremías, desde que estabas en el vientre de la madre, de tu madre, antes de que nacieras ya te había elegido.
0: Wow.
1: ¿Me explico? Es decir, la vida se comienza a escribir desde que estamos en el vientre de la madre. El Salmo 139 dice que Él nos formó en lo más recóndito, en el vientre de nuestras madres, y que todos nuestros días ya estaban contados. Es decir, desde ese día existimos, desde que crecemos en el vientre de la madre, no tiene nada de derechos humanos. El derecho humano es la protección de la vida desde el momento de la concepción, número uno. Entonces, tenemos que reflexionar sobre este tema porque si no nosotros nos vamos a hacer insensibles. Estamos viviendo tiempos sumamente peligrosos donde el deseo se convierte en ley y perdemos la noción

0: nacieras ya te había elegido.
1: Wow.
0: ¿Me explico? Uh-huh. Es decir, la vida se comienza a escribir desde que estamos en el vientre de la madre. El Salmo 139 dice que Él nos formó en lo más recóndito, en el vientre de nuestras madres, y que todos nuestros días ya estaban contados. Es decir, desde ese día existimos, desde que crecemos en el vientre de la madre, y tenemos que tener una muerte natural. Yo no puedo ser un asesino. En una ocasión estaba en un parlamento latinoamericano con congresistas de ese país. Una abogada defensora del aborto levanta la mano y dijo, ¿pero cuál es el problema si todos los días mueren personas? Cuando todos los que estábamos ahí escuchamos ese argumento, nos dio escalofrío, porque ella estaba hablando de asesinar personas y ser insensibles. El legislador que estaba en la mesa principal a mi lado le argumentó, claro que todos los días mueren personas, pero sí debemos sentirnos mal y es penado por la ley cuando un ser humano mata a otro ser humano. Se llama crimen, eso es asesinato. Ahí hubo un planeamiento.
1: Es como decir que si algo ocurre, ¿por qué no permitirlo? Entonces podría permitirse muchas otras cosas. Todos los días se meten a robar.
0: Efectivamente.
1: Porque todos los días la gente consume drogas. ¿Por qué no dejarlos consumir drogas? Si las personas de por sí nunca van a dejar de conducir alcoholizadas porque simplemente no lo hacemos legal.
0: Bueno, si el bebé antes de nacer fuera cosa, es decir, una masa amorfe, no identificada, uno pudiera decir, hay una confusión. Pero ahora que usted es papá, cuando ustedes iban a ver a Eva en el vientre, ¿qué les decía el doctor?
1: Ahí hay un bebé. Uh-huh. Y es que...
0: ¿Y qué les decía? ¿Y aquí está qué? La cabeza.
1: Aquí está la cabeza, aquí está la columna, aquí están los pies.
0: Y vamos a ver si se le puede ver el sexo.
1: Claro.
0: Ah, bueno. Entonces, si el doctor, que es un científico, evidencia con prueba científica que ahí hay un bebé que tiene cabeza, que se alimenta de la madre, que le dice que lo que usted coma a la mamá va a afectar al bebé. Bueno, ¿dónde está el argumento de que es cosa y que no es persona?
1: A mí me llama mucho la atención cuando inclusive políticos o voceros pro aborto felicitan públicamente a alguna mujer por tener un bebé. Dicen felicidades por el bebé, porque tal vez alguna celebridad dio a conocer de que está embarazada. Uh-huh. Y políticos, personas pro aborto, dicen felicitaciones por el bebé que está en camino. Pero es curioso porque estas mismas personas son los que dicen que lo que una mujer tiene dentro del vientre no es un bebé, es solamente un saco de células. Entonces, para mí este argumento como que se cae. No podemos decir que es un bebé solamente porque es deseado o no es deseado. Científicamente no se puede decir eso. Teológicamente no se puede decir eso. ¿En qué momento esto de que si es deseado, entonces es un ser humano que debe ser protegido y que si inclusive alguien hoy trata de hacerle daño a mi esposa que está embarazada, se puede concebir como un homicidio al bebé, pero si no es deseada el bebé, entonces es un derecho?
0: Eso prueba que esto es simplemente un discurso filosófico que se ha convertido en moda. Te voy a contar otra experiencia, Esteban. En una ocasión estaba en el Ministerio de Familia de un país latinoamericano. La ministra de Familia dialoga conmigo, yo acabo de exponer el valor del ser humano desde antes de nacer. Ella es una doctora en psicología. Posterior a mi conferencia, ella me invita a su oficina, fue muy cordial, muy gentil, y de repente me dice, yo quiero decirle algo, dice, yo estoy de acuerdo con usted. Uh-huh. O sea, el aborto es un crimen, pero no puedo decirlo porque eso suena retrógrado ahora.
1: Wow.
0: Y en ese momento me dio escalofrío. Ella había vendido su conciencia

0: esta ocasión, no solo no por dinero, sino por la presión social para estar a la moda. Eso suena retrógrado. Por eso la iglesia tiene que levantarse con una voz valiente y entender que esta lucha no es carnal, no es humana, es espiritual. Mm. Lo que está ocurriendo es que estamos deshumanizando a los niños por nacer. Lo que los científicos nos llaman que hay vida, que hay identidad genética. Lo que los doctores nos dicen, proteja a ese niño. Mm. Y le dicen a la madre, por favor, vaya a reposo porque usted tiene una amenaza de aborto. ¿Qué significa eso? Que usted tiene la posibilidad de que su hijo se venga antes de tiempo y necesitamos que su hijo nazca en el tiempo indicado. Mm. ¿Me doy a entender? Mm-hmm. Entonces, tenemos que hablar de estos elementos que parecieran lógicos, que uno dice, pero es sentido común. Hay que volverlo a hablar. Necesitamos que usted se levante con su familia, que usted se levante en su escuela, en su colegio, en la universidad, que usted se levante en medio de sus compañeros y que juntos tengamos una voz que defienda a los niños por nacer. Que no nos callemos, que no nos silencien, porque tenemos el derecho de argumentar lo que los tratados internacionales dicen, lo que la ciencia corrobora, lo que la ética nos dice.
1: En el siguiente programa, Sixto y yo continuaremos hablando acerca de cómo la Iglesia puede enseñar a sus miembros a ser completamente pro vida, a edificar a los padres y a los jóvenes en este tema. Usted no se puede perder este próximo programa. Se despide Esteban Porras de Enfoque a la Familia, donde ayudamos a las familias a mejorar.

0: familia fuerte está compuesta por gente que logró generar lazos de amistad. Cristo redefine amistad. A la altura de Juan capítulo 15, ya han caminado juntos casi 3 años, él y sus 12 discípulos. Lo sienta y les dice, nunca más los volveré a llamar siervos. Los siervos no saben nada. De aquí en adelante los voy a llamar amigos. Y les da una razón. Porque todo lo que mi Padre me ha enseñado a mí, yo se los he dado a ustedes. Alguien que es capaz de escoger a otra persona para darle lo mejor de sí mismo. No tenga miedo de hacerse amigo de sus hijos. Algunos combaten eso. Si me hago amigo de mis hijos, me van a irrespetar. Eso no es cierto. Dios se hizo amigo de nosotros.
1: Usted acaba de escuchar un extracto de la conferencia que vamos a estar comentando el día de hoy. Quien está compartiendo la conferencia es Ricardo Salazar, un pastor de gran influencia en su país, un comunicador de la palabra extraordinario, expositor internacional en temas de fe y familia. Y hoy tenemos la oportunidad de escuchar este mensaje, cómo tener una familia fuerte. Les saluda Esteban Porras
2: y Sixto Porras, y quiero darle la bienvenida al programa de hoy de Enfoque a la Familia. Tal y como lo ha dicho Esteban, estamos comentando una enseñanza extraordinaria del pastor Ricardo Salazar, que nos está hablando sobre familias fuertes. Y hoy vamos a ver la tercera característica de una familia fuerte. Escuchemos.
0: En tercer lugar, tercero que quiero mencionar como una característica de un hombre y de una mujer que es capaz de tener una familia fuerte, nosotros necesitamos recordar que Bezer, una de las ciudades de refugio, significa fortaleza secreta. Vean qué interesante. Una familia fuerte es una familia que produce fuerza donde no se ve. Que produce fuerza no como la sociedad de nosotros, que solamente admira el músculo de alguien. ¡Ah, qué muchacho tan musculoso! ¡Ah, qué muchacha más fit! ¡Ah! Y solo eso es realmente lo importante, porque somos una sociedad plástica. Somos una sociedad sumamente superficial. Las familias fuertes son gimnasios integrales. Pero hacen fuerte aquello que a simple vista no se ve, como el espíritu y como el carácter. La familia debe estar fortalecida a partir del compromiso que tienen sus integrantes de generar espíritus y carácter fuerte los unos a los otros. Ser gente que por su vida, por sus palabras, por su rigor, por todo lo que hacen, es capaz de producir gente vigorosa. No personas de estereofón, no hojas que se las lleva el viento para todo lado, no personas amedrentadas por todo, fuertes, vigorosas. La familia debe producir gente fuerte por dentro. Imaginemos por un instante, ¿cómo seríamos si nos edificamos los unos a los otros? La familia tiene que ser un gimnasio para la vida. Ahora, esto no quiere decir que sea fácil. De niño me decían, abra la boca, y venía aquella cucharada gigante de aceite de hígado de bacalao. Eso fue hecho en el infierno. ¡Qué cosa para saber fea! ¡Horroroso, horrible! Pero mi abuela me decía que me iba a hacer grande, fuerte. Lo que sí es cierto es que aquella cosa tan horrible se suponía que me hacía bien. Así es la familia. Hay ocasiones en que dice hasta aquí. Hay ocasiones en que dice esto no se vale. Hay ocasiones en que dice esto hay que hacerlo. Y me hace crecer vigorosamente. Ya hay suficientes regañones, negativos, depresores, frustradores, aguafiestas y burlones. La vida es suficientemente dura para que esos destructores criticones sigan desinflando vidas. La familia necesita forjar un ejército de edificadores, porque todo empieza por casa.
2: Esteban, cuando yo escucho esto, me pregunto, ¿qué hace una familia fuerte? Cuando Ricardo lo expone, está hablando de crear fortaleza espiritual, fortaleza emocional y una fortaleza en la unidad. ¿Qué hace una familia fuerte?
1: Cuando me pongo a pensar estas preguntas, ¿cómo hacer para crecer espiritualmente? ¿Qué puede hacer una familia? En Enfoque de la Familia hemos hablado mucho de este tema. Por ejemplo, ¿es usted alguien que presenta la palabra de Dios de manera constante y vivencial en su vida, a sus hijos, a sus hermanos, a su cónyuge? Creo que eso es algo muy importante. Y digo vivencial porque puede que usted conozca la palabra, pero hay que aprender a practicarla en casa. Si no, todo este conocimiento espiritual que uno puede tener, cuando yo llego y no soy consecuente con ello en mi propia casa, no edifico a mi familia. ¿Qué es lo que está diciendo Ricardo?
2: En primer lugar, estás diciendo que es clave que nosotros leamos la Biblia, interioricemos la Biblia, porque ella es la que nos va a guiar y nos convierte en personas fuertes. En segundo lugar, estás diciendo que debemos de vivir la Biblia para que nuestros hijos puedan ver la fortaleza que produce. 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
1: ¿Cómo se fortalece el carácter? Esa es la otra parte que me hago la pregunta.
2: Claro, de esta manera, poniendo un buen fundamento. Yo recuerdo de niño, sentado en los regazos de mi mamá, y ella leyendo la Biblia a cuadros. Era una Biblia con historias cortas, pero que iba calando nuestros corazones. Y puede ser que los papás piensen que uno está distraído, que el niño está distraído. Y de hecho, muchas veces los niños están distraídos. Pero lo más importante es entender que eso va poniendo un fundamento y va generando una fortaleza espiritual. A los 5 años, yo enfermé muy gravemente. Aquel dolor era tan intenso que corrí al cuarto de mis papás en aquella madrugada y yo les dije, lo único que les dije fue, por favor, papá, mamá, oren por mí, oren por mí. Oramos con tanta fe que yo sabía que Dios me había sanado. Al día siguiente, yo corría en el patio y mi mamá me llama y me dice, usted está enfermo, vaya al cuarto. Y todavía yo recuerdo la voz, porque ella me lo contaba muchas veces y me decía, yo nunca olvido que aquel día. Ella me decía, y vos me contestaste, no mamá, anoche Dios me sanó. Esa fortaleza espiritual nace en las reuniones de oración los miércoles, yendo a la iglesia los domingos, los momentos de oración en casa y leyendo la Biblia en casa. Eso hace carácter fuerte. Eso hace un carácter firme. Y eso nos ayuda a nosotros a tener una fortaleza espiritual. El otro elemento es la fortaleza emocional.
1: Y todo esto va muy de la mano. El espiritual, el carácter y lo emocional. Lo que estoy detectando de esta enseñanza es, hay tradiciones o hay principios que se instalan en nosotros producto de circunstancias que vivimos. En el momento que pasas una enfermedad o en el momento en que creamos el compartir en familia y compartir la palabra juntos, yo comienzo a guiar mi vida bajo una serie de principios. Y esos principios son los que me guían en las diferentes etapas, momentos o adversidades que yo vaya a vivir. Ahí es donde yo formo carácter. Porque yo ahora sé cómo voy a tomar las decisiones porque las tomo en función de los principios y valores que yo he recibido a lo largo del tiempo de mi vida. Y eso es la herramienta que yo tengo para lidiar con mis emociones.
2: Efectivamente. Esto es clave. Todavía recuerdo la ocasión, Esteban, en que lo viví con ustedes, pasar al frente a que predicaran conmigo, a que enseñaran conmigo. Yo nunca lo olvido. Y recientemente lo viví con mi nieto Emiliano cuando él tenía solamente 3 años y medio. Yo le dije, vamos a predicar juntos. Y me dijo, sí, Tito. Me tomó de la mano, pasó conmigo, permaneció conmigo los 40 minutos y vivimos una experiencia extraordinaria. De hecho, al final, él me dijo, Tito, yo tenía algo que decir y yo no le di el micrófono. Eso me dice que ya tiene una fortaleza en su corta edad que le hace mirar seguro, que le hace saberse una persona con mensaje y que le hace entender que hay un llamado en su corazón. Si yo ayudo a que mis hijos desarrollen la habilidad de escuchar la voz de Dios, crecerán como personas fuertes. Aquí termino con una pregunta que quiero hacerte. ¿Qué les trajo a ustedes la fortaleza para superar la adolescencia?
1: Wow, creo que son una serie de factores. Lo primero es la presencia de ustedes como padres. La presencia de un padre en un momento en donde uno se siente confundido porque no sabe qué hacer. Y la instrucción firme, en muchos casos, genera esa fortaleza que uno necesita para la vida. Creo que lo segundo es ser alguien que, y lo decíamos ahora, constantemente vive la palabra de Dios, lo hace parte de su cotidianidad. Ustedes nos bendecían a nosotros. Mi papá, cuando íbamos camino al colegio, ponía su mano sobre mi pecho y comenzaba a bendecirme. Hoy, que te vaya bien, que tengas gracia con tus compañeros y tus profesores, sea alguien de influencia. Dios te ha marcado para hacer algo importante en medio de tu generación, que estés alegre y que tengas sabiduría y claridad mental. Si tenía un examen, me hablaba también así, como que la respuesta, que lo que estudiaste venga con claridad a tu mente. En el nombre de Jesús, amén. Eso es algo para mí clave. Entonces, la presencia de ustedes como mis papás, la bendición constante, el amor de Dios de padres a hijos, se vive de una manera muy como natural y cotidiana. Todo lo que ustedes fueron sembrando en mí desde que era niño, todo eso eventualmente son herramientas que quedan para mí y me fortalecen, que me han edificado toda mi vida. Entonces, si hoy me llevo una palabra, cómo ser una familia fuerte en esta parte, cómo crear una fortaleza en el hogar, es aprendiendo a ser intencionales en todo lo que hacemos.
2: Definitivamente tenemos que ser intencionales en la crianza de nuestros hijos. Tengamos una familia fuerte, es decir, unida, que nos respetamos mutuamente, donde hay un fundamento espiritual, donde nos acompañamos, y como lo ha dicho Esteban, tome tiempo para bendecir a las personas que usted más ama. ¿Cómo disfruto escuchar a Ricardo? ¿Y cómo me edifica verlo exponer la palabra de Dios de tal manera que trae consejos prácticos a nuestra vida? Y en esta ocasión, el cómo tener una familia saludable, lo cual implica tener una familia fuerte.
1: 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Gracias a todos los que han estado con nosotros.
2: Para nosotros ha sido un privilegio estar con ustedes. Soy Sixto Porras, de Enfoque a la Familia.

pesar de nuestras debilidades. Sí, muy a pesar de nuestras debilidades. Escucha lo que dice la palabra de Dios. Elías era hombre sujeto a pasiones semejantes a las nuestras y oró fervientemente para que no lloviese, y no llovió sobre la tierra por 3 años y 6 meses. Y otra vez oró, y el cielo dio lluvia y la tierra produjo su fruto. La Nueva Biblia Inglesa rinde este texto de la siguiente manera. Dice: Elías era un hombre con fragilidades humanas semejantes a las nuestras. A veces nos sentimos tentados a pensar que los hombres de la Biblia eran algo más que humanos, eran superhombres. Y de alguna manera pensamos poseían más fe y tenían más piedad que la gente de nuestra generación. Pero acabamos de leer en nuestro texto que nos asegura que incluso Elías, que tuvo el valor de ponerse de pie delante de Acab, rey de Israel, tenía debilidades humanas semejantes a las nuestras. Contemplemos a Elías cuando sale al encuentro de Acab después de los 3 años de exilio impuestos por Dios. El rey pregunta altaneramente: ¿Eres tú el que turbas a Israel? Y Elías, impávido frente a la arrogancia del rey Acab, responde: Yo no he turbado a Israel, sino tú y la casa de tu padre, dejando los mandamientos de Dios, de Jehová, y siguiendo a los Baales. Entonces escuchamos al hombre de Dios que ordena al rey que reúna a todo Israel en el monte Carmelo, y para nuestro asombro, el orgulloso monarca obedece mansamente. Y después que Israel estuvo reunido allí, los sacerdotes de Baal hicieron un esfuerzo desesperado pero inútil para que su Dios o sus dioses manifestaran su poder, pero este fue incapaz de responder a sus peticiones. Y a continuación Elías elevó una oración corta y sencilla pidiendo al Dios de Israel que mostrara su poder. De repente un relámpago procedente de un cielo sin nubes consumió el sacrificio, y la congregación postrada y en adoración declaró: Jehová es Dios, Jehová es Dios. ¿No te diste cuenta que la próxima vez que Elías oró lo hizo 7 veces antes que Dios contestara? ¿Por qué? ¿No podía ser que Elías se adjudicó un poco de la gloria de este milagro? ¿Te has preguntado alguna vez por qué Dios responde las oraciones de alguna gente y no de otras? ¿No podría ser que en el primer caso Dios sabe que esa persona le va a dar gloria, mientras que en el otro sabe también que esa persona se va a adjudicar el crédito a sí misma? Esto es muy humano, amigo y amiga. Aquí hay algo más que debemos considerar. Si Dios pudo realizar un milagro por medio de Elías, Él ciertamente lo puede hacer por tu intermedio. Pero si lo hace, será porque a semejanza de Elías, tú estás dispuesto a someterte completamente a su voluntad. Y al hacerlo, habrás descubierto una mejor manera de vivir.

0: Cierto día un álamo se rebeló contra el sol, y en su rebelión les habló a las otras plantas y árboles del bosque diciéndoles: «De nosotros depende toda la creación, sin nosotros nadie puede vivir. Los animales y los hombres viven de nosotros». Soy Santiago Paván, esto es Una Luz en el Camino, y te invito al tema de hoy para conocer cómo sigue esta fábula. No hay en el mundo sino un solo poder que nos puede dominar, el sol. Se dice que nosotros dependemos de él, pero plantas hermanas, siguió diciendo el álamo, ¿cómo no vamos a poder vivir sin su luz? El álamo llegó a convencer a todas las plantas y todas se pusieron de acuerdo en darle la espalda. Crecerían y abrirían sus flores durante la noche y durante el día se declararían en abierta rebelión. Pero al poco tiempo empezó a verse algo extraño. Estaban medio marchitas y con sus flores resecas. Las plantas empezaron a quejarse, pero el álamo insistía en que así se veían más lindas porque se habían independizado. Finalmente las plantas se arrepintieron y se volvieron al sol para recuperar la vida y el color que habían perdido. Pero al llegar la primavera, había en todo el bosque un árbol seco y débil. Ninguna hoja, ninguna flor y ningún pájaro se veía en sus ramas desnudas. Era el álamo arrogante, que había perdido su guerra contra el sol. Si bien esto es solo una fábula, tiene mucha semejanza con lo que nos puede pasar en nuestra relación con Dios. Puede ser que seas de los que no creen que Dios existe, o que simplemente va en contra de la razón, o incluso puede ser que creas en Dios, pero por algún motivo estés peleado, entre comillas, con Él. Más allá de la cantidad de estudios científicos que hablan de la importancia de la fe, esto es algo que vos mismo tenés que experimentar. Muchos creen que es posible vivir sin Dios, y en cierta manera no se equivocan. La diferencia está en el tipo de vida que querés tener. Te puedo asegurar que una vida con Dios es una vida plena, llena de esperanza y libertad, porque el confiar en la capacidad propia o en el esfuerzo personal nos hace esclavos del egoísmo y el orgullo. Es importante cultivar la confianza propia, pero si eso descarta a Dios del corazón, es muy fácil desviarse del camino, terminando en soledad y frustración. Hoy quiero animarte a probar. Te animo a que le des una nueva dimensión a tu mirada por medio de la fe puesta en Dios. 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

0: Un buen mentor ilumina el camino para que podamos ser mejores personas. Esta es una de las principales tareas que tenemos como padres: fortalecer a nuestros hijos en medio de los desafíos, guiarlos hacia la superación personal y motivarlos a la excelencia. Ser mentores implica ser generosos con nuestro tiempo, tener conversaciones profundas e inspirar confianza. Tenemos la tarea de ser comprensivos, respetar la diferencia de criterio sin imponer el nuestro y estar dispuestos a dar lo mejor de nosotros mismos. Por la convivencia que tenemos con ellos, somos los indicados para apoyarlos en cualquier situación de crisis. Incluso en la medida en que acompañamos a nuestros hijos en su crecimiento, vamos encontrando significado para nuestra propia historia de vida. Le habla Sixto Porras de Enfoque a la Familia.
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Hola, soy Sixto Porras de Enfoque a la Familia y quiero darle la bienvenida al programa el día de hoy. En esta ocasión quiero desearle un feliz año nuevo. Pido a Dios que este año esté lleno de grandes cosas para su vida, que Él nos siga sorprendiendo como lo ha hecho siempre. He titulado esta reflexión Visión, Pasión y Optimismo. ¿Por qué? Porque así necesitamos iniciar un nuevo año. Pero déjeme iniciar con lo que es de rigor. Hay que hacer un inventario de lo que hemos vivido el año que pasó. No fue un año normal, fue un año extraordinario. Fue un año donde aprendimos muchas cosas. Un año que nos dejó enseñanzas maravillosas, como que hay que ahorrar en los años de bonanza, como que hay que tener una familia sólida para enfrentar las crisis, como que hay que tener una relación sólida con el matrimonio para que podamos enfrentar los momentos difíciles, y a la vez cada uno de nosotros debe llenarse de gratitud. ¿Por qué? Porque estamos aquí, estamos vivos, tenemos fuerza, energía, tenemos oportunidades maravillosas para volver a levantarnos y volver a brillar. Esta actitud nos permite tener alegría y optimismo, y es fundamental para poder tener visión de futuro y pasión por lo que vamos a hacer. Entonces, deténgase, tome un tiempo para dar gracias a Dios. Tome un tiempo para apreciar a la familia que tiene cerca. Agradezca a los amigos que han estado a su lado. Agradezca a Dios por los milagros que usted pudo ver. Y tome una actitud positiva frente al reto de la vida. Permítame hacer una pequeña reflexión alrededor de lo que significa la vida. La vida no está en el ayer ni está en el mañana. La vida está en el presente. Y para vivirlo intensamente necesitamos tener conciencia de que existimos, de que estamos acá. Por lo tanto, deje que el pasado se vaya como las aguas de un río que simplemente van por el cauce y recorren el trayecto sin devolverse por el mismo lugar. Deje que pasen. Suelte a las personas que se fueron. Suelte a las personas que murieron. Entrégalas a Dios. No significa que debemos dejarlas de amar. Significa que debemos dejarlas ir. Pero este amor que tenemos por ellos tiene que estar con nosotros para siempre. Mi mamá murió hace más de 30 años y el amor que siento por ella sigue siendo tan grande como cuando ella estaba viva. Y los recuerdos que tengo de las cosas buenas que nos enseñó, eso nos ayuda a cada uno de nosotros. Muy bien, vamos a prepararnos para ver el mañana con esperanza. Número uno, sea realista. Realista en lo que tiene. Haga un inventario de lo que usted tiene y partamos de ahí. Partamos de la realidad, de esta realidad que nos permite ver el mañana con esperanza. ¿Cómo yo valoro lo que yo tengo hoy para poder ser realista? Es que debo de dejar de idealizar lo que tuve ayer. Parta de lo que tiene hoy para poder elaborar un plan de acción y planificar su ruta a seguir. Para esto necesitamos una actitud positiva. Es necesario que nosotros reunamos a nuestra familia para dar gracias a Dios, para hacer nuestro inventario hoy y fijar la mirada hacia el mañana con entusiasmo y alegría. Es una buena práctica que nos puede ayudar a nosotros a decir, muy bien, este es nuestro presupuesto, no el que tuvimos ayer ni el que esperamos tener mañana. Tenemos que partir de este presupuesto. En casa estamos estas personas. Voy a amar mi familia. No la compare, ámela. Acepte su familia tal cual es y parta de que estamos en el mejor momento de nuestra vida, que Dios ha estado con nosotros y que vamos a ver la gloria de Él a nuestro paso. Tranquilice su conciencia. ¿A qué me refiero? Renuncia a las culpas, renuncia a lo que no hizo bien, renuncia a los reclamos que despiertan en usted un deseo de venganza. Eso le va a robar las fuerzas. Si usted y yo nos despertamos a la realidad de que necesitamos perdonar y recibir el perdón de Dios para nuestra vida estará liviana y recobrará ánimo y fuerza para mirar el mañana con esperanza. Haga su inventario de las cosas que hoy tiene para decir gracias, Señor. Ahora hay que llenarnos de entusiasmo.
¿Cómo logro llenar mi vida de optimismo, pasión y entusiasmo? Teniendo una visión clara. Mientras hay alguien que apunta hacia el horizonte, existen personas que solo ven obstáculos. Señale hacia el horizonte, señale hacia el mañana con esperanza. Fije la mirada en la meta final. Observe la meta final. ¿Cómo quiere terminar sus días? ¿Al lado de quién quiere llegar? ¿Qué le gustaría haber alcanzado? ¿Qué camino quisiera haber recorrido? Es tiempo hoy de levantar la mirada con convicción, ilusión y compromiso. Estos tres elementos son necesarios para que nosotros podamos vivir este año con esperanza. Tenga la convicción de que Dios está con usted. Tenga la certeza de que la familia estará bien. Tenga la ilusión de ver cumplidos los sueños. Y tenga el compromiso de permanecer fiel en esta dirección. 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El artículo se llama Visión, Pasión y Optimismo. Se lo recuerdo, visite enfoquealafamilia.com y lea el artículo Visión, Pasión y Optimismo. Le dará varias herramientas prácticas para comenzar el año con buen ánimo. Doy gracias a Dios por el camino recorrido. Hoy veo a mis hijos y a mis nietos crecer. Hace algunos años ellos eran un sueño. Helen y yo muchas veces nos tomamos de la mano y damos gracias a Dios y decimos, ha valido la pena el recorrido. Tenga un compromiso claro de vivir conforme a los valores que usted ha elegido. Defina claramente los valores que quiere rijan su vida. Defínalos, el valor de la excelencia, el valor de la honestidad, el valor del trabajo, el valor de la gratitud, el valor de la generosidad. Establezca los 10 valores más importantes que usted quiere, dirijan su vida e inspiren su familia. Esto nos permite mantenernos comprometidos con estos valores, con la meta que nos hemos fijado y con las personas que hemos elegido amar. Mi papá me enseñó el concepto de excelencia y de éxito sin darse cuenta. Varias veces lo vi llorar cuando estábamos juntos. Creí que algo le dolía o le preocupaba. Le decía, papá, ¿estás bien? Y él me miraba con sus ojos llorosos y me decía, sí, hijo, estoy bien, pero estás llorando, le decía. Y él respondía suavemente, ¿cómo no llorar si los tengo a ustedes? Es decir, mi papá estaba llorando de emoción, de alegría, de entusiasmo. ¿Por qué? Porque estaba contemplando su familia y estaba viendo el fruto de haber permanecido al lado de ella hasta el final. ¿Cómo lo logró? Con compromiso. Se llama compromiso. El éxito lo determina el que usted llegue al final de sus días al lado de las personas que ha tenido el privilegio de amar. Eso es éxito. Usted puede tener todo el dinero del mundo. Si no tiene con quién disfrutarlo, usted no tiene nada. El secreto de la vida es mantenernos comprometidos con nuestro núcleo más importante, que es nuestra familia. Ellos despiertan nuestra ilusión y nuestra alegría. Se suele decir que hay personas visionarias que poseen la virtud de observar panoramas y oportunidades que no todos logran mirar. Pero la verdad es que todas las personas tenemos la capacidad de construir una visión de futuro que nos llene de ilusión, que nos ayude a pintar paisajes, a cantar canciones, que nos ayude a ver sobre las circunstancias y a levantarnos en medio de las dificultades. En una ocasión, alguien me había traicionado, le habíamos ayudado en enfoque a la familia, le habíamos dado la mano y de repente, ¡pum!, nos traicionó, lo planeó. Lo tenía concebido. Yo me pregunté por qué. Y me vine a hablar con el Señor y a decirle, Señor, ¿pero por qué si solo hicimos bien? ¿Por qué si solo le dimos lo mejor que teníamos? ¿Por qué si pusimos nuestro nombre a su lado para ayudarle a crecer? ¿Por qué? Y el Señor me dijo, tranquilo, así es la vida. Ese día comprendí que las circunstancias difíciles cumplen el objetivo de formar nuestro carácter, de mantenernos humildes y dependientes de Dios. Así es que no piense
que las circunstancias difíciles, los problemas, las montañas altas van a desaparecer. No, es parte del camino, simplemente es parte del reto de vivir dependiendo de Dios con la ilusión de entender que después de esta montaña viene un valle hermoso que nos va a permitir ver con ilusión el cumplimiento de nuestros sueños. Una visión es una ruta trazada para emprender un viaje y un recorrido. Con visión se sabe a dónde se quiere llegar y es la principal fuente de inspiración para el logro de los objetivos que nos hemos propuesto. Por cierto, habrán personas que van a querer imponerle su visión. A mí me ha ocurrido muchas veces, personas que son buenos profesionales o empresarios o pastores me han dicho, tienes que hacer esto, Sixto, ¿qué éxito tendrías si haces esto otro? Pero yo me he dado cuenta que cada uno de ellos tiene su propia visión. Si usted no tiene una visión propia, usted va a ser manipulado fácilmente por aquellos visionarios que apasionadamente se acercan a usted y quieren sumarlo a usted a su propia visión. ¿Se da cuenta? No nacimos para ser una mala copia de alguien más, ni para ser un simple seguidor de la visión de otros sin que nosotros hayamos crecido. Nacimos para poder llevar adelante una visión. Efectivamente, tenemos que unirnos a una visión más grande, pero esta visión más grande tiene que sacar el mejor partido de lo que nosotros tenemos. Individualmente es difícil lograrlo, pero cuando sumamos nuestra visión, nuestra pasión y nuestra alegría a una visión mayor, somos capaces de conquistar el mundo entero. Por ejemplo, hace más de 25 años yo sumé mi vida a Enfoque a la Familia y me puse al lado de personas visionarias, de gente maravillosa, con valores profundos, que aman el valor de la familia. Y me ha sido fácil trabajar al lado de mis héroes de la fe, al lado de un Jim Daly, nuestro presidente internacional, al lado de profesionales maravillosos y de gente llena de una humildad extraordinaria. De ellos aprendo cada día. Y mientras llevo adelante mi propósito de vida sumado a un propósito de vida mayor, somos capaces de alcanzar objetivos que individualmente hubiese sido imposible. Mantenga activa la pasión en su corazón. Teniendo una visión clara, ahora surge una gran pasión por haberlo vivido. Pablo dijo, todo lo que había logrado, todo lo que había conseguido, todos mis títulos, todos mis honores, son basura con tal de alcanzar aquello para lo cual nací. Es decir, desde el vientre de mi madre yo fui apartado para esto. Cuando yo vivo el cumplimiento de esa visión, me lleno de pasión. Por eso le animo a que usted se apasione en una visión que le permita realizarse y entonces podrá vivir con optimismo la vida. Vivir con optimismo es tener la certeza de que Jesús está en la barca con nosotros. Vivir con optimismo es saber que lo que yo sueño lo heredarán mis hijos y mis nietos. Vivir con optimismo saca lo mejor que tengo dentro de mi corazón. En una ocasión iba a dar una conferencia a una agencia de publicidad. Un creativo estaba dibujando algo. Le pregunté, ¿y cómo te diste cuenta que esta era tu profesión? Siempre me gustó. Y de repente me mira con una sonrisa en sus labios y me dice, y lo haría sin que me pagaran. ¿Por qué? Porque me realizo cuando lo hago. Viva lo que viva y haga lo que haga, hágalo apasionadamente, pero nunca lo haga por un salario. Vea el salario como una retribución a la excelencia que usted pone en lo que hace. Pero todo lo que haga, hágalo en función del cumplimiento de una visión, de un sueño, y hágalo viviendo su vida apasionadamente. Entonces, inspirará de optimismo a quienes están a su lado. Pido a Dios que nos conceda un gran año, que contemplemos su gloria a cada paso, que renueve nuestras fuerzas cuando estemos enfrentando momentos difíciles, que nos llene de sabiduría para aportar lo mejor que tenemos en la solución de los conflictos y que nos convierta en pacificadores para contribuir a un mundo convulso. Lo que usted y yo hacemos es plataforma para la nueva generación. Gracias por habernos acompañado el día de hoy. Soy Sixto Porras, de Enfoque a la Familia.

0: Usted no puede construir un legado si no perdona a quienes le fallaron en el pasado. Tristemente vemos muchas personas en Iberoamérica actuar como víctimas. Al actuar como víctimas, lo que estamos haciendo es transmitiendo los dolores del pasado, pero no estamos pensando generacionalmente. Pensar generacionalmente es perdonar al padre que se fue, al abuelo que abusó, perdonar los errores de papá y mamá y valorar el legado que hemos recibido. Así es que hay que hacerlo intencionalmente. Hola, le habla Sixto Porras y quiero darle la bienvenida al podcast de Enfoque a la Familia, donde ayudamos a las familias a mejorar a través de capacitación y educación en línea. Usted acaba de escuchar un extracto de la conversación que iniciamos en el programa anterior con mi hijo Esteban, hablando acerca del valor de preparar a la siguiente generación de padres y líderes en Iberoamérica. Si usted no tuvo la oportunidad de escuchar el programa anterior, le invito a descargar la aplicación móvil de Enfoque a la Familia en su celular y así tener un mejor contexto sobre el tema que continuaremos hablando el día de hoy. Esta es una edición más de Conversando con Papá, conversaciones entre un padre y un hijo sobre temas actuales, las luchas de los jóvenes y los cambios generacionales. Esteban es mi hijo menor, tiene varios años de casado con Dayan, él es nuestro productor en Enfoque a la Familia, graduado como administrador de empresas y es experto en orientación familiar. Estábamos conversando, Esteban, sobre el valor del legado en el último programa. En primer lugar, bienvenido al programa.
1: Muchas gracias. Gracias nuevamente por invitarme al programa. De verdad es un privilegio. Y poder dirigirme a usted que nos escucha, que tal vez está en el auto, en la cocina, que tal vez está escuchando este podcast en la aplicación móvil. Qué privilegio poder acompañarles. Y sí, como ahora lo decía mi papá, estábamos conversando sobre el valor de un legado. No se puede perder ese podcast, porque ese podcast enseña acerca del valor del legado, de cómo preparar a la siguiente generación para algo más grande. Algo que mi papá siempre nos ha enseñado es, ustedes nacieron y vinieron a este mundo para superar las marcas de los padres. No necesariamente para hacer lo mismo que ellos, pero sí para brillar cada una en su área. Ahora, hay jóvenes que tal vez nos están escuchando hoy, de la nueva generación, que se han sentido ofendidos o heridos por acciones que cometieron quienes hoy están queriendo dejar un legado. ¿Hay algún tema que los padres y líderes de ministerio, por ejemplo, líderes de iglesias, que se han arrepentido de hacer o de no haber hecho hacia la nueva generación? Que vos digas, uy, yo me arrepiento tanto y herí a mis hijos, herí a la siguiente generación. ¿Hay algo que vos digas, esto fue algo en lo que tal vez no hicimos bien?
0: En primer lugar, pedirle perdón a la nueva generación por los errores que nosotros los adultos hemos cometido. Perdón, yo te pido perdón a vos y le pido perdón a la nueva generación. Pero al mismo tiempo quiero decirles que todas las generaciones hemos sido decepcionadas por la generación anterior en algunos aspectos. Es decir, cuando uno aún lee la Biblia, David adulteró, Noé se emborrachó, Caín mató a Abel. ¿Me explico? Esta es la historia. Entonces, uno tiene que entender que no hay una generación anterior perfecta. Y uno de los retos que tiene la nueva generación, y aquí quiero hablarle a la nueva generación, ustedes tienen que armarse de valor para perdonar los errores de sus padres y de sus líderes. La adversidad, el que usted haya sido defraudado, el que usted haya sido desechado, el que usted haya sido traicionado, tengo que decírselo a la nueva generación, es parte de la vida y Dios lo utiliza como entrenamiento para firmar tu vida. Eso en primer lugar. En segundo lugar, aprendan de los errores de las generaciones anteriores. Si uno no aprende de los errores cometidos por otros, uno podría estar condenado a repetir los mismos errores. Uno tiene que tomar decisiones para comprender que la decepción es parte del camino.
1: Llévense lo bueno de las personas que tengan alrededor y lo malo, háganlo a un lado. Es más difícil hacerlo que decirlo, pero sí es importante para aprender a salir adelante. Si uno se queda con lo malo, se estanca eventualmente, se amarga uno. Y yo creo que la nueva generación Ustedes acaban de escuchar a alguien de la generación que lleva un poco más de tiempo que nosotros pedirnos perdón por aquellos errores, pero no se queden ahí, salgan adelante, no se queden solo esperando el perdón, sino digan, voy a seguir sirviendo a Dios, voy a seguir amando a Dios, voy a ver las cosas buenas que tiene mi padre y mi madre, voy a pensar qué nuevas cosas puedo hacer para el bien de la próxima generación.
0: Aún yo voy a abrir más mi corazón. He sido demandado por gente a la que le di la mano, claro. Le di de comer, le di trabajo, y me demandaron en algún momento de enojo, de cólera. Y yo me decía, Dios mío, pero ¿quién me mete a mí a ayudar a las personas? Y hablando con el Señor, yo le decía, Señor, pero esto no es justo. Y me decía, tranquilo, yo también tuve un Judas. Es decir, siempre hay alguien que te niega, que te traiciona, pero es que eso no es nuevo. No es exclusivo, para que solo a mí me ha pasado, nos ha pasado a todos. Y eso es parte de la formación que debemos de tener en nuestro caminar con Dios. Ahí, en ese desierto, Dios forma nuestro carácter.
1: Sí.
0: ¿Quieres saber cómo guiar a sus hijos hacia el éxito? ¿Le gustaría desarrollar el carácter de sus hijos? 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Continuemos con el programa.
1: ¿Cuál sería ese norte que la nueva generación de jóvenes y líderes no deberían perder a lo largo del camino? ¿Qué es eso que aquellos que queremos tener una relación con Jesús o que queremos seguir sirviendo a Dios, qué son esas cosas que deberíamos proteger a toda costa?
0: Fijen la meta en la cruz, en el final. Fijen la meta donde quieren llegar. Jesús lo dice, Hebreos 12, que manteniendo la mirada fija en el final, tuvo en poco el sufrimiento que vivió. Entonces, número uno, fijen la meta donde quieren llegar. Número dos, cómo quieren terminar. Yo sueño poder decir un día las palabras de Pablo. He peleado la buena batalla, he corrido la carrera, he terminado. Me espera recibir la corona que él, el juez justo, tiene para mí. Y le pido a Dios que me guarde. Entonces, hoy más que nunca necesitamos terminar.
1: Si vamos a terminar, terminemos bien y lleguemos juntos hasta el final.
0: Disfrutemos el viaje y terminemos juntos. Eso es crucial en la vida. Ese es el secreto. Otro principio que les quiero dar es manténganse íntegros. Ustedes tendrán muchas ocasiones para ser traidores. Por ejemplo, si se ambicionan por el dinero, robarán y traicionarán por dinero. Si se ambicionan por el poder, no ambicionen el poder, el lugar, el primer lugar, ambición en servir. Y esto me ha ayudado a mí, ambición en servir. Nunca deben de ambicionar ni fama, ni popularidad, ni ser conocidos, nunca. Eso es superficialidad, eso es maquillaje, eso son luces. Pero el secreto de la vida, lo que usted se lleva, es lo que usted es, en lo que piensa, en lo que actúa cuando nadie lo ve. Entonces sean íntegros, seamos íntegros. ¿Significa perfectos? No, significa humildad para pedir perdón cuando me he equivocado. Y reconocer las piedras del camino para recorrer el camino correcto, y no el camino malo. El tercer elemento que yo les diría es, únanse a las personas correctas. Hay gente mala, mañosa. De ellas, aléjense. En una ocasión conocí a alguien que era parte de una junta directiva en una organización cristiana, y ellos vivieron una época oscura de esa organización. Yo le pregunté, yo nunca comprendí por qué ustedes quebraron esa organización. Contame la historia. Y me miró, sonrió picaramente y dijo, bueno, es que nosotros entramos con buena intención, pero poco a poco comenzamos a perder nuestros valores, nos volvimos adúlteros, terminábamos tomando licor hasta emborracharnos. La compañía de ese grupo los llevó a perder el camino, la relación con Dios. Y esa generación pasó a la nada, es decir, nadie los recuerda, no dejaron nada y sus vidas son un desastre. Elija bien las personas con quien usted anda. Si usted me muestra a sus amigos, yo le muestro su porvenir, porque usted piensa como ellos y actúa como ellos. Elija correctamente la gente con la que usted anda. Por ejemplo, en una ocasión yo participaba de una asamblea de líderes, era muy democrático. Cuando las cosas son muy democráticas en el reino, se vuelve de repente ambicioso y salen los instintos más bajos. Me di cuenta que cuando yo iba a esas asambleas, terminaba defendiendo airadamente algunas posiciones. Y en dos ocasiones tuve que pedir perdón públicamente, porque lastimé personas. Lastimé personas en nombre de lo que yo creía que era correcto. Pero al final yo dije, no, esto está mal. Esto está mal. Y la tercera vez no me pasó. ¿Por qué? Porque dije, no vuelvo. Tiene un precio. Sí, claro, tiene un precio. Pero si yo no sé manejarlo, si yo no sé comportarme, no vuelvo. Y no regresé a esos lugares que me sacan lo malo.
1: Extraigo de esta conversación aprender a ser íntegro, aprender a elegir buenos amigos, aprender a pedir perdón y aprender a decir a estas cosas tal vez no vuelvo, porque tal vez no es el legado que yo quiero dejar. Me llevo ahora como joven entendiendo que tal vez en este momento de mi vida todavía no he tenido hijos, pero creo que ya estas son cosas en las que puedo comenzar a pensar de qué me gustaría dejarles a ellos, cuál persona, cuál papá me gustaría que ellos tuvieran, cómo me gustaría que me vean mis sobrinos, qué me gustaría que vean aquellas personas que van a trabajar conmigo, que un día tal vez vengan y apliquen a un trabajo y vayan a ser mis compañeros. Hoy me llevo un gran mensaje acerca del legado y quiero agradecerte porque vos has sido un ejemplo para mí. Todo lo que hemos aprendido en Enfoque a la Familia, las personas pueden disfrutarlo, compartirlo, gracias a que vos y héroes también que vienen antes que vos se han puesto pilas a trabajar, han dado toda su energía y yo quiero agradecerte públicamente por ello. Y si hay alguno de ustedes que nos está escuchando quiere tener una discusión significativa, vaya a enfoquelafamilia.com y lea el artículo que se llama ¿Por qué el legado se importa? Gracias de verdad por permitirme compartir con vos este rato.
0: Un privilegio, Esteban, y algo que no podemos olvidar y que yo lo dejaría como legado a la nueva generación es vivan comprometidos con Dios y vivan apasionadamente lo que hacen. He visto a muchos pastores y siervos de Dios aburrirse en sus puestos y convertir en profesión lo que era un llamado. Jamás conviertan nada de lo que hacen en un simple cumplir por ganar dinero para vivir. Hay mucha gente que camina como zombie, que están muertos mientras viven. Sea un apasionado por Dios. Y en el tanto nosotros convertimos todo en una pasión, nuestras vidas adquieren sentido y vitalidad y fuerza. Muchas gracias, Esteban, por haber estado con nosotros. Siempre disfruto estos diálogos que tenemos entre nosotros y espero que quienes nos escuchan puedan inspirarse a tenerlo también con sus hijos. Gracias por haber estado, Esteban, acá en Enfoque a la Familia.
1: Muchas gracias por la invitación y es un privilegio. Recuerdo a todos, ingresen a enfoquelafamilia.com y busquen el artículo ¿Por qué el legado sí importa?
0: Y gracias a usted por habernos acompañado. Soy Sixto Porras de Enfoque a la Familia.

0: Tal vez estás sufriendo hoy. Tal vez has perdido un ser querido, ese amigo, ese familiar. Hoy hablaremos acerca de cómo superar el luto. Y dice la palabra de Dios: hermanos, no queremos que se queden sin saber lo que pasa con los muertos, para que ustedes no se entristezcan como los otros, los que no tienen esperanza. Decía hace algún tiempo una de nuestras televidentes: la muerte de mi esposo, tan repentina e inesperada, cayó sobre mí como un peso aplastador. Quedé completamente postrada y por algún tiempo yo misma estuve oscilando entre la vida y la muerte. Amigo, amiga, si hay un acontecimiento cruel y devastador como ningún otro, es el fallecimiento del compañero o compañera de la vida. Pero ¿cómo es posible superar el síndrome del duelo? Cuando la muerte arrebata al compañero de la vida, la angustia y el dolor se ensañan sin misericordia y la depresión amenaza. Todo viudo o viuda puede dar un dramático testimonio de esa experiencia. De pronto todo se oscurece y pierde valor. La pérdida hunde el alma en la desesperación y el desconsuelo. Y precisamente las estadísticas y las investigaciones epidemiológicas avalan estas declaraciones. Son los viudos los que más enferman, mueren o se suicidan. Y en la tabla de Holmes, que mide el impacto del estrés producido por los hechos de la vida, la muerte del cónyuge alcanza el máximo puntaje. Incluso el impacto es superior al producido por la muerte de un hijo, el divorcio o el encarcelamiento. Se ha constatado que durante los 6 meses posteriores a la muerte del cónyuge, el índice de mortalidad de los viudos llega a ser un 40% superior al normal. Y es evidente que la depresión por duelo debilita nuestro sistema inmunológico y nos hace más propensos a enfermar. Pero ¿cómo se puede superar la pérdida sin caer en el abatimiento? Nos decía una señora: cuando vi el sello de la muerte sobre el rostro de mi esposo, mis sentimientos fueron casi insoportables. Sin embargo, pensé que no sería una actitud cristiana el entregarme al abatimiento, de modo que busqué el consuelo y la ayuda de Dios, y puedo decir con gratitud que su mano me sostuvo. Mi fe creció y decidí ayudar a otros que también han sido heridos por la vida. ¿No crees que la fórmula de esta señora es digna de ser adoptada? Dios puede darnos consuelo y fortaleza sobrenaturales para emerger del valle de las lágrimas. ¿Permitiremos que los momentos más oscuros de la vida nos acerquen al Altísimo? Dios te bendiga y recuerda, en el viaje de la vida, las cosas van a terminar bien si tienes los principios de la Biblia como tu GPS y a Jesús como tu guía, porque esa es una mejor manera de vivir.
1: Esperanza 7.

0: Los padres deben guiar con mucha sabiduría a sus hijos y los deben llevar de la independencia a la dependencia, por lo cual es vital que los valores sean firmes para que a la hora de tomar decisiones se hagan de la manera adecuada. Gracias por estar con nosotros. Les saluda Johanny Hernández. Vamos a continuar con la segunda parte de la entrevista, ¿Cómo ganar el respeto de mis hijos?, en donde Stephanie Campos conversa con Sixto Porras. Prestemos atención a este tema.
1: Continuamos desarrollando nuestro tema, ¿cómo ganamos el respeto de nuestros hijos? Y estamos dialogándolo con nuestro director para Iberoamérica, Sixto Porras. ¿Qué tal?
2: Muy bien, gracias a Dios. Qué bueno que podemos seguir hablando de este tema porque nos es necesario a los padres aprender sobre cómo inspirar respeto en nuestros hijos.
1: Efectivamente, y un punto que es muy importante y necesario para tener ahí pendiente es los límites. Quizás a veces fallamos en no establecerlos de una forma adecuada.
2: Porque no hemos reconocido la importancia que tienen los límites. La falta de límites produce inseguridad, genera que la gente vaya por cualquier lugar y los límites no definidos cumplen el fenómeno inverso de, en lugar de ayudar a que el joven pueda construir su propio mundo, la falta de límites lo hace sentir inseguro. Conocer las reglas, los límites y las consecuencias proporciona a los hijos y a las hijas seguridad y confianza.
1: Así es. ¿Y cómo se pueden establecer y cómo manejar los límites y la disciplina en los jóvenes y en los niños?
2: En primer lugar, generando un ambiente agradable en casa, ayudando a que cada uno de los miembros de la familia tenga claro cuáles son los límites, las responsabilidades, estableciendo claro entre qué es lo correcto y lo incorrecto, pero sobre todo poniendo claras las consecuencias. Uno de los errores que hemos cometido es que, sin haber definido reglas y límites, estamos impulsando a nuestros hijos a seguir nuestro instinto sin que ellos sepan claramente qué es lo que es correcto. Aquí viene un principio. Nunca puede disciplinar a un hijo por incumplir algo que no le fue informado previamente. Y aquí es una regla clara. ¿Qué es lo que él hace? Ayúdele a definir los límites, estableciendo un vínculo con sus hijos. Y defina los límites claramente. ¿Qué debe de hacer? ¿Por qué lo debe de hacer? ¿En qué tiempo debe ejecutarlo? ¿Cuáles son las consecuencias de no hacerlo? Es necesario que esto esté claro. ¿Qué es lo que debe de hacer? ¿Cuándo debe de hacerlo? ¿De qué forma debe de hacerlo? ¿Y cuáles son las consecuencias? Hay un error que cometemos los padres y es querer que ellos se comporten como nosotros lo hagan con la excelencia que nosotros lo hacemos. Pero olvidamos que nosotros ya tenemos 40, 50 años y él solamente tiene 9 o 10 años. Está aprendiendo. Quiere decir que hay que dejar un margen para que él pueda ir desarrollando la técnica.
1: En el caso de los berrinches, yo creo que muchos padres de familia, todos quizás en algún momento recuerdan cuando sus hijos estaban pequeños o si están en esa etapa de algún berrinche, ¿cómo se maneja de una forma adecuada?
2: Bueno, en primer lugar, los berrinches hay que ganarlos. El primer berrinche hay que ganarlo. El capítulo del berrinche es incómodo, es una situación incómoda y por eso muchos padres ceden o reaccionan con violencia frente al berrinche. Una estrategia que hay que establecer es, mi amor, cuando gritas de esa manera, no te escucho, mi vida. Cuando usted baje el tono y esté más tranquilo, puede hablar conmigo. Recuerde, quien pierde el control, pierde la pelea. El secreto es no perder el control emocional. Si ocurre en un lugar público con amigos y él insiste en que quiere ir,

0: quiere ir y grita y patalea, pídale permiso a sus amigos y dígale, mi amor, discúlpame, mi vida, ya hemos hablado, cuando gritas de esa manera, no te escucho. Quiere decir, si bajas el tono de voz, yo puedo escucharte. No es la hora de irnos, vamos a tomar un tiempo más, cuando termine la conversación nos retiramos. Vuelva con sus amigos y continúe conversando. Si el hijo continúa en el berrinche, dígale a los amigos, por favor, ignórenlo. Le estoy enseñando que de esa forma no llama mi atención. Cuando él baje la voz, yo iré a dialogar con él. Esto le dará un mensaje claro al niño, haciéndole entender quién tiene la autoridad, número uno, y número dos, que de esa forma no llama la atención.
1: Y en ese caso, el padre o la madre de familia deben de tener una paz interior que les pueda ayudar a desarrollar esa conversación.
0: Es que es necesario, no solamente eso, sino a la hora de establecer límites y disciplina. Es necesario que comprendamos que es un proceso continuo donde estamos educando, inspirando. Los padres necesitamos conversar con nuestro hijo, con nuestra hija, para que ellos sepan qué se espera de ellos, cómo deben comportarse, cuáles son las consecuencias. Las reglas y límites deben estar definidos claramente, siempre por adelantado, que él sienta cuáles son las reglas. El manejo de límites, disciplina y respeto es el arte de enseñarle a ellos a vivir en sociedad. Y una de las herramientas más importantes es la negociación. Saber cuándo ceder, saber escuchar, saber comprender el punto de vista de la otra persona, cuáles son sus expectativas, sus intereses. Y esto nos permite a nosotros llegar a un proceso de negociación donde llegamos a un acuerdo. Siempre debemos arribar a un acuerdo. Algo que es necesario definir es que la autoridad no es democracia. El liderazgo en casa no es un elemento democrático. No es por votación. La autoridad está definida, la tiene el padre y la madre. O bien la abuelita que lo crió, el abuelo que lo crió. Es necesario que esto esté muy claro. Cuando todos tenemos claro esto, nosotros tenemos que ejercer esta autoridad que nos ha sido dado. El otro día leía un estudio que publicó una universidad y se hizo una encuesta entre jóvenes de 18, 19 y 20 años preguntándoles si ellos tenían un reclamo a los padres de alguna forma. Y uno de los puntos más relevantes fue una de las cosas que reclamamos a los adultos es que dejaron de decirnos la diferencia entre lo correcto y lo incorrecto. Y este es uno de los reclamos que tiene la juventud. Nuestros hijos se sienten más seguros cuando saben la diferencia entre lo que es correcto y lo que es incorrecto. ¿Quieres saber cómo guiar a sus hijos hacia el éxito? ¿Le gustaría desarrollar el carácter de sus hijos? 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Continuemos con el programa.
1: También cuando se enseña el respeto y la disciplina, los padres de familia tienen la oportunidad de desarrollar habilidades en sus hijos.
0: Definitivamente, ellos desarrollan una habilidad de escuchar, la habilidad de descubrir quién soy, la habilidad de saber que tengo derechos y que tengo responsabilidades. Aprendo a expresar respeto, afecto, y es necesario que nuestros hijos crezcan en estas habilidades. La habilidad de escuchar el criterio de los demás, va a desarrollar hábitos de estudio, hábitos de trabajo, va a desarrollar esa capacidad de llevar sistemas, un orden, una estructura, lo hace sentir seguro. Recuerdo que por mi déficit de atención y por mi hiperactividad, mis primeros años en escuela fueron muy difíciles porque mis niveles de atención son muy cortos. Y esto hacía que mi mente volara. Y lo que yo recuerdo de la escuela son los recreos, ¿no? Y los juegos con los compañeros. Pero cuando aprendí a estudiar y descubrí mi inteligencia y me di cuenta que yo era capaz, varió mi imagen de mí mismo y me hice disciplina. Ya no era, no me sentía como tonto, me sentía como alguien que aprendía de manera diferente, nada más, que tenía otro proceso de aprendizaje, que necesitaba leer en voz alta, necesitaba transformar el estudio en un juego. El método de aprendizaje era kinestésico, corriendo, jugando, yendo, aprendiendo a manejar mis tiempos de concentración, escribiendo todas las cosas para no dejarlo a la memoria, y esto desarrolló en mí una capacidad de disfrutar la vida al máximo y me llevó a ser disciplinado. ¿Por qué me llevó a ser disciplinado? Porque descubrí capacidades ocultas. Es necesario también que ellos descubran que deben colaborar en la familia. Siempre se lo digo a mis hijos, la relación que hay entre ustedes es un entrenamiento para el matrimonio. Al principio no me comprendían y yo les decía, miren, la relación que hay entre los miembros de la familia, entre los esposos y los padres y los hijos y entre los hermanos, es un entrenamiento para las relaciones futuras. Si ustedes aprenden a tratarse con dignidad, les será fácil tratar a su cónyuge con dignidad. Un día me preguntaba uno de mis hijos, ¿pero qué tiene que ver un hermano con la novia o la esposa? Y yo le expliqué, un día ella será parte de este círculo íntimo. Del hoy es una persona a quien querés conquistar. Mañana, cuando ustedes se casen y comiencen a convivir, no habrá diferencia entre esta relación de hermanos y esposos, porque es una convivencia cercana, donde la confianza nos lleva a nosotros a evidenciar lo que somos. Por lo tanto, toda nuestra vivencia de familia hoy es entrenamiento para lo que ustedes harán mañana. En algunas circunstancias ellos me han dicho, ahora lo comprendo. Y esto es necesario entenderlo. Ellos necesitan comprender que la familia es un equipo donde colaboramos con el orden, con el aseo, con la armonía en el hogar y donde hacemos que todo fluya a partir de manejar claramente cuáles son las reglas, cuáles son los límites, cuáles son las consecuencias. Otro elemento en donde ellos crecen es a desarrollar un buen juicio, donde aprenden a interpretarse a sí mismos correctamente y los equipamos para lanzarlos a la vida como personas responsables. Yo crecí en un pequeño hotel con mis papás. Aprendí a trabajar al lado de mis padres, viéndolos a ellos, colaborando. Ellos nos hicieron entender que este hotel era nuestro. Era un pequeño hotel, una hostería, en donde compartíamos responsabilidades. Cuando yo entro a trabajar, no me es extraño. Luego que ya entro a mi primer trabajo formal, me es natural trabajar, me es natural ser responsable, manejar los tiempos, manejar finanzas, dar cuenta de lo que yo hago, me era natural. ¿Dónde me entrené? En casa.
1: Así es. Como resumen y conclusión de estos dos programas, ¿cómo ganamos el respeto de nuestros hijos?
0: Ganamos el respeto de nuestros hijos cuando los respetamos, cuando definimos claramente las reglas, cuando estamos presentes para que estas reglas se cumplan, cuando somos firmes en la aplicación de la regla y cuando inspiramos en ellos seguridad y confianza.
1: Muchas gracias por todos estos consejos y que Dios nos ayude para poder hacerlo de la manera correcta.
0: Espero que así sea.
2: Los padres tienen un papel dado por Dios para proteger y proveer para sus familias, procurando siempre enseñarles a sus hijos las habilidades necesarias para la vida cotidiana, a fin de convertirse en hombres honorables, que se esfuerzan por ser los padres según la voluntad de Dios. 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

0: Hola, ¿cómo estás? Creo que todos alguna vez tuvimos esa pesadilla en la que llegamos a sentir un enorme peso en el pecho que no nos dejaba respirar. Qué alivio cuando nos despertamos del sueño. Pero esto que parece sin importancia cuando se trata de un sueño, se convierte en un dolor terrible cuando es la realidad que nos toca vivir cada día. Soy Santiago Paván y esto es Una Luz en el Camino. El mundo de nuestro tiempo se ha vuelto tan conflictivo y complicado que el solo hecho de vivir se ha convertido en una amarga experiencia para muchas personas. Cuando no son los problemas económicos, es el cansancio por exceso de trabajo, son los problemas de la casa o es la preocupación acerca de la gente que nos rodea. Pero además de estos hechos generales, está la carga individual de muchos otros problemas. Por ejemplo, el que pierde su trabajo, el que está con problemas de salud, el que pierde un ser querido o simplemente el que se está atrasando en su carrera. Estos y muchos otros motivos por el estilo pueden hundirnos en el desaliento y en la confusión. ¿Acaso no te pasó esto mismo más de una vez? Vos sabés muy bien de lo que estoy hablando. Y si justo ahora mismo estás pasando por alguno de estos problemas que te pesan y te preocupan, te animo a no bajar los brazos. La Biblia en Jeremías 17 dice: dichoso el hombre o la mujer que confía en Dios. Los que no creen tienen que depender de sus propias fuerzas. En cambio, los que confían en Dios cuentan con una fuerza sobrehumana para superar las pruebas más difíciles. Con razón el rey David dijo: mi carne y mi corazón desfallecen, pero la roca de mi corazón es Dios. Y en otra parte también dijo: porque este Dios es Dios nuestro eternamente y para siempre. Él nos guiará aún más allá de la muerte. Tomando estas palabras, ¿cómo vamos a bajar los brazos o dejarnos llevar por las cargas de la vida? Tenemos un Dios todopoderoso que puede ayudarnos a aliviar nuestros dolores, a sentirnos seguros y en quien podemos acudir en todo momento. El que también es un Dios de amor que nos va a dar la fuerza, la sabiduría y la solución para cualquier problema que tengamos que enfrentar. Una vez más te pregunto, ¿es mucho el peso que te toca sobrellevar cada día? Si es así, entonces llénate de confianza y de paz, porque Dios está a tu lado para sostenerte. Si necesitas conocer más sobre la ayuda que Dios te puede dar, te recomiendo la guía Jesús Restaurador de Vida, que podés pedir de forma gratuita a nuestro WhatsApp. Te mando un abrazo y no te olvides de vivir un día a la vez.
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0: Nuestra misión como padres es presentar al mundo a nuestros hijos como personas de bien. Es nuestro principal aporte a la humanidad. Por eso, debemos tener presente que al crecer, multiplicarán lo que han aprendido e influenciarán la vida de otros. Educamos a nuestros hijos con la meta de que un día puedan amar a otras personas como ellos han sido amados en casa, con el sueño de que puedan edificar una familia libre y saludable en la que prevalezcan los valores de la honestidad, la fidelidad, la solidaridad, el respeto y el trabajo. Construimos un legado que se extenderá de generación en generación. Seamos padres que transmiten la fe y la esperanza que necesitan nuestros hijos para construir un mundo mejor. Le habla Sixto Porras de Enfoque a la Familia.
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0: Mis amigos, buenas noches. Hay un pensamiento en el libro de los Hechos, en el capítulo número 26. Hechos de los Apóstoles, capítulo 26. Versículo número 14. Y habiendo oído todos nosotros, habiendo caído todos nosotros en tierra, oí una voz que me hablaba y decía en lengua hebrea: Saulo, Saulo, ¿por qué me persigues? Dura cosa te es dar coces contra el aguijón. ¿Qué les parece si nos colocamos en pie y oramos? Querido Padre Celestial, gracias por la oportunidad de reunirnos otra vez para estudiar su palabra. Gracias, Señor, por los ángeles que nos acompañan. Gracias por su Santo Espíritu que nos dirige. Gracias por los amigos y amigas presentes. Gracias por los hermanos y hermanas que hoy apoyan este programa con su presencia. Gracias por todos aquellos y aquellas que nos siguen en cualquier lugar del mundo. Padre amado, permita que su Espíritu Santo hoy nos traiga palabra de vida para la vida eterna. Que las palabras que sean pronunciadas aquí no sean palabras de un hombre, sino las palabras suyas, Señor, para gloria de su nombre y salvación de las almas. Diríjanos, Señor, que cada persona que escuche este mensaje pueda tener una estrecha e íntima comunión con usted, y que el propósito del mismo pueda alcanzarse. Que los corazones, Señor, las mentes sean impresionadas, que decidan seguirle a usted y vivir para la gloria de su nombre. Es nuestro anhelo y oración, y lo pedimos en el nombre de Jesús. Amén. En la serie Dios te busca, hoy queremos hablar brevemente acerca de la experiencia de un hombre conocido como el apóstol Pablo. Hay una frase que aparece en el versículo 14 del capítulo 26 de los Hechos. Primero es bueno decir que la experiencia del encuentro entre Jesús y Pablo se registra tres veces en el libro de los Hechos. Número 1, capítulo 9. Número 2, capítulo 22. Y número 3, capítulo 26. Si usted se detiene y compara cada uno de los relatos, descubre que hay detalles que se van sumando. Y es interesante ver cómo el apóstol Pablo, en circunstancias distintas, refiere esa historia. Y es bueno ver cómo el autor del libro de los Hechos, Lucas, presenta todo el acontecer de la experiencia de Pablo. Y es bueno entender por qué en el encuentro entre Jesús y Pablo, el Señor Jesús decide usar una frase que no es judía, que no es hebrea, que la usaron en Tarso, donde Pablo estudió su primer doctorado en filosofía, y le plantea a Pablo un pensamiento que no es de la lengua hebrea. Y llama la atención de Pablo en el encuentro que tiene con él. El apóstol Pablo, relatando su experiencia, dice que él iba para Damasco con cartas para tomar preso a los cristianos. A unos los encarcelaba, e inclusive él refiere, hasta llegué a apoyar la muerte de algunos. Y ya conocemos la experiencia de Esteban en Hechos capítulo número 7. Ahora, rumbo a Damasco, se encuentra con Jesús. Y en la conversación entre Pablo y Jesús define, número uno, la visión de Pablo. Y también define la misión de Pablo. Porque cuando un hombre o una mujer tiene una clara visión de Dios, tiene entonces una definida misión que cumplir. El Señor no habla de posibilidades, no habla de probabilidades. El Señor ni siquiera habla de algo confuso o que no esté claro. Cuando Dios llama a un hombre o a una mujer, le dice exactamente y específicamente lo que quiere que haga. Y allí la importancia del capítulo 1 del libro de Efesios, donde el apóstol Pablo ora para que la persona tenga sabiduría en el conocimiento de la revelación de Dios, para que la persona conozca a su Dios y sepa qué es lo que su Dios quiere con su vida. cuando usted conoce la visión de Dios, cuando usted entiende la misión que Dios tiene para usted, la vida cobra un sentido y un significado que trasciende el mero hecho de hacer cosas, de realizar actividades o de ejecutar acciones. Es algo que va más allá del simple hecho de hacer algo. La vida del apóstol Pablo nos enseña y nos muestra cómo un ser humano, una persona, un erudito, un conocedor, un doctor de la ley, un doctor en filosofía, una persona preparada, tan preparada que no escribió todo lo que pudo haber escrito, tan preparada que es el mayor escritor de los libros del Nuevo Testamento, tan preparada que es el que explica y define la doctrina y las enseñanzas del Señor Jesús, tan preparado que es el que le da un cierto sentido con su teología al Nuevo Testamento. Pablo, el apóstol, Pablo, el escritor, Pablo, el teólogo, y hoy día muchos se enloquecen con tanta sabiduría de Pablo, y sin embargo, el apóstol Pablo expresa que tiene que darle leche y no vianda, porque no son capaces de llevarlo todavía. ¿Cuántas cosas se fueron a la tumba con Pablo? ¿Cuántos conocimientos y revelación se fueron a la tumba con este hombre? Así mismo con el Señor Jesús, pero gloria a Dios, que nos prometió el Espíritu Santo para revelarnos las cosas que necesitamos saber. Esta noche queremos hablar de un Pablo que se encontró con Jesús y de un Pablo que entendía su misión. Pero más que Pablo, quisiéramos resaltar la manera como Dios, como Jesús buscó a Pablo y cómo añaden el elemento de Pablo a Ananías y el diálogo entre Jesús y Ananías. Todo ser humano, como Pablo, toda persona, como el apóstol, tiene una clara misión con su vida en la tierra. Hasta que usted no descubre esa misión a través de la visión, su vida carece de mucho sentido y significado. No es lo que usted quiera, es el propósito de Dios para su vida. En el versículo 14 del capítulo 26 aparece la frase: dura cosa te es dar coces contra el aguijón. Es una frase pagana, no es una frase hebrea. El significado de la frase, Pablo lo entendió, porque se refiere a, en Tarso, cómo una persona se pone a luchar contra los dioses. Cómo un ser humano lucha contra aquellos contra los cuales no puede luchar. La idea de Jesús para Pablo es, ¿cómo se te ocurre, muchacho? ¿Cómo te atreves a luchar contra Dios? Que tú no sabes lo que estás haciendo. Y es bueno entender la reacción de Pablo. Cuando Pablo descubre que está luchando contra Jesús, cuando Pablo escucha de los labios de Jesús, cuando Pablo tiene la experiencia con Jesús, cuando Pablo se reúne con Jesús, cuando Pablo tiene la discusión con Jesús, el análisis con Jesús, inmediatamente la vida de Pablo cambia en ese preciso instante. Una sola reunión, una sola entrevista, y aquel perseguidor se convierte de perseguidor a perseguido. Y aquel rabino judío se convierte en un discípulo de Jesús. Y aquel arrogante y perseguidor hombre de la iglesia se convierte en una persona humilde y sencilla. Y aquel miembro del Sanedrín se convierte en un predicador itinerante. Y aquel Pablo se convierte nada más y nada menos que en un instrumento de Dios. Me gusta cómo Jesús le da los detalles, pero antes, Hechos capítulo 9, me gusta la conversación de Jesús con Ananías. Leamos, por favor. Hechos capítulo 9, después que se relata la experiencia de Pablo, entonces ocurre lo siguiente. Dice el versículo 10. Había entonces en Damasco un discípulo llamado Ananías, a quien el Señor dijo en visión: Ananías. Y él respondió: heme aquí, Señor. Y el Señor le dijo: levántate y ve a la calle que se llama Derecha y busca en casa de Judas a uno llamado Saulo de Tarso, porque he aquí, él ora y ha visto en visión a un varón llamado Ananías, que entra y le pone las manos encima para que recobre la vista. Una pregunta para ti. ¿Sabe el Señor Jesús dónde vive cada persona en la tierra? ¿Sí o no? ¿Sabe el Señor Jesús dónde vives tú? ¿Sí o no? ¿Sí o no? Si el Señor Jesús sabe dónde vive cada ser humano, entonces Jesús sabe la necesidad de cada persona. ¿Y cómo es posible que un mundo lleno de necesidades, de personas que gritan conocer a Jesús, de personas que anhelan conocer a Dios, de personas que necesitan conocer la palabra, ¿dónde están los Ananías? ¿Dónde están las personas que tienen una comunión tan estrecha con Dios que son capaces de hablar con Él para ir a atender a las ovejas que andan gritando y necesitando la predicación del Evangelio? ¿Dónde están los Ananías que se entrevistan con Jesús? ¿Dónde están los Ananías que van como herramientas del cielo para suplir las necesidades de los demás? Recuerde que la obra que iba a hacer Pablo, Ananías no la podía hacer. Ninguno de los discípulos hicieron la obra de Pablo. Y ahora Jesús tiene un Ananías en Damasco para decirle a Pablo lo que debe hacer. Alabado sea el nombre de Dios. ¡Qué honor tan grande para Ananías! Primero viene Jesús y habla con Pablo. Y le dice, se te dirá lo que debes hacer. Y ahora viene Jesús a la casa de Ananías. No envió un ángel. Vino personalmente. El mismo Jesús visitando a Ananías en su casa para decirle lo que debe hacer. Una de las cosas que los cristianos debemos entender es que el Evangelio no es de hombre, el Evangelio es de Dios. El Evangelio es poder de Dios. El Evangelio es un asunto del cielo, no es asunto de los hombres. Los más empeñados en el Evangelio son el Padre, el Hijo y el Espíritu Santo y los ángeles del cielo. Ese asunto no es de nosotros, es de Dios. El Evangelio no depende de los hombres. El éxito del Evangelio depende de Dios, pero necesita de los hombres. ¿Dónde están los Ananías? ¿Cuántos hogares en la ciudad de Santa Fe no están necesitando que se le predique el Evangelio? ¿Dónde están los Ananías para que vayan a la casa derecha, a la casa de Judas, a tocar la puerta y decirle, aquí me mandó el Señor a decirte que camine a la reunión? ¿Dónde están los Ananías? ¿Dónde están los Ananías? Ananías se asustó. Me imagino a Ananías pensando, ay, ay, ay, van a engañar al Señor. El Señor no sabe que me está mandando para la boca del lobo. ¿Sabía Ananías quién era Saulo de Tarso? ¿Sí o no? ¿Sí o no? ¿Sabía Ananías que Saulo de Tarso venía para Damasco a arrancarle la cabeza a los cristianos? Y ahora se le ocurre al Señor decirle que vaya a esa casa para que se encuentre con Saulo de Tarso. ¿Qué significa eso? Bueno, hay que darle la información a Jesús porque me parece, dice Ananías, que él no está claro en la información que debe recibir. Mire usted lo que le dice Ananías. Capítulo 9, versículo 13. Entonces, ¿qué cosa? Ananías respondió, Señor, he oído de muchos acerca de ese hombre. ¿Cuántos males ha hecho a tus santos en Jerusalén? Y aún aquí tiene autoridad de los principales sacerdotes para prender a todos los que invocan tu nombre. El Señor le dijo, ve, porque, ¿qué cosa? Instrumento escogido me es este para llevar mi nombre en presencia de los gentiles y de reyes y de los hijos de Israel, porque yo le mostraré cuánto le es necesario padecer por mi nombre. Mi pregunta, ¿sabía Jesús quién era Pablo? Sí, por eso le dijo, ¿por qué me persigues? Mi pregunta, ¿entendía Jesús lo que estaba pasando? Sí. Mi pregunta, ¿estaba Jesús escogiendo a Pablo? Sí. ¿Conocía Jesús las intenciones de Pablo? Sí. ¿Los motivos de Pablo? Sí. El apóstol Pablo pensaba que estaba persiguiendo a personas que eran enemigas de Dios. Y cuando se encontró con Jesús y descubrió que estaba persiguiendo a Jesús, automáticamente su mente cambió. Sus esquemas cambiaron, sus patrones mentales cambiaron, todo cambió. Y entonces decidió colocarse del lado de Cristo Jesús. Gloria a Dios que el Señor Jesús tenía en Damasco a un Ananías. Y yo te pregunto, ¿te gustaría ser el Ananías de Dios en la ciudad de Santa Fe? ¿A cuánto le gustaría ser el Ananías? A mí me gusta esa cuestión de predicar. Pero no me gusta ir donde yo quisiera ir. Me gusta ir donde el Señor quiere que yo vaya.
1: ¿Se entiende, por favor? ¿Se entiende o no se entiende? ¿Sí o no? Y estamos aquí porque Él quiso que estuviéramos aquí. A veces a la oficina llegan algunas llamadas y la persona que está del otro lado dice: Pastor Fortes, digo, para servirle, mire, le llamamos de cualquier lugar, queremos una campaña y queremos armarla, tenemos tanto dinero y podemos hacer tal cosa, tal cosa, tal cosa. Le digo, le felicito por el dinero que tiene, queremos que usted venga. Le dije, ¿cómo no? Vamos a orar. No, ya nosotros estamos orando. Bueno, pues sigan orando. Bueno, ¿y hasta cuándo tenemos que orar? Hasta que el Señor se le ocurra decir si voy o no voy. No, pero entonces denos una fecha definida. Digo, yo no voy a jugar a ser Dios. No, pero es que necesitamos una fecha. Digo, pongan la fecha que ustedes quieran, pero yo no les garantizo que voy a estar en esa fecha. Yo les doy una pregunta. ¿Esto es del Señor o es de nosotros? A ver, ¿de quién es ese negocio? Del Señor. Y Él sabe cuándo deben ser las cosas. ¿Cómo deben ser las cosas? ¿Dónde deben ser las cosas? ¿Sí o no? Tenga cuidado de jugar a ser Dios. Dios está al timón de su obra. Dios sabe lo que se debe hacer. Él sabe cuándo se debe hacer. Ahora, dice Dios, necesito un paladín. Necesito un tipo tan preparado y con tanta energía que empieza a removerlo todo. ¿Y en quién pensó? En Saulo de Tarso. En Pablo. Pero tiene un Ananías para que vaya y hable con Saulo y sea el instrumento de Jesús en el cambio de la vida de Saulo. Esta noche quiero hacer énfasis específicamente en los detalles que Jesús le da a Saulo y compararlo con los detalles que Jesús da acerca de su propia vida. Recuerde que la misión que Juan inició es la misma misión que siguió Jesús, es la misma misión que siguieron los apóstoles y es la misma misión que siguió Pablo y es la misma misión que debe seguir usted y debo seguir yo. Presentar el Evangelio con el poder del Espíritu Santo, pero un Evangelio que cambia y transforma la vida de la gente. Un Evangelio basado no en argumentos, sino en el poder de Dios que hace posible que la gente tenga una nueva oportunidad. Por ejemplo, capítulo 26, mire los detalles. El Señor Jesús, hablando con Saulo, le da los detalles de lo que Él quiere. Le define la misión y le declara en detalles cuál será el propósito de su llamado. Capítulo 26, versículo número 16, le dice el Señor Jesús: Pero levántate y ponte sobre tus pies, porque para eso he aparecido a ti, para ponerte por ministro. ¿Y qué más dice? Y testigo de las cosas que has visto y de aquellas en que me apareceré a ti, librándote de tu pueblo y de los gentiles a quienes ahora te envío. No sé si recuerdan la idea de Pempo y Apostelo. Te envío, Pempo, me entrevisto contigo, Pempo, te hablo a ti, Pempo, tenemos un diálogo, Pempo, analizamos la situación. Luego, entonces, sales de mi presencia con una visión clara, con los detalles de la misión, y sale a cumplir una misión. Yo te envío, no te envía un hombre, te envío yo. No te envía una persona, te envío yo. La autoridad de tu predicación sale de mí. El poder que necesitas te lo doy yo. Tú estás representándome a mí. No hay nada que temer. Cuando usted sale de la presencia de Dios, cuando usted va a cumplir la misión de Dios, no tiene nada que temer porque Dios viene con usted. Alabado sea el nombre de Dios. Y es lo que Jesús le está diciendo a Pablo. Hace algunos años trabajaba en la Universidad Adventista Dominicana en mi país. Trabajaba en la Facultad de Educación y en la Facultad de Teología. Ahí pasamos 5 años enseñando. Pero mi corazón no era para estar en un aula de clase. Había pasado toda mi vida enseñando. Yo quería ser un pastor de iglesia, un simple pastor de iglesia, un sencillo pastor de iglesia, un predicador del Evangelio. Y el rector de la universidad me decía que no. Un día llegó a la universidad el presidente de la Unión. Yo le oraba a Dios. Yo no quiero estar en estas 4 paredes, enseñándole a estos muchachos, explicándole las cosas, y quién sabe si después no hacen nada de lo que uno le enseña. Afuera hay un mundo que se pierde, personas que no saben del Evangelio, y otros que no tienen ni el interés ni el espíritu de ir a hablarle. Yo quiero salir de aquí. Ese día había una junta de gobierno de fin de año, este presidente de Unión ya descansa en la paz del Señor. Y después de comer, se sentó en las gradas de la cancha que había ahí frente a los edificios. Cuando voy cruzando, iba para la biblioteca, dije, esta es mi oportunidad. Y voy y le digo, Pastor Félix Río, necesito hablar con usted. Sí, cómo no, profesor, siéntese aquí. Le dije, mire, yo tengo aquí trabajando 5 años. Me aprobaron esto, me aprobaron aquello. Pero mi interés no es la cuestión de que me estén aprobando cosas. Yo quiero ser un pastor de iglesia. Yo quiero salir al campo, estar con los hermanos en las iglesias. Yo quiero salir a predicar el evangelio. Pero entonces el rector fulano de tal dice que no, que no, que no. Entonces dice, pero es que hay muy buen testimonio de usted. Le está yendo muy bien en sus clases. Mire, se aprobó. Digo, no, a mí no me interesa nada de eso. Las almas se están perdiendo. Deme una oportunidad de salir afuera. Yo quiero ser un pastor. Está bien. ¿Qué le parece si lo dejamos salir por 2 años? Le dijo que hagamos un trato, pastor. Yo salgo por 2 años y después de los 2 años, entonces estudiamos el caso otra vez. Muy bien. Va saliendo el rector de la universidad y lo llamo. Y entonces le dice el presidente de la Unión, fulano, tiene que dejarlo salir a vivir su experiencia ministerial. Y entonces le dice el rector de la universidad, no, que yo no lo puedo dejar salir. Digo, ¿cómo que no? Oiga el otro. Y le dice el presidente de la Unión, tiene que dejarlo salir. Está bien, dice el rector, pero solo va a salir por 2 años. Yo me río y le digo, no hay problema. Salgo por 2 años y a los 2 años analizamos la situación. Sí, a los 2 años tiene que volver. Bueno, dejemos que pasen los 2 años y hablamos después de volver. Pues salimos. 1991. Tenía 31 años. Gracias a Dios tenía todo mi pelo y el pelo era negro. Qué barbaridad. Si me hubiera quedado en la universidad hubiera tenido más pelo en la cabeza. Pero hubieran menos almas para ir al cielo. Doy gloria a Dios que perdí la cabellera, pero las almas se han entregado a Cristo Jesús. Y oiga qué cosa linda, oiga qué cosa linda. Mi primer distrito era la iglesia de Betel. Recuerde que estamos hablando de la visión y la misión. Cómo Cristo le define al hombre o a la mujer que llama lo que tiene y debe hacer. Llegamos a una ciudad que se llama Santiago, a la iglesia de Betel. Cuando llegamos, ustedes saben que en las iglesias hay trigo y cizaña, ¿verdad que lo saben? ¿Lo saben o no lo saben? Y en las iglesias siempre hay pichones de demonios para trastornar todo y acabar con todo. ¿Verdad que lo saben también? ¿Sí o no? Siempre hay unos pichones de demonios que están para molestar y fastidiar y que las cosas no se hagan. Pero bendito sea Dios, esos pichones de demonios son necesarios también para que la cosa se ponga más sabrosa. Llego a mi iglesia con el interés de, número uno, dar seminarios sobre dones espirituales, a dar seminarios sobre, número dos, sobre organización de iglesia, administración eclesiástica, sobre todas esas cosas que le enseñaban los muchachos en la universidad. Pero había un pequeño pichón de demonio en la iglesia, y ojalá que me estén viendo en la República Dominicana. Y ese pichón de demonio se propuso acabar con mi ministerio antes de comenzar. La iglesia no estaba preparada para una campaña evangelística. Ustedes saben que las campañas evangelísticas son como la siembra y la cosecha de los productos, ¿sí o no? ¿Sí o no? Hay que preparar y prepararse, hay que organizar las cosas, hacer los grupos de trabajo, hay que sembrar la semilla, hay que regar la semilla, se toma su tiempo, hay todo un proceso. Y ese pichón de demonio se propuso armar una campaña, inmediatamente llegar a la iglesia para que los resultados fueran negativos y entonces decir, este no sirve para el evangelio. ¿Ustedes me están entendiendo? ¿Se entiende o no se entiende? Compadre, me puse nervioso. Cuando estamos en la junta, muy ufano, él era el director misionero, dice, bueno, propongo que hagamos una campaña evangelística inmediatamente con el pastor. Le digo, oiga hermano, eso es una locura porque ¿ustedes han preparado la iglesia para una campaña? No. ¿Tienen por lo menos 100 personas recibiendo estudio bíblico? No. ¿Tienen candidatos para bautismo? No. Entonces, una locura, ¿qué es lo que usted está diciendo? Uy, siguió asustando el asunto y los hermanitos contentos. Sí, llegó el profesor, sí. ¿Y qué da campaña y qué hace evangelismo? ¿Y votaron que sí? Digo, pero mira qué barbaridad. Hoy el asunto le llevaron a la conferencia. Uy, la conferencia aprobó dar un dinerazo, un dinero para la campaña. Y el tipo se la estaba gozando y estaba montando todo en la nada. Me puse nervioso, me asusté. Y dije, pero Dios mío, que esta gente no ven que las campañas no son una locura, eso tiene que prepararse bien. Estaba tan nervioso, tan tenso que no podía dormir. Porque las cosas se hacen y hay que hacerlas. Se nombraron las comisiones, se nombró todo. Le dije, ok, denme una lista de personas que están recibiendo estudios bíblicos. No hay lista. Denme los nombres de las personas que están dando estudios bíblicos. No hay nombres. E insistían en la campaña. Una noche, el fin de semana debía comenzar la campaña. Ya no aguantaba, no podía dormir. Me levanté y me arrodillé y le dije a mi Señor, llorando, Señor, yo esto no puede ser, esto es una locura. Señor, pero ¿cómo usted está permitiendo esta situación? Y ansioso y desesperado y asustado, le dije, Dios mío, yo necesito que hablemos esta noche, pero eso es ya. Y seguí orando y seguí rogando. Y del cansancio, o no sé, me acosté y me dormí. Qué cosa rica. ¿Está interesado Jesús en su iglesia, sí o no? ¿Sí o no? ¿Está Cristo pendiente de sus hijos, sí o no? ¿Saben cuál es nuestro peor problema, nuestro mayor problema? Que creemos en Cristo, pero no le creemos a Cristo. ¿Sí o no? Para usted creer en alguien, tiene primero que creerle a ese alguien. Tiene que conocerlo. Recuerdo que me dormí esa noche y tuve un sueño maravilloso en la casa donde crecí. La casa donde crecí está detrás de la casa de una señora que era bruja, según decían los vecinos. Y contaban experiencias espantosas de aquella mujer. Tenía una sola pierna, usaba muletas. Y tenía un solo diente en toda la boca. Mire si el cuadro era tétrico y terrible. La señora tenía detalles tan interesantes que en el patio de su casa tenía árboles de frutales de diferentes frutas. Y cuando ella salía y volvía, ella sabía quién entró al patio y quién tomó fruta y de dónde la tomó. Y yo era el que vivía del otro lado, un vecino, y no había ningún tipo de empalizada entre una casa y la otra. Así que había una mata de limoncillo. ¿Saben lo que son limoncillos? Bueno, son una frutita chiquita que usted le quita la cáscara y tienen una bolita por dentro y son bien dulces. No te preocupes, no ha perdido ninguna cosa. Y había muchas avispas. ¿Sabe lo que son avispas? Siempre pasaba a la mata de limoncillo, tumbaba los limoncillos que me daba mi deseo, me lo comía hacia un hoyo en el patio y echaba la basura y la cubría. ¿Qué ustedes creen? Cuando la viejita llegaba, Filomena se llamaba, le decían Filó. Cuando llegaba Filomena con su muletita, iba y se paraba exactamente donde yo enterré la basura. Y con la muleta hacía ra, ra, ra, ra, y destapaba. Y entonces me llamaba Andresito. Y yo salía. Y me decía, esa limoncilla, porque ella era del vecino país de Haití, esa limoncilla está verde. Esa limoncilla te puede hacer daño. Y yo venía y le decía a ella, ¿y quién le dijo usted que yo estaba comiendo limoncillo? Y decía, aquí está la basura, esa limoncilla está verde, tú tienes que dejar que la limoncilla se madure. Y entonces le decía, Filo, pero dígame una cosa, ¿y quién le dice a usted que yo me comí el limoncillo y enterré la basura ahí? Y me decía, yo siempre sé lo que pasa en mi casa. Una pregunta, ¿le habla el diablo a su gente? ¿Sí o no? Entonces no puede que eso hablara a su gente. Esa noche me sueño en esa casa y sueño que una persona viene a perseguirme. Después que se oyen unos escándalos y unas cosas, yo estoy dentro de la casa, la gente grita afuera, ahí está, vamos a matarlo. La casa era de madera. De repente empiezan a caer como si fueran rocas, como si fueran piedras. Pum, pum, pum, pum. Cuando miro por la rendija hacia afuera, veo unas personas inmensamente altas, vestido con una vestimenta azul cielo, y fuerte así, rubio, fuerte, y la gente corría desfavorida. De repente siento que hay alguien dentro de la casa, y cuando me doy la vuelta y miro, hay un personaje de pie, que la cabeza le llega al techo de la casa, era una casa de esas casas viejas, que tienen un techo en forma de V, invertida, pero bien alto. Y aquel gigante, mi cabeza le da un poquito cerca de la rodilla, un poco más para abajo de la rodilla, veo este gigantesco, y cuando lo miro, de una vez pienso y digo, bueno, y este será el Señor Jesús. Y cuando lo miro, le digo, pero...
2: Y él me dice, no, Andrés, yo soy número dos. Número uno está detrás de ti.
1: Y cuando yo oigo que este ángel dice eso, oigo una voz detrás de mí, una voz tan dulce que me dice, Andrés, aquí estoy. Dime, ¿qué es lo que quieres saber? Cuando yo escuché esa voz tan hermosa, corrí hacia adelante al gigante que tenía y me abracé a sus piernas y empecé a llorar. Le dije, Señor, perdóneme, yo, Señor, y no hallaba qué decir. Me dijo, no te preocupes, no tengas miedo, vamos con la campaña. Ya los ángeles vinieron, tú no estás solo, déjame a mí, yo me encargo. Cosa linda, mamacita. Es un viernes por la noche, al otro día por la mañana, me dijo, Andrés, el director de cantos y la directora de cantos, quítalos de ahí, no quiero que canten. Ve, diles que dije yo que ellos no pueden cantar, que respeten mi iglesia. ¿Cómo no? Me desperté, eran como las 3 de la mañana, me levanté, me di un baño, comencé a cantar, agarré mi Biblia y empecé, loco que amaneciera el día. Llegué a la iglesia tempranito, abrí yo la iglesia, empezó la mañana, y cuando comenzó el servicio de canto, fui y le dije al director de canto, venga para acá. Y fui y le dije a la otra jovencita, venga para acá. Lo llevé a la oficina pastoral y le dije, yo no sé qué diablura es la que ustedes están haciendo. Pero una cosa le digo a los dos, se me callan la boca y se me sientan ahí. Anoche el Señor me dijo que ustedes no pueden estar cantando aquí, que respeten la iglesia, y empezaron a llorar. Digo, así que siéntense. Se sentaron. Esa noche empezaba la campaña. El pichón de demonio, ¿se acuerdan? El pichón de demonio tenía todo armado. Lo que no sabía es que el Señor había enviado a los ángeles para trabajar en la campaña. Escuche, por favor. Empezamos esa noche la campaña. ¿Sabe lo que ocurrió? Que todo el mundo se animó a buscar gentes, amigos, familiares. Una cosa increíble. Se llenó tanto la iglesia que corriendo hubo que hacer un circuito cerrado para que los hermanos vieran la campaña abajo. Arriba la iglesia llena. Abajo, el salón de abajo, el primer piso, el sótano, lleno con los hermanos. Y comenzamos la campaña. La campaña era 3 semanas. Pasamos 3 semanas. Y a la tercera semana, cuando la campaña debió terminar, las personas se estaban bautizando. Le dije, bueno, hermanos, hoy es la última noche. 3 semanas y aquí terminamos. Había una abogada llamada Dulce María Díaz que se levanta y dice, disculpe, licenciado, pero ¿hay alguna prisa en terminar esta campaña? Porque según entiendo, aquí nadie se quiere ir. ¿Es usted que quiere terminar la campaña? Y le dije, ¿yo? ¿Quieren que duremos 3 semanas más? 3 semanas más, fantástico. Seguimos 3 semanas más. 3 y 3 son 6. Por lo menos me lo imagino. ¿No es así? 3 semanas más. Terminamos esas 3 semanas más. Habíamos pasado 6 semanas de campaña. Cuando terminaron esas 3 semanas y bautizando todos los fines de semana. Cuando pasó la otra 3 semanas, le dije, bueno, ahora sí vamos a terminar, porque ya van 6 semanas. Y entonces dice Dulce María, bueno, pero ¿y cuál es la prisa? Que hable otro. Y entonces se para a otra persona que trabajaba en la presidencia, en la capital, y dice, licenciado, espérese un momento, ¿por qué usted no predica hasta que la gente quiera? Digo, ¿cómo así? Sí. ¿Quién se quiere ir? Nadie. ¿Cuántos se quieren quedar? Y levantaron todos la mano. Pues siga. Digo, 3 semanas más. 3 semanas más. Seguimos 3 semanas más. ¿Cuántas semanas van? Y la iglesia llena de gente. Oh, el pichón de demonio, al finalizar la primera semana y al ver las cosas que estaban pasando, le dijo a un colega, bueno, yo mejor me voy de aquí. No sea que yo impida lo que Dios quiere hacer. Y se espantó y se fue. Jamás volvió a la iglesia. Las 9 semanas, en ese solo lugar, se bautizaron 134 personas y ahí abrimos 2 iglesias, la iglesia de Rafael y otra iglesia más en el Ensanche Bermúdez. Pasamos entonces, al finalizar las 9 semanas, pasamos a otra iglesia, a la iglesia de la Caridad. En la iglesia de la Caridad solamente pudimos durar 8 semanas más. Así que 8 y 9, ¿cuántas semanas son? 17 semanas dando campaña todos los días. Y allá se abrió la iglesia de Esmirna y otra iglesia más. Y otro grupo de gente se bautizaron. Yo le pregunto, ¿estaban los ángeles ahí o no estaban ahí? ¿Estaba Jesús en eso o no estaba en eso? Entonces, ¿por qué no nos consagramos? ¿Por qué no nos conectamos con el dueño de este negocio? ¿Por qué no dejamos que él tome el control del asunto? Yo le pregunto, ¿esta semana la organizó él, sí o no? ¿Ha estado con nosotros, sí o no? ¿No le parece que es tiempo ya de que nos ajustemos y nos enfoquemos para la gloria de Dios? A ver, ¿sí o no? Me gusta Jesús porque Él no ha abandonado su obra. Me gusta Jesús porque Él no se quedó de lado. Él está en el centro de este negocio. Cuando habló con Pablo, le explicó a Pablo, le definió a Pablo, le dijo a Pablo lo que él quería hacer. Hechos capítulo número 26. Dice el Señor Jesús, versículo número 17, librándote de tu pueblo y de los gentiles a quienes ahora te envío, para que abras sus ojos, para que se conviertan de las tinieblas a la luz y de la potestad de Satanás a Dios, para que reciban por la fe que es en mí perdón de pecados y herencia entre los santificados. Pablo, esto es lo que yo quiero que tú hagas. Y yo le pregunto a usted, ¿le gustaría saber exactamente lo que Jesús quiere que usted haga? ¿A cuánto le gustaría saber exactamente lo que Él quiere? ¿Se atreve a colocarse en pie conmigo en este momento? Qué lindo será cuando cada miembro de iglesia sepa exactamente qué es lo que Dios quiere que haga. Aquí entre nosotros hay personas que en su corazón saben que su vida cristiana no ha sido todo lo que debería ser. Aquí hay personas que tienen necesidades reales, con familiares muy cercanos, con amigos, con personas que quieren, pero que están atrapados o atrapadas por alguna situación y necesitan el poder y la gracia de Dios para que esas personas sean liberadas y libertadas. En nuestro medio hay personas que están luchando con su decisión de ser bautizados. Hay personas que tienen que resolver situaciones. Hay personas que ya tomaron su decisión, pero hay cosas que tienen que ser arregladas. Hay personas que en su corazón arde el anhelo de servir a Dios. Hay personas que han viajado de lejos para venir este fin de semana con el empeño y el interés de convencer al pastor Portes para que vaya a aquella ciudad a presentar una campaña. Hay otros que se me han acercado y me han dicho, pastor, ¿por qué no se queda una semana más? Otros me están diciendo, estoy orando para que venga un mes completo con su familia. Siento y veo que de alguna manera el Espíritu de Dios está quemando corazones presentes para que se interesen en el santo evangelismo. Veo cómo adultos, jóvenes y niños están enfocados por la gracia de Dios en el cumplimiento de la misión del Señor. Para todos ustedes tengo buenas noticias. El Señor Jesús está pendiente y está presente en el cumplimiento de su voluntad. El Espíritu de Dios está trabajando, pero necesita de cada uno de nosotros. Yo quisiera orar en esta noche, en forma muy especial. Ya hicimos pasar adultos, ya hicimos pasar ancianos, ya hicimos pasar jóvenes, e inclusive hicimos pasar a los que están en el Valle de la Decisión. Pero hoy, a mí me gustaría hacer una oración muy especial por un equipo de personas de nuestra iglesia, que son la mayoría de los miembros de la iglesia. Si ese ejército de personas decidieran hoy colocarlo todo en las manos del Señor, les garantizo que Dios haría maravillas. Y me refiero a nuestras queridas mujeres. ¿Verdad que si las mujeres quisieran, ocurrirían cosas maravillosas? ¿Sí o no? Cuando usted llega a una iglesia, ¿qué le gusta? ¿Que le reciba un hombre o que le reciba una mujer? Digan la verdad. ¿Quién le gusta que le reciba? Bueno, yo prefiero que me reciba una dama. Las damas tienen una gracia y un sabor. Dice la sierva de Dios que hay una obra que solo las mujeres podrán hacer. Muchachas, ¿no les parece que debemos orar por ustedes? ¿Cuántas creen que deberíamos orar por ustedes? ¿Se atreven ustedes hoy a consagrarse a Dios? ¿A dedicarse a Dios? ¿Seguro? ¿Cuántas de las damas presentes tienen en este santo evangelio más de 40 años? Todas las muchachas, oiga, muchas muchachas que tienen más de 40 años en este negocio. Esta noche mientras cantan, tengo entendido que nos van a cantar. Yo quisiera orar esta noche por todas las damas. ¿Pueden pasar las damas aquí al frente conmigo? Cuando me digo las damas me refiero a las mujeres, no creo que esté ofendiendo a nadie, ¿verdad que no? Vengan muchachas, solo las muchachas, vengan para acá. Si usted tiene menos de 90 años, pase al frente. Si tiene más de 95, no venga. De 90 para abajo. Las damas, vamos a orar con las damas. Si entre ustedes aparecen damas, bendito sea Dios, benditas sean las mujeres. ¿Podrían acercarse un poquito más, muchachas? ¡Qué belleza! Bueno, si ustedes miran para atrás se dan cuenta que este mundo está hecho completamente de mujeres. Cuando lleguemos al cielo, me imagino que le van a decir a los hombres, pónganse en aquel rinconcito. Y a las damas, vengan, llenen el espacio, bendito sea Dios. ¡Wow! ¿Se imaginan todas estas muchachas predicando el Evangelio en Santa Fe? Pero miren qué ridículo se ven los hombres. Miren para allá, miren. Cuatro gatitos, diría que en mi país. Adelante. Adelante.

llama la atención la gran cantidad de jóvenes que hay en esta ciudad. Cuando caminamos por las calles, notamos que hay 5 o 10 jóvenes por cada persona adulta. Si ustedes miran aquí a su alrededor, esta población es eminentemente juvenil. ¿Se imaginan estos jóvenes consagrados a Dios, llenos del Espíritu de Dios, la obra maravillosa que se podría hacer? Y yo les pregunto, ¿no creen ustedes, muchachas, que es tiempo de que eso se logre ya? A ver, ¿sí o no? Aquí hay varios centros de estudios universitarios. Es por cantidad que se los ve caminando por las calles. A veces tan empeñados y ensimismados en sus estudios que no se dan cuenta ni quién le pasó por el lado. No son gente mala, son gente que quieren tener un futuro mejor, pero necesitan el contacto de un cristiano fiel. Pienso que si ustedes, queridas, toman la decisión y la iniciativa de preguntarle a Jesús qué debo hacer, Él se lo dirá. También noto que el enemigo ha hecho trabajo muy especial para dañar la vida de ustedes, hacerla sufrir. En esta semana he tenido que orar por personas que tienen cáncer. Mañana tengo que orar por una niña que se llama Alfonsina. Aquí está su papá. Tuvimos un diálogo hoy. La niña tiene cáncer en la médula ósea. Los médicos dicen que ya no se puede hacer nada. Ese padre tiene su corazón transido de dolor. Y hoy me comunica que esta semana pasada le dijeron que su mamá tiene cáncer. ¿Se imaginan cómo estará el corazón de ese hombre? Su niña con cáncer en la médula ósea y su mamá con cáncer. Y él está aquí con nosotros esta noche. Él dice, yo no soy religioso, pastor. Yo no soy de ninguna religión. Pero ya los médicos no me pueden ayudar. Me hablaron de venir aquí. Yo sé que ustedes no son de esos que andan haciendo show con asuntos de milagros, pero si pudieran orar por lo menos. Mañana queremos ir a esa casa, queremos orar con esta familia. Y yo le pregunto a ustedes, ¿verdad que sería menos dolorosa la situación si hubieran damas que apoyaran esas necesidades para orar con esa mujer que tiene esa historia, para orar con esa niña que ya está señalada? Y quién sabe, Dios es soberano. Si aquí mujeres fieles se consagran a Dios y pueden orar,

0: por esas enfermas. ¿Quién sabe si Dios se la puede entregar? Muchos casos he vivido de enfermedades terminales y he orado a Dios y la persona se sana. Pero ¿verdad que sería más hermoso si la mayoría estuviéramos consagrados a Dios? ¿Entienden por favor lo que estoy diciendo? Hogares divididos, hogares separados, personas abusadas, familias destrozadas, que necesitan mujeres como ustedes, fieles y consagradas con una misión y una clara visión de Dios para darle consuelo, para darle ánimo y aliento, y también para traerla a los pies de Jesús. No soy feminista, tampoco soy machista, pero quiero ser un buen cristiano. Y pienso que esto es un asunto de todos. ¿Es así o no es así? Y que ahora es el tiempo nuestro. Me gustaría orar por ustedes, pero pedirle su permiso para atreverme a decirle a Dios que de hoy en adelante ustedes quieren ser mujeres nuevas, cambiadas y llenas del Espíritu Santo. ¿Puedo pedir eso? ¿Se atreven a colocar sus vidas en las manos del Señor para que haga como Él quiera? ¿Sí o no? Le voy a decir un secreto público. Lo que una mujer quiere, lo puede lograr el 99.99% de las veces. El 0.091% no lo logra porque no quiere. Si quisiera, entonces sería el 100%. Si ustedes quieren, sus esposos se consagrarían. Si ustedes quieren, sus hogares fueran un pedacito de cielo. Cuando una mujer clama a Dios, no hay ninguna oración que el Señor no escuche. Recuerden que a ustedes la sacaron de Adán, no de la tierra. Y recuerden que cuando Dios vino a preguntarle a Adán, primero cuestionó a Adán. Dios tiene un alto concepto de las mujeres. ¿Me permiten orar por ustedes ahora? Muchachas, ¿de verdad que se quieren consagrar? ¿Se atreven mañana que hagamos una reunión de oración con ustedes especialmente antes de la predicación de las 11? ¿Se atreven? ¿Se atreven a traer sus hijas, sus amigas, para que pidamos a Dios? ¿Y quieren que, de alguna manera, dos o tres de ustedes quieren ir conmigo para visitar aquella familia? ¿Se atreven mañana en la tarde que vayamos? ¿Cuántos se atreven a acompañarme? Ay, mamá. Bueno, vamos a escoger dos o tres de ustedes. Una dama tiene cáncer. Su hija, los médicos la mandaron a la casa porque no hay salida. Pero Dios es todopoderoso. Querido Padre Celestial, gracias por estas mujeres decididas y entregadas a hacer su voluntad. Gracias, Señor. Muchísimas gracias por la gran oportunidad que nos concede de servirle en la persona de sus hijos. Hoy pedimos la unción de su Espíritu sobre cada una de estas damas presentes. Que desde hoy, Señor, sus mentes sean cambiadas, sus cuerpos sean llenos de su Espíritu bendito y las convierta en embajadoras del cielo, mujeres para Dios, que vivan para la gloria de su nombre y para salvación de las almas. Es nuestro anhelo y oración. En el nombre de Jesús. Amén, Señor. Amén.
1: La porción bíblica de hoy la encontramos en San Juan capítulo 21, versículo 22. Jesús le dijo: si quiero que Él quede hasta que yo venga, que a ti, sígueme tú. Y este versículo constituye la respuesta de Jesús a la pregunta de Pedro acerca de qué iba a ocurrir con Juan, su condiscípulo. Es también la respuesta de Jesús a muchas de las preguntas que perplejos nos hacemos en la actualidad. ¿Cuántas veces nos resentimos porque otras personas son elegidas para ciertas posiciones y no nos tienen en cuenta a nosotros, y eso ocurre aún en el ámbito pastoral o ministerial? Hay un folletito titulado "Otros pueden, tú no". Y el segundo párrafo de este folleto contesta muchas interrogantes. Dice: otros cristianos y pastores que parecen muy religiosos y útiles pueden promoverse, mover los hilos y hacer componendas para llevar a cabo sus planes, pero tú no lo puedes hacer. Y si lo intentas, vas a fracasar de tal modo y vas a recibir tal reprensión del Señor que te vas a arrepentir plenamente de haberlo hecho. La perplejidad que produce el observar que otros prosperan recurriendo a procedimientos dudosos no es nada nuevo. Posiblemente el salmista estaba pensando en esta situación y estaba pasando por una experiencia similar cuando confesó. En cuanto a mí, casi se deslizaron mis pies, por poco resbalaron mis pasos, porque tuve envidia de los arrogantes viendo la prosperidad de los impíos. La flagrante injusticia de esta situación le causó tal perplejidad que añadió: cuando pensé para saber esto, fue duro trabajo para mí. Solo cuando entró en el santuario de Dios, el lugar donde finalmente sus agravios recibirían su sanción, él pudo comprender. El saber, amados, que la justicia triunfará finalmente debiera acallar toda murmuración. ¿Sabes qué otra parte de este folleto dice? Por lo tanto, convéncete de que Dios es un soberano infinito, que tiene derecho de hacer lo que quiera con lo que le pertenece. Puede ser que no te explique mil cosas que te confundan de su trato contigo, pero si te vendes totalmente para ser un esclavo de amor de Él, te rodeará con el celo de su amor y te concederá muchas bendiciones que solo otorga a los que se encuentran en el círculo de sus íntimos. Oh, dejar que nuestro presente y nuestro futuro en las manos de Jesús, que Él forme nuestra vida, que se encargue de nuestro presente, de nuestro futuro, es siempre una mejor manera de vivir.

0: Bienvenido a Enfoque a la Familia, le habla Esteban Porras. Cada día recibimos preguntas de personas de todo Iberoamérica que desean aprender más sobre cómo tener familias fuertes, cómo criar a sus hijos, tener un buen matrimonio y mejores relaciones. Por esta razón, invitamos a un equipo de consejeros y especialistas para traerle respuestas confiables y precisas a sus consultas. Por supuesto, en esta ocasión nos acompaña nuestro gran anfitrión Sixto Porras, director de Enfoque a la Familia para Iberoamérica. ¿Cómo estás?
1: Bien, gracias a Dios y qué bueno que podemos estar juntos hoy con una extraordinaria invitada.
0: Y bueno, nos acompaña una gran profesional, ella es Claudia Cuyum, máster en salud mental, psicología clínica, consejera certificada y que participa en diferentes programas televisivos en Guatemala, en donde da asesoría psicológica. Bienvenida, Claudia, ¿cómo estás?
2: Muy feliz de estar nuevamente en Enfoque a la Familia. Es un privilegio y una gran alegría poder compartir la bendición de llevar un consejo, un acompañamiento a la audiencia.
0: Bueno, probablemente usted ya ha escuchado a Claudia Cuyón en nuestros programas anteriores y sabe que siempre trae una respuesta precisa y certera para cada uno de ustedes. En esta ocasión nos escribe Margarita y dice así: en mi matrimonio siempre estamos luchando por tres cosas: celos, adulterio y alcoholismo. Me siento abrumada porque si no es una cosa, estamos en la otra. Y siempre me cuesta decidir si separarme de mi esposo o seguir juntos. Claudia, ¿qué le dirías a Margarita?
2: Bueno, Margarita está atravesando por un problema muy complejo porque se divide en tres partes y a la vez se relacionan entre sí. Vamos a ir por partes. En primer lugar, el adulterio. El adulterio es una situación en la cual se rompe el compromiso exclusivo que hay entre la pareja matrimonial. Entonces, esto es algo que no debe de permitirse. Ella no debería de estar dispuesta o decir un sí al esposo para convenir en vivir con él si él está compartiendo su sexualidad y su vida con alguien más. Voy a ir con la parte segunda, que son los celos. Es obviamente lógico que ella sienta celos si estas circunstancias se están dando, que él esté compartiéndose con alguien más. Sin embargo, los celos es una inseguridad personal que deben ser tratadas independiente de la situación del adulterio. Esto es algo de ella, que por supuesto detona mucho más síntomas al estar confrontada con un adulterio. Y voy a ir con la parte del alcoholismo. El alcoholismo es una enfermedad y debe ser tratada como tal a través de especialistas de trastornos en adicciones, porque es una adicción. No podemos decir que una persona que toma socialmente no es alcohólica. De hecho, se cree que las personas que dicen que toman socialmente ya están en el rango de alcohólicos y simplemente esto es una excusa. Además, el alcoholismo lleva a otro problema que es la codependencia. Seguramente ella, con su familia, con sus hijos, se han vuelto codependientes de él. ¿Qué quiere decir esto? Que lo salvan constantemente de caer en el fondo de lo que conlleva el alcoholismo. Entonces, este esposo no va a tomar una conciencia, una responsabilidad como tal, en tanto lo estén salvando constantemente. Yo creo que ella debe curarse de la codependencia, en el sentido de que lo ha acompañado bastante tiempo y él no da muestras de un cambio. En este sentido, debe de ser muy fuerte y dejarlo que él, digamos, sufra las consecuencias de sus acciones. Una, no recibiéndolo más en casa, respetándose a sí misma y a sus hijos al no convenir a vivir con una persona que comete adulterio. Y dos, una persona que es alcohólica, está en un trastorno adictivo que necesita ayuda médica. Puede ser incluso acompañada de un psiquiatra y de un terapeuta especialista en adicciones, no cualquier persona. Esto requiere un estudio por el tipo de protocolo de tratamiento, de fármacos, de terapias de grupo y demás que debe de ser propiamente especializado. Yo creo que debe preocuparse por usted, por recobrar su autoestima, su valor personal, curarse de la codependencia y hacer una línea entre lo que le corresponde a usted como persona y lo que le corresponde a él también hacerse responsable. Porque si no, usted no va a entender cuál es el límite que los divide a ustedes dos como seres humanos independientes. Y si no hace algo y se pone firme, usted va a caer en esta rueda de problemas y de conflictos. Hay un libro precioso que tiene el título que yo le quiero recomendar y que creo que encierra la frase primordial del problema suyo. El amor debe de ser firme. Aun cuando usted ame a su esposo, él necesita en este momento ese carácter firme de su parte, que tome determinaciones, que digan hasta aquí, para que él pueda necesitar salir del hoyo donde se encuentra. Busque ayuda. Usted necesita un acompañamiento constante. Esto quiere decir por un prolongado tiempo. Y no cuando se sienta bien dejarlo, como hace mucha gente, que al primer sentimiento de bienestar dejan la terapia y luego vuelven a caer y entonces se convierte en una rueda de esas de Chicago que va y viene y nunca logran la estabilidad.
1: Es fundamental, Margarita, tal y como lo ha dicho Claudia, que usted acuda a un profesional para diseñar el plan que va a seguir, porque usted tiene que persuadir a su esposo que busque ayuda. Y es importante que usted lo haga, pero también que lo haga con la firmeza de vida, porque usted, cuando dice le cuesta decidir, es que no es una decisión fácil, es una decisión tan complicada y su esposo va a intentar manipularle de mil maneras. Por eso es importante, como lo ha dicho nuestra especialista, que usted acuda a un profesional para diseñar una estrategia y que se permita acompañar en todo el proceso.
0: Andrea nos escribe y nos dice, hace un tiempo conocí a un chico por las redes sociales. Yo soy cristiana y él es un joven muy entregado a Dios. Y después de haber empezado a hablar, siento que entre nosotros está creciendo algo muy fuerte. Pero me da temor de si lo que estamos haciendo está bien. Yo no quiero tomar la decisión de tener una relación a larga distancia que pueda afectar mi relación con Dios. También me da temor que las conversaciones se pasen de tono. ¿Cómo puedo tener una buena relación y qué debería evitar en una relación así? Gracias, Andrea, que nos escribió al correo radio@enfoquealafamilia.com.
2: Andrea, esta pregunta es muy interesante porque muchas de las relaciones actuales se llevan a distancia. Una porque están estudiando en lugares diferentes, también por la pandemia ha hecho que las relaciones sean a distancia. Y entonces es una constante y ya me han venido preguntas así como la tuya. Quiero decirte varias cosas. Una relación a distancia debe de estar basada en el respeto mutuo y la confianza. Esa confianza de que cada uno anda haciendo lo suyo responsablemente sin fallarse porque hay una buena comunicación. Eso en primer lugar. Ahora, cuando tú dices que tienes pena de que pase de tono la comunicación de ustedes, me da la impresión que en algún momento puedas sentirte presionada a hacer cosas que tú no quieres, como mandar fotos, por ejemplo, voy a ser muy explícita, hay personas que incluso modelan físicamente con sus trajes más sexys a su pareja porque están en distancia tratando de así mantener la llama. Toda situación, toda acción que a ti te haga sentir incómoda, por favor, debes de tener la fortaleza de establecer límites tal como lo harías en una relación presencial, que si la mano se va más de por allí donde te han enseñado tus padres y donde tú te sientes cómoda, puedas decir no, esto yo no lo voy a hacer. ¿Por qué? Porque una persona que verdaderamente te ama y quiere una relación de compromiso contigo no va a persuadirte, no va a obligarte, no va a manipularte a hacer cosas que a ti en tu alma te hagan sentir inquieta. Otra cosa que quiero recomendarte es que cuando pueda él visitarte en persona a tu casa, puedan hacer una relación presencial en la cual incluya el conocer a tus padres y viceversa, tú a la casa de ellos, porque es diferente conocerse online un ratito y pasar una hora online que convivir un almuerzo, un paseo, ver una película, escuchar los comentarios, ver cómo habla de las mujeres, de sus padres, de sus amigos, del dinero. Te va a dar un conocimiento superior. Además, la observación que hagan tus padres con su sabiduría y amor que te tienen va a ser de mucha utilidad para ti, para tomar decisiones. Tú sabes en tu conciencia qué cosas te alejan del Señor. Y allí, cuando tú te sientes que algo está haciendo ruido en tu interior, es cuando tú debes de decir no. Si lo dudas, no, no lo hagas.
1: Oye, Andrea, estás con este chico. Si un día ustedes terminan y él conserva videos o fotos tuyas que no deben publicarse, pero digamos que ustedes terminan y no terminaron bien, ¿qué hará este chico con esas fotografías? Nunca comprometas tu integridad con nadie. Nunca envíe fotografías o videos personales, aunque le prometan el cielo y la tierra de que nadie más los va a tener. Hoy es una relación romántica, hermosa, placentera, pero mañana usted no sabe. Y es importante que uno proteja su integridad personal. Y en segundo lugar, Claudia lo ha dicho muy bien, la persona que hoy conoces por internet no es la persona que conocerás realmente, porque el conocimiento por internet aumenta un nivel muy alto la idealización de lo que somos. Es decir, ambos, tanto usted, Andrea, como él, van a presentar la mejor versión de sí misma y esto distorsiona un poco la realidad. Por eso es crucial que conozcan el entorno de cada uno.
0: Antes de continuar con la tercera consulta, queremos animarle a escribirnos sus preguntas al correo radio@enfoquealafamilia.com. Se lo repito, radio@enfoquealafamilia.com, para que le podamos atender junto con algún especialista invitado en nuestro programa, como lo es en este caso Claudia Cullón. Siempre valoramos el que usted nos escriba. Se lo recuerdo, escríbanos al correo radio@enfoquealafamilia.com. En la siguiente pregunta, Paola nos escribe, y con esta vamos terminando el programa, pero es muy importante que usted la escuche. Dice así: mis padres tienen problemas en su matrimonio. Mi papá se queja todo el tiempo porque dice que no tiene autoridad con mi hermano mayor. Mi mamá dice que mi papá no la ayuda con sus deberes como esposo. Me gustaría saber qué les aconsejarían a ellos para resolver sus cosas y a nosotros como hijos, porque nos gustaría que nos ayuden a comprender las cosas y a no tomar partido en los problemas de nuestros papás.
2: Mira cuánta sabiduría tiene ella ya dentro de sí, aún siendo hija, porque dice no tomar partido en los problemas de mis papás, y es ciertamente uno de los consejos que yo iba a darte. La posición de los hijos no permite que den consejos a los padres, porque ellos, en primer lugar, son hijos, están, digamos, dentro del genograma, que es el dibujito de la familia, son como los frutos, los que van abajo y los padres van arriba. Esta es una relación propiamente de pareja en la cual ellos deben de hacerse cargo. En cuanto a lo que le sucede a estos padres, yo lo que veo es que les falta un frente común. Un frente común es como ser aficionados del mismo equipo de fútbol, por ejemplo, estar del mismo lado. Una vez los padres tengan ese frente común, van a poder disponer y respetar la autoridad ante los hijos de uno y el otro sin contradicciones. Pero también, ¿qué sucede con los hijos si apoyan a un padre y al otro? Lo que sucede aquí es un síndrome, que es un conjunto de síntomas adentro del hijo, que le lleva a la culpa, que se llama lealtad dividida. ¿Por qué? Porque si el hijo o la hija se pone del lado de un padre, siente internamente que le falla al otro y también él ama al otro padre. Entonces, la lealtad dividida trae muchos conflictos emocionales y psíquicos porque se sienten desleales con sus padres. Entonces, en este sentido, lo mejor es que sus padres busquen una consejería y que los hijos no se pongan a aconsejar a los padres porque no tienen ni la madurez ni la experiencia de pareja ni les corresponde eso.
1: Extraordinario, Claudia. Mil gracias por acompañarnos el día de hoy en el programa. Siempre es un honor tenerte acá en Enfoque a la Familia.
2: El honor es mío, Sixto, por estar aquí en Enfoque a la Familia compartiendo con la familia de Iberoamérica. Muchísimas gracias.
0: Gracias a todos los que se han conectado y, por supuesto, nuestro anfitrión Sixto Porras y yo, Esteban Porras, estamos muy, muy felices de poder compartir con todos ustedes. Esperamos poder conectarnos con usted a través del correo radio@enfoquealafamilia.com. Gracias por estar con nosotros. Le habla Esteban Porras.
1: Y gracias a usted por habernos acompañado. Soy Sixto Porras de Enfoque a la Familia.

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0: abre los ojos. Le pediría a cualquier persona que nos esté escuchando que mire a su alrededor, porque puede ayudar a alguien. Y en ese proceso de ayudar a alguien, también va a ayudarse a sí mismo, porque es una manera de que honramos a nuestro Dios.
1: Hola, le habla Sixto Porras de Enfoque a la Familia, donde ayudamos a las familias a mejorar a través de capacitación y educación en línea. La voz que usted acaba de escuchar es la de nuestro invitado. Su nombre es Jaime Fernández Garrido. Él es autor de varios libros como Atrévete a vivir con pasión, Cambia de ritmo y Cara a cara. Es pastor, doctor en pedagogía, compositor musical y miembro de la Sociedad de Autores de España. Además, es el director del programa de radio y televisión de Galicia, Nacer de Novo. Está casado con Miriam y tiene 3 hijas. Jaime, háblanos de tus hijas. Uno de los sufrimientos que han tenido muchas familias es la tensión con sus hijos adolescentes que han experimentado rebeldía, tensión. ¿Cómo lo han vivido tus hijas? ¿Cómo ellas te expresan, que interpretan toda la pandemia?
0: Nosotros hemos tenido un privilegio muy grande con ellas desde que Miriam y yo comenzamos, ya desde que éramos novios. Decidimos intentar orar juntos todos los días. Es una cosa muy simple. A veces incluso nos veíamos o salíamos como las parejas normales, pero no nos íbamos a casa sin darle gracias al Señor por estar juntos. Si es capaz de mantener eso como un motivo de vida, porque el Señor está en medio de la relación, vas a encontrar que a veces es muy difícil, porque cuando estamos enfadados es difícil orar juntos. Pero tienes que hacerlo, entonces tienes que arreglarte. Con las niñas igual. Entonces, siempre digo en broma que la primera palabra que ellas aprendieron no fue ni mamá ni papá, fue amén. De pequeñas y más la tercera, como veía que sus hermanas hablaban juntos y hablaban a Dios, ella se quedaba mirando y entonces un día empezó a hacer que no ni hablaba, decía amén. Entonces supimos que estaba orando y supimos también ese texto bíblico que dice que de la boca de los niños que aún no saben hablar, Dios perfeccionó la alabanza. ¿A dónde quiero llegar? Que ellas siempre quisieron expresar lo que tenían delante de Dios y a veces cuando se sienten mal y cuando lloran también lo hacen. También porque nuestra relación con Dios es así. Y esa presencia real de Dios en medio de la familia es lo que hace la diferencia. No somos perfectos, nuestra familia tiene muchos defectos todavía, pero hemos aprendido a disfrutar con el Señor y queremos seguir haciéndolo todo el tiempo que el Señor nos tenga aquí.
1: Extraordinario escucharlo. Muchas personas hoy han perdido el trabajo. Sus negocios se han cerrado. ¿Cómo manejar la ansiedad y la incertidumbre en estos momentos donde hay preguntas y pocas respuestas?
0: La clave es la confianza, Sixto, la confianza en el Señor. Porque esa es la base de la fe y la base de todo. A mí me encanta que en la palabra de Dios, cuando habla del temor y del miedo, en varias ocasiones lo dice de una manera indirecta ya en el Antiguo Testamento, pero después Juan, el discípulo conocido como el discípulo del amor, porque era alguien que amaba entrañablemente, lo dice de una manera directa, perfecta y clara. Lo único que quita el miedo y que genera confianza es el amor. Uno siempre piensa que lo contrario al miedo es la valentía. Y de hecho, en las películas, los libros, en el mundo se nos presenta así. ¿Tienes miedo? Tienes que ser valiente. No. No puedes ser valiente. Cuando tienes miedo y punto. Lo único que hace que no tengas miedo es el amor. ¿Qué hace que una madre o un padre sean capaces de tirarse a donde sea para salvar la vida de sus hijos? El amor por ellos. Si paran solamente 2 segundos a pensar en lo que van a hacer, ya no lo hacen, porque el miedo va a entrar. No es que sean valientes, es el amor. Entonces, cuando descansamos en el amor de Dios, es cuando realmente el miedo va desapareciendo. Enfocamos muchas características de Dios, hablamos de esas características de Dios y son muy buenas, y no tenemos que dejar de hacerlo. Sé que me vais a entender. Su poder, su cuidado, su ayuda, su bondad, su justicia, es perfecto. Pero siempre tenemos, yo siempre digo, que inclinar un poco el nivel de la balanza hacia el amor, porque el amor es lo que nos quita el miedo y lo que nos genera confianza. Entonces las personas dicen, ¿cómo puedo eliminar el temor? Pues no hay paso 1, 2, 3, 4. El paso es amar, ama más a Dios y entonces el miedo va a ir desapareciendo. ¿Cómo puedo amar más a Dios? Pues lee lo que Él dice en su palabra, habla con Él, desnuda tu corazón con Él y entonces ese amor va a ir creciendo y te vas a ir dando cuenta de que tienes más confianza en Él. Eso no quiere decir que cuando estás en un momento difícil y cuando parece que el negocio se va a ir y se va a acabar, o cuando estás enfermo, o cuando la vida se te va a ir, no sientas ese temor ahí a lo que está pasando, porque somos humanos. Pero al mismo tiempo vas a sentir esa confianza, esa paz, que viene del amor de Dios. Entonces, haz todo lo que creas que puedes hacer para que tu amor a Dios crezca. Hay personas que le encanta la naturaleza. Sal a pasear. Y cuando pasees y veas todo lo que Dios ha hecho, habla con Él, agradécele, deja que Él hable contigo y deja que ese amor crezca, porque conforme va creciendo ese amor, va creciendo la confianza. Y eso es realmente lo que hace la diferencia, porque el Señor Jesús nos llamó a vivir en la más absoluta despreocupación. ¿Por qué? Yo siempre bromeo con esto y sé que me van a ayudar. Dice, pone el ejemplo de los animales, de la naturaleza. Y yo siempre digo, bueno, nunca he visto a una vaca con un problema de autoestima, ¿no? Porque, en cierto modo, saben, y sé que me están entendiendo, en su estimativa natural, que su padre, su creador, por decirlo mejor dicho, les cuida. El Señor Jesús dice, vuestro padre está cuidándoos a vosotros. Entonces no os preocupéis. Y a mí sí me gusta hacer una broma y que a todo el mundo le encanta. Yo le pregunto a todos los que somos padres, y yo creo que tú, Sixto, igual nunca mis hijas, la mayoría tiene 23 años, nunca jamás me han preguntado, papá, ¿mañana vamos a tener comida? ¿Hay dinero en el banco? Gracias que nunca preguntan eso, pero ¿tenemos dinero? ¿Podemos seguir? No, ¿por qué? ¿Por qué nuestros hijos viven así? ¿Por qué confían en sus padres? Eso es lo que aprendemos de lo que el Señor Jesús dijo en el llamado Sermón del Monte. Confiar en vuestro Padre Celestial, en vuestro Papá Celestial. Así que no tenemos ni que preguntar lo que va a pasar mañana. Él dijo, mañana se cuidará de sí mismo. El día de mañana, Él lo sabe. Nosotros no estamos allí, pero Él sí. Así que vamos a descansar y confiar en Él. Y vuelvo a repetirlo, sé que lo he dicho dos o tres veces, pero es algo que he aprendido. Yo voy a trabajar con mi familia en todas las cosas, en los negocios, en el ministerio, en todo lo que el Señor nos ponga por delante. Vamos a trabajar y además hacerlo bien, porque al Señor le encanta que hagamos las cosas bien y vamos a trabajar mejor que nadie. Pero las preocupaciones, eso se los dejamos a nuestro Padre Celestial. Él se encargará de ellas.
1: Amén, amén. Extraordinario, Jaime. ¿Has sentido que sus fuerzas se agotan? ¿Que a pesar de dormir en la noche, aún así se siente cansado y sin ánimo? Es probable que usted esté experimentando agotamiento emocional y físico. Muchas personas sufren de ello y no saben qué hacer. 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Continuemos con el programa. Jaime, me gustaría que pudiéramos terminar orando, que puedas orar por cada familia que nos escucha, por el padre, la madre, los hijos que hoy nos escuchan y que puedas bendecir la vida de cada uno de nuestros hogares, ¿sí?
0: Muchas gracias, Sixto, porque es un regalo del Señor poder hacerlo. Y todas las personas que nos estén viendo, escuchando, que abran su corazón al Señor, incluso que lo hagan después, no solo individualmente, sino también como familia. Padre que estás en los cielos, Padre nuestro que estás en los cielos, gracias porque podemos llamarte Padre, porque podemos llamarte Papá, porque eres el mejor padre que existe, porque tú, conociendo todo lo que hay dentro de nosotros y en nuestro corazón, incluso conociendo todas las cosas que a nosotros hasta nos da vergüenza conocer, eres quien más nos ama. Y tú sabes nuestras debilidades, nuestros temores, nuestras frustraciones, nuestras preocupaciones, nuestros problemas. Y Señor, queremos dejarlos en tus manos, no queremos que sean nuestros. Queremos que tú tomes cuidado de todas esas cosas. Señor, yo quiero orar sinceramente y con todo mi corazón por todas las personas que nos están escuchando. Hay personas que están pasando momentos muy difíciles, incluso que pueden estar enfermos. De la misma manera, Señor, que tú me ayudaste a luchar y pusiste poder en mi vida y sabiduría a los médicos para devolverme la vida. Sé que puedes hacerlo en muchas personas. Pero más allá de todas las cosas, lo más importante es que cumplas tu voluntad en la vida de cada uno. Y te pido algo muy especial, que le hagas ver de una manera muy sencilla, pero con tu paz, esa voluntad a cada persona, y que los llenes de tu paz, de tu confianza, de tu amor, para que sea cual sea tu voluntad, ellos lo vean y la disfruten y se den cuenta que nada ni nadie puede arrebatarnos de tus manos, y que ocurra lo que ocurra, incluso aunque llegue el momento que para nosotros puede ser difícil, como es el momento de la muerte, pues no tiene incluso ningún sentido para nosotros, porque estamos en tus manos, te veremos cara a cara y estamos contigo. Te pido esa paz, esa confianza para todos, que tu espíritu toque el corazón de todas las personas y que sean capaces de disfrutar con el Señor Jesús, porque es Él el que hace la diferencia en todo. Y cuando le honramos a Él, nuestra vida tiene sentido. Por eso lo pedimos en el nombre del Señor Jesús, el que transforma nuestra vida y el que nos ayuda a vivir por el poder de una vida indestructible. Amén.
1: Amén. Muchísimas gracias, Jaime. Gracias por acompañarnos en Enfoque a la Familia. Es de las conversaciones que no quisiera terminar. Qué gusto escucharte. Bendigo tu vida, tu familia, lo que haces, lo que Dios ha puesto en tu mano. Y espero que nuestra amistad pueda crecer. Un honor escucharte. Y gracias por estar con nosotros acá en Enfoque a la Familia.
0: Es un honor siempre hablar del Señor. Es un honor volver a verte después de 20 años, Sixto. Me da pena que no podamos ver a todos los que nos están viendo ahora, pero de corazón me encantaría verlos en todos los países, abrazarlos, y sí, seguiré orando para que sientan el abrazo de Dios, que es lo que hace la diferencia en la vida. Es un placer estar con vosotros y quiero darle muchísimas gracias a todo el equipo. Veía a alguien, gente que estaba trabajando contigo, son los que hacen realmente posible que podamos estar viéndonos. Y también les honramos en el nombre del Señor Jesús a ellos también. Muchas gracias por todo.
1: Gracias a ti. Y gracias a usted por habernos acompañado el día de hoy. Siempre es un honor servirle desde Enfoque a la Familia. Y pedimos a Dios que Él bendiga tu vida, tu familia y todo lo que ha puesto en tu mano. No lo olvides. Él está en la barca y dijo que llegaríamos al otro lado. Pongamos nuestra confianza en Él. Un abrazo a la distancia. Soy Sixto Porras, de Enfoque a la Familia.

0: Una vez alguien dijo, la vida es como un vaso de agua que se nos escurre entre los dedos. Pero, ¿qué tan real es este concepto? Soy Santiago Paván, esto es Una Luz en el Camino, y te invito al tema de hoy para hablar sobre el tiempo. Imagínate que existe un banco que todas las mañanas deposita en tu cuenta la suma de $86,400. Entonces, todos los días podés ir a retirar el dinero, pero lo que no podés hacer es guardarlo para el día siguiente. Cada noche se borra de tu cuenta todo lo que no pudiste gastar. Si esto fuera cierto, ¿qué harías? Creo que como todos, intentaríamos invertir, gastar y aprovechar al máximo cada dólar disponible para ese día. Bueno, la realidad es que en cierta forma ese banco existe y se llama tiempo. Todas las mañanas recibimos un depósito con 86.400 segundos, que si no logramos aprovechar se van para no volver. Son segundos que no se acumulan. Cada día se abre una nueva cuenta y cada noche los saldos del día se pierden. Evidentemente la ilustración de que la vida es un vaso de agua que se escurre entre los dedos es bastante acertada. Por eso te pregunto, ¿en qué estás invirtiendo tu tiempo? ¿Lo estás aprovechando al máximo? Dicen que para entender el valor de un año, hay que preguntarle a un estudiante que acaba de repetir de curso. Para entender el valor de un mes, hay que preguntarle a una madre que dio a luz a un bebé prematuro. Para entender el valor de una semana, hay que preguntarle a Dios en cuántos días hizo toda la creación. Para entender el valor de una hora, hay que preguntarle a un matrimonio que espera ansioso su encuentro. Para entender el valor de un minuto, hay que preguntarle a un viajero que se perdió el tren. Para comprender el valor de un segundo, hay que preguntarle a alguien que estuvo a punto de tener un accidente. Y para entender el valor de una milésima de segundo, hay que preguntarle a un deportista que ganó una medalla de plata en las Olimpiadas. No podemos controlar el tiempo, pero lo que sí podemos hacer es aprovechar. Cada día se nos presenta como una oportunidad para vivir, aprender y crecer. Y la idea no es desesperarnos o llenarnos de ansiedad porque el tiempo pasa, sino todo lo contrario, disfrutarlo con momentos únicos que queden grabados en nuestra memoria. Una última cosa, este tesoro se vuelve más valioso si lo compartís con alguien especial, alguien lo suficientemente especial como para dedicarle tu tiempo. En relación con este tema, hoy quiero ofrecerte una revista que no te podés perder. 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

Bienvenido, bienvenida a una mejor manera de vivir. Leo de la palabra de Dios. Y ya no soy yo quien vive, sino que es Cristo quien vive en mí. Y la vida que ahora vivo en el cuerpo la vivo por mi fe en el Hijo de Dios, que me amó y se entregó a la muerte por mí. Con frecuencia he pedido a diversos grupos de personas que me digan quién es para ellos el mejor ejemplo bíblico de fe. Y la mayoría elige a los conocidos héroes de la fe, Abraham, Job, Moisés o Elías. Algunos mencionan a Juan el Bautista, otros a David. Y cuando le expliquen por qué los han elegido, la gente suele mencionar situaciones en las cuales una persona hace algo que aparentemente no tiene sentido. Parece que para muchos cristianos la fe tiene más que ver con una ciega credulidad que con una relación que cambia la vida. Y esto queda claro por el hecho de que casi nadie sugiere a Jesús como el mejor ejemplo de fe. Rara vez se le ocurre pensar que él basó sus decisiones de vida por su relación de fe con su padre. Es común pensar que Jesús es un ejemplo de conducta apropiada para nosotros, pero Jesús es nuestro ejemplo por su confiada, dependiente y esclarecida amistad con Dios. Él declaró, dice, no hago nada por mi propia cuenta, solamente digo lo que el Padre me ha enseñado. Porque el que me ha enviado está conmigo, mi Padre no me ha dejado solo, porque yo siempre hago lo que a él le agrada. Observar cómo vivió Jesús le da a la palabra fe un significado explícito. Al caer moribundo en el suelo en el Getsemaní, abrumado por la decisión más difícil que persona alguna tuvo que hacer, clamó tres veces, no se haga mi voluntad, sino la tuya. Horas más tarde, cuando las nubes de la muerte lo rodeaban, sus últimas palabras expresaron una confianza explícita, Padre, en tus manos encomiendo mi espíritu. Amigo y amiga, ¿no deseas vivir con esa misma clase de fe? La misma relación que tuvo Jesús con su Padre está hoy a nuestra disposición. Permite que esto sea una realidad. Para eso tenemos este bendito manual. Yo le llamo el manual del fabricante. El GPS, que es la Biblia, y a Jesús como nuestro guía. Y tenerlos es siempre una mejor manera de vivir.

0: La vida de una familia puede ser un poco complicada por las mañanas. El reloj corriendo, un retraso por aquí y otro por allá. Alguien derramó el café y quedamos exhaustos. La rutina acelerada y las tareas en automático no nos pueden privar de lo importante. No podemos darnos el lujo de no disfrutar, de mirarnos a los ojos en medio del afán o de sentir el cálido abrazo que diga qué bueno es amanecer a tu lado. Procuremos el encuentro con los que más amamos, aun cuando estemos apurados. Resolvamos las pequeñas dificultades mañaneras. Hagamos una broma para disfrutar de la risa de los niños y digamos un te amo al despedirnos. Le habla Sixto Porras de Enfoque a la Familia.
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0: Hola, le habla Esteban Porras de Enfoque a la Familia, donde ayudamos a las familias a mejorar a través de capacitación y educación en línea. Todas las personas que toman la decisión de casarse lo hacen con el deseo de que sea algo para toda la vida. Esto requiere esfuerzo, tiempo y varios elementos que va a compartir en esta ocasión nuestro director para Iberoamérica, Sixto Porras, con el tema ¿Cómo tener un matrimonio que perdure? Escuchemos.
1: Hoy vamos a compartir con ustedes la primera parte del tema, cómo edificar un matrimonio que perdure. Definitivamente, cuando tomamos esta decisión tan importante, deseamos y anhelamos que sea para toda la vida. Vamos a conversar con nuestro director para Iberoamérica, Sixto Porras. ¿Cómo le va?
2: Muy bien, gracias a Dios, Stephanie. Qué bueno que vamos a hablar de esperanza en el matrimonio.
1: Así es. Hay una frase que dice que lo que bien empieza, bien termina. ¿Podríamos aplicarla en el matrimonio?
2: Seguro, tiene que comenzar bien. Hay dos formas de entrar al matrimonio. Una, porque la persona está locamente enamorada, no quiere que se le vaya ese buen partido y se casan rápidamente. Error. El enamoramiento es una emoción inconstante que requiere el tiempo necesario para meditar. La otra forma de entrar al matrimonio es amando a la otra persona. ¿Qué significa amar? Significa tener un conocimiento profundo de quién es esa persona, cuáles son sus valores, su carácter, su forma de ser, su manera de actuar. Es decidir darle lo mejor de mí para construir en ella un fruto digno de admiración. Esto quiere decir que yo me presento a mí mismo, a mi cónyuge, cuando siembro en ella la actitud correcta. Bueno, uno tiene que elegir. Debe entrar al matrimonio no por el enamoramiento, sino porque ama a la otra persona.
1: Muchas veces vemos que las personas se casan con una ilusión muy grande, muy entusiasmados, pero con el pasar del tiempo parece que se les fue. Y lamentablemente estamos viendo muchos divorcios. Vemos muy fácil, de no nos sirve, nos divorciamos y ya. Lamentablemente, con esa mentalidad, muchos se están casando también.
2: Tristemente, la tasa de divorcio en Iberoamérica ha alcanzado cerca del 50%. Un gran porcentaje de jóvenes deciden convivir en lugar de casarse, perdiendo la posibilidad de establecer una relación continua, estable, formada a partir del compromiso. La ilusión hay que cultivarla. El problema que tenemos en el matrimonio es que creemos que la ilusión nace sola. No, en el enamoramiento producto del noviazgo, cuando no nos hemos casado, no convivimos, no compartimos, tenemos un espíritu de conquista y una ilusión de cómo será. Entonces nos imaginamos cómo será. Y siempre le vamos a dar un 100, nota 100. Cuando nos casamos, la cercanía revela imperfecciones. Y esto lleva a la decepción. Pero se une con la costumbre de tenernos. Al tenernos, al convivir, al compartir, descuidamos los detalles. Entonces, esto hay que tenerlo claro. Usted tiene que cultivarla, tiene que tener momentos románticos, preparar cenas especiales, decidir siempre hablar bien de la otra persona, decidir pensar en ella cuando están distantes, decidir amarle todos los días. Así es como se mantiene viva la ilusión.
1: Muchos jóvenes, ahora que usted hablaba de las personas que conviven antes de casarse, toman esto como una excusa y decir, bueno, queremos estar en unión libre, queremos estar juntos antes de casarnos para ver si nos convenimos, para ver si servimos, para ver inclusive en la parte sexual si vamos a ser compatibles para que no nos casemos y después nos divorciemos.
2: Si pudiera poner luces rojas, diría, este es el momento, no lo hagan. El hecho de que ustedes convivan tiene un gran problema. Y el problema es que no tiene el nivel del compromiso suficiente para que haga que la relación sea permanente. Lo que sostiene un matrimonio es el compromiso. El compromiso delante de Dios, delante de nosotros mismos, delante de nuestra familia. Hemos hecho el compromiso de respetarnos, de honrarnos, de cuidarnos, de permanecer juntos en las buenas y en las malas, en riqueza o en pobreza, en salud o en enfermedad. Pero si no media el compromiso y solamente convivimos para saber si nos llevamos bien o no, o para saber si somos sexualmente compatibles, eso es un gran error. yo les animaría más bien a conocerse. Y para conocerse no tienen que convivir. Para conocerse tienen que tener conversaciones intensas, tienen que tener conversaciones sinceras. Esto es importante. Usted va a conocer ahí cosas que no le revela ese caminado sensual y ese peinado exuberante o esa colonia que él utiliza, ¿no? Observe, aprenda a observar. Cuando usted logra hacer esto, entonces logran tener un conocimiento más profundo el uno del otro. Pero por favor, no convivan, no adelanten las cosas. Dejen la oportunidad de ir quemando cada etapa en el orden correcto.
0: 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Continuemos con el programa.
1: Todo edificio para que logre ser fuerte y aun cuando vengan los temblores y todo lo demás, no se caiga, no se derrumbe fácilmente, necesita definitivamente de una base que lo sostenga. En el caso del matrimonio, ¿cuál sería la base para que perdure con el pasar del tiempo?
2: Dios. Si Dios no está, creo que es muy difícil amar en el matrimonio. Dios nos obliga, nos inspira, nos reta, nos enseña a tener una convivencia fundamentada en el amor, en el respeto, en admiración. Dios, ese es el elemento fundamental. En segundo lugar, usted tiene que crecer como persona. Usted tiene que ser una persona plena, realizada, sabe quién es, sabe a dónde va, sabe que ama, sabe cómo amar, sabe compartir lo que tiene. Usted tiene que ser una persona que está lista para compartir con otra persona. Pero si usted se casa teniendo la gran expectativa de que su cónyuge le haga feliz y le llene los vacíos existenciales que usted tiene, le tengo la noticia que irá rumbo al fracaso. ¿Por qué? Porque el matrimonio no es para hacerme feliz. El matrimonio es para yo llevar lo que tengo y que la otra persona pueda compartir lo que tiene. Es el encuentro de dos personas maduras que saben quiénes son, hacia dónde van, que saben construir una relación sólida, libre, estable, donde se respeta la individualidad del otro, donde hemos desarrollado un espíritu de colaboración para poder convivir. Bueno, este es el fundamento que se requiere. El tercer fundamento sería tener un conocimiento profundo de la otra persona, y esto lo da el tiempo, ¿no? Por eso no aceleren el hecho de casarse en pocas semanas o meses. Usted debe estar seguro quién es la otra persona y juntos deben haber construido el modelo de matrimonio que desean.
1: Y también se requiere que diariamente haya una construcción, detalles, cosas que vayan sosteniendo la relación y que hagan que esta aumente. Hablemos un poquito de esa construcción diaria que no podemos descuidar.
2: Conversaciones intensas, conversaciones donde puedan hablar de ustedes, sean honestos con ustedes mismos, sean sinceros. ¿Qué le ilusiona? ¿A dónde va? ¿Cómo le gustaría que fuese su hogar? ¿Cómo es su familia? Hablen de su familia, porque ustedes llevarán al matrimonio posiblemente un 80% de lo que vieron en su familia. Usted me dirá, ¿qué hago con el otro 20%? Bueno, siempre hay cosas que son propias de la familia y no se repiten. Tienen que hablar, por ejemplo, sobre qué no quieren llevar de las familias de origen. Si ha habido adulterio, agresión, abuso, hablen ese tipo de cosas. Digan, esto jamás lo quiero en mi familia. Por favor, que jamás se dé entre nosotros. No solamente quiten lo que no quieren llevar, sino hablen aquello que desean llevar de la familia. Esto es importante. Nadie se pone a construir una casa si antes no hace los estudios necesarios y si antes no diseña los planos. Bueno, tomen tiempo para construir. Lean buenos libros, libros que les ayuden a construir el modelo de familia que ustedes desean. ¿Sabe cuál es el problema, Stephanie? Que muchas personas se casan solamente con la ilusión. Y no basta casarse con la ilusión. Tienen que tener todos los elementos necesarios para saber hacia dónde van, qué familia desean. Por ejemplo, hablen de los hijos y cuando nazcan nuestros hijos. ¿Ella se quedará en casa los primeros años para cuidarlo? ¿Podemos hacerlo? ¿O ella desea tener hijos y él no desea tener hijos? Tienen que ponerse de acuerdo en estos puntos cruciales de la vida. ¿Cómo vamos a manejar nuestro presupuesto si ambos trabajamos? ¿Lo reunimos en un solo fondo común y vivimos en función de un presupuesto? ¿O nos distribuimos las responsabilidades, vos pagas estas y yo pago las otras, y esto nos permite ponernos de acuerdo? Bueno, lean buenos libros de administración financiera que les permitan a ustedes construir el modelo de familia que quieren desarrollar en cada una de las áreas de la vida que ustedes tienen. Una recomendación práctica es conversen con matrimonios que admiran. Vayan y siéntense a cenar, a tomar algo con ellos y díganles, queremos casarnos en un año y queremos que ustedes nos cuenten su historia para aprender. Que ustedes nos hablen cómo lo han logrado, a qué deben el éxito del matrimonio, qué cosas les ha costado, qué situaciones nosotros podríamos enfrentar en el tiempo al casarnos. Estas conversaciones son importantes. Cuando usted logra tener un espíritu educable, usted tendrá una mayor probabilidad de éxito en el matrimonio.
1: Ahora usted nos comentaba que definitivamente la base que necesitan poner los matrimonios para que tengan éxito es Dios. ¿Cómo podríamos describir un matrimonio a la manera y al diseño de Dios?
2: Hombre y mujer los creó para que dejaran padre y madre cuando se unieran en matrimonio. Ese es el modelo de Dios, donde puedan amarse para construir una nueva, única y particular unidad, nueva, diferente a la de los padres. El problema en muchos matrimonios que inician es que tienen una relación tan dependiente de los padres que no tienen vida propia. La relación del matrimonio es de respeto mutuo, de admiración mutua, donde nos tratamos como coherederos de la gracia, nos tratamos como hermanos, nos tratamos como novios y nos tratamos como cónyuges. Es una combinación especial. Yo les animaría, por ejemplo, a leer el libro El Cantar de los Cantares, que es maravilloso del romanticismo que nos habla, pero no solamente del romanticismo que nos habla, sino de la forma en que se persevera. Busquen juntos a Dios, tomen tiempo para orar, leer la Biblia, y dejen que el manual del fabricante nos ayude a nosotros a construir el modelo correcto de matrimonio.
1: Así es. Bueno, mañana queremos conversar sobre diferentes puntos que nos ayudarán a seguir edificando esos matrimonios, también tomar en cuenta qué debemos de evitar y qué debemos de cultivar. Así que mañana continuamos conversando.
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tal vez puedas sentirte vacío en este momento. La soledad amenaza tu vida. La noche puede parecer lúgubre y de desesperanza, pero quiero decirte algo, no estás solo. La palabra de Dios dice, clama a mí y yo te responderé. Este es el momento de venir a Jesús.

tú no puedes más. Te has herido, te has golpeado, te has alejado de Jesús. Has intentado llevar tu vida a tu estilo, a tu modo. Estás destruido. No hay a dónde más ir. Pero solo en Jesús hay respuesta para nuestras dudas. Solo Jesús tiene la solución para nuestros problemas. Es momento de abrir el corazón a Jesús y dejar que Dios sea Dios en tu vida.

0: Escuché esta historia de un buen amigo. Los leñadores tienen la ardua labor de sumergirse en el bosque y con su hacha derribar árbol tras árbol. El hacha parecerá ser la misma, él también será el mismo, pero su herramienta habrá perdido filo. El leñador tendrá dos opciones: seguir golpeando con más fuerza o interrumpir su tarea para dedicar unos minutos a restaurar el corte de su hacha. Vale la pena detenerse y restaurar la herramienta. Así sucede con nosotros en algunos momentos de la vida. En lugar de seguir dando golpes, debemos detenernos, descansar, restaurar lo que debamos y recuperar las fuerzas y el vigor que necesitamos para seguir adelante. Le habla Sixto Porras de Enfoque a la Familia.
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2: Hace unos días atrás, estuve leyendo un estudio sobre los sentimientos que experimentan los presos después de pasar algún tiempo en la cárcel por delitos menores. Dentro de los resultados, el estudio demostró que la mayoría sentía remordimiento, vergüenza y desprecio propio. Soy Santiago Paván y esto es Una Luz en el Camino. Una característica común de los presos del estudio era que solo habían pasado unas pocas semanas en la cárcel, y la mayoría coincidía en que lo que hizo realmente miserable su vida dentro del penal fue su propio sentimiento de reproche y desprecio hacia ellos mismos. Reconocían que habían tomado malas decisiones y que eso los había llevado a tener un sentimiento de baja autoestima. Salvando las distancias, estos sentimientos que se mencionan en el estudio se repiten constantemente en la vida de muchas personas. Sin necesidad de cometer algún delito, ni de llegar a la cárcel, muchas personas están conscientes de que algo no anda bien en su corazón. Puede ser por algún sentimiento de culpa, o que están desconformes consigo mismas, o puede ser también un sentimiento de inferioridad que les impide avanzar. El problema de este tipo de pensamientos es que puede generar una visión distorsionada de la estima propia y llevar a la persona a que nada le guste, que todo le parezca poco y que llegue a tener un desprecio por la vida en general. Si no logramos tener estima propia, más allá de los errores que hayamos cometido en el pasado, nunca vamos a poder disfrutar de la vida. La correcta autoestima es imprescindible para tener un equilibrio entre la mente y nuestros actos. Esto equivale a vivir conforme con lo que uno es y con la sensación de que todavía es posible superarse. Es amarse a uno mismo para después poder amar a los demás. La verdadera autoestima que tanto falta en el mundo es la capacidad de sentirnos a gusto con nosotros mismos. Pero ojo, tengamos cuidado, porque si dependemos solo de nuestro criterio personal, podemos sobreestimarnos y caer en el orgullo, o podemos subestimarnos y entrar en un estado de depresión. Solo con Dios es posible tener el equilibrio de la correcta autoestima. Qué importante es recordar lo que dice Génesis 1:27. Creó pues Dios al hombre a imagen suya, a imagen de Dios los creó, varón y hembra los creó. Fuimos creados a imagen de Dios. Por eso, más allá de los errores de nuestro pasado, miremos a un Dios que está en el presente y puede transformarnos nuevamente a su semejanza. Todavía podemos vivir una vida de alegría, una vida con sentido y una vida llena de amor propio. 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
2: y entrar en un estado de depresión. Solo con Dios es posible tener el equilibrio de la correcta autoestima. Qué importante es recordar lo que dice Génesis 1:27. Creó pues Dios al hombre a imagen suya, a imagen de Dios los creó, varón y hembra los creó. Fuimos creados a imagen de Dios. Por eso, más allá de los errores de nuestro pasado,

0: alegría, una vida con sentido y una vida llena de amor propio. 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
2: Proverbios capítulo 21. Como los repartimientos de las aguas, así está el corazón del rey en la mano del Señor. A todo lo que quiere lo inclina. Todo camino del hombre es recto en su opinión, mas el Señor pesa los corazones. Hacer justicia y juicio es al Señor más agradable que sacrificio. Altivez de ojos y orgullo de corazón, que es la lámpara de los impíos, es pecado. Los pensamientos del solícito ciertamente van a la abundancia, mas los de todo presuroso, indefectiblemente a pobreza. Amontonar tesoros con lengua de mentira es vanidad fugaz de aquellos que buscan la muerte. La rapiña de los impíos los destruirá, por cuanto no quisieron hacer juicio. El camino del hombre perverso es torcido y extraño, mas la obra del limpio es recta. Mejor es vivir en un rincón del terrado que con la mujer rencillosa en espaciosa casa. El alma del impío desea mal, su prójimo no le parece bien. Cuando el burlador es castigado, el simple se hace sabio, y enseñando al sabio, toma sabiduría. Considera el justo la casa del impío, como los impíos son trastornados por el mal. El que cierra su oído al clamor del pobre, también él clamará, y no será oído. El don en secreto amansa el furor, y el presente en el seno la fuerte ira. Alegría es al justo el hacer juicio, mas quebrantamiento a los que hacen iniquidad. El hombre que yerra del camino de la sabiduría vendrá a parar en la compañía de los muertos. Hombre necesitado será el que ama el deleite, y el que ama el vino y el ungüento no enriquecerá. El rescate del justo será el impío, y por los rectos el prevaricador. Mejor es morar en tierra del desierto que con la mujer rencillosa e iracunda. Tesoro codiciable y aceite hay en la casa del sabio, mas el hombre loco lo disipará. El que sigue la justicia y la misericordia hallará la vida, la justicia y la honra. La ciudad de los fuertes tomó el sabio y derribó la fuerza en que ella confiaba. El que guarda su boca y su lengua, su alma guarda de angustias. Soberbio, arrogante y burlador es el nombre del que obra con la furia de la soberbia. El deseo del perezoso le mata, porque sus manos no quieren trabajar. Hay quien todo el día codicia, mas el justo da y sigue dando. El sacrificio de los impíos es abominación, cuanto más ofreciéndolo con maldad. El testigo mentiroso perecerá, mas el hombre que oye permanecerá en su dicho. El hombre impío endurece su rostro, mas el recto ordena sus caminos. No hay sabiduría, ni inteligencia, ni consejo contra el Señor. El caballo se apareja para el día de la batalla, mas la salvación es del Señor.
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Todos queremos vivir saludables y felices, tener el secreto de la eterna juventud. La Biblia nos dice, querido hermano, pido a Dios que, así como te va bien espiritualmente, te vaya bien en todo y tengas buena salud. Si alguna vez estuviste enfermo o enferma y debiste guardar cama, recordarás cuánto deseabas sanar y estar nuevamente en pie. ¿Cómo valorabas la salud durante todo ese tiempo? Y cuando volviste a sentirte bien, ¿no te ocurrió que entonces dejaste de apreciar el inmenso tesoro de la salud? A todos nos sucede lo mismo. Tenemos que enfermarnos para valorar la bendición y el poder de una buena salud. ¿Cuán importante es saber conservar un buen estado de salud? Solo así la vida se puede disfrutar. Solo así podemos alcanzar las máximas aspiraciones personales. Y para retener la salud, o para ahuyentar la enfermedad, ¿cuán simples son los cuidados que debemos tener? Un renombrado médico y profesor universitario estaba agonizando. A su lado se encontraban varios colegas que lo asistían en sus últimos momentos, a quienes les dijo, «Me queda el consuelo de dejar detrás de mí al morir a tres grandes médicos». Como los acompañantes pensaron que se estaría refiriendo a ellos, le preguntaron, «¿Y quiénes son, maestro, estos tres grandes médicos?». A lo cual el moribundo catedrático contestó, «El agua, el ejercicio y la dieta». ¿No tenía buena parte de razón el viejo profesor? Cosas tan simples como el agua, ¿cuánto ayuda a conservar el vigor, la salud? Mi padre tiene ya por cumplir 106 años, toma agua, pero parece un camello, ¿verdad? Y el agua lo mantiene, agua para la higiene en todas las formas, agua para beber entre las comidas, agua limpia, abundante por dentro y por fuera para prevenir la enfermedad. El ejercicio era otro de los médicos mencionados por aquel agonizante catedrático. Toda forma de expansión física aumenta el poder de la salud, mejora la resistencia muscular y estimula el buen funcionamiento de todo el organismo. Los juegos, los deportes, las caminatas, los trabajos físicos, adaptados a las posibilidades personales, son aliados de la buena salud. ¿Y qué decir de la dieta? También mencionada por el mismo veterano profesional. Una alimentación equilibrada contribuye decididamente a la conservación de la buena salud. La abstención de todo lo nocivo y la moderación en el consumo de lo bueno constituye el mejor método para mantenernos sanos y fuertes. La salud en todos los aspectos de la vida es realmente un poder que asegura el bienestar del cuerpo y la alegría del corazón. Dios te bendiga y recuerda, este es el manual del fabricante, es nuestro GPS y Jesús es nuestro guía. Vivir con ellos es haber descubierto una mejor manera de vivir.

0: padres desean que sus hijos cumplan todos los sueños que ellos nunca lograron alcanzar. Esto podría llevarles a saturar la agenda de sus hijos de actividades extracurriculares que pueden terminar agotándolos. Sin embargo, los niños necesitan un balance adecuado entre las responsabilidades educativas, la recreación, los momentos en familia y el descanso. No duden en invertir su tiempo y dinero en actividades extracurriculares que desarrollen y fortalezcan los talentos y las habilidades de sus hijos. Respete el proceso de aprendizaje, celebre sus pequeños logros y aplauda su perseverancia. Cuide que sea una actividad que la mayor parte del tiempo disfruten y de la que puedan tener buenos recuerdos y un gran aprendizaje. Le habla Sixto Porras de Enfoque a la Familia.
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0: que siempre debemos celebrar del amor es que no se ve limitado por barreras culturales, nacionalidades o lenguaje. Hoy en día, cada vez más nos encontramos con familias multiculturales donde papá proviene de un país diferente al de mamá. Un reto importante que tienen los padres es enseñar a sus hijos las diferentes raíces culturales. Cada uno de los padres puede enseñar su lengua materna y tratar de cocinar sus platillos tradicionales para la familia. Lo importante es que los padres modelen a los pequeños el respeto por las tradiciones de cada país y estén dispuestos a aprender de las costumbres del otro. Eso permite construir un ambiente que facilite a los hijos sentirse parte de ambas culturas. Le habla Sixto Porras de Enfoque a la Familia.
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0: ¿Visitaste alguna vez algún museo de arte? Muchas de las obras son increíbles y destacan por su color, forma o proporción, lo que refleja el talento artístico de sus creadores, ya sean pintores, escultores u otros artistas. Lo llamativo es que generalmente, junto con la exhibición, se ofrece la venta de las obras a precios increíbles. Es acá donde surge la gran pregunta: ¿por qué son tan caras si en realidad no requieren mucho material? Soy Santiago Paván y esto es Una luz en el camino. En relación con las mejores obras de arte que se venden a buen precio, alguien podría preguntar: ¿por qué son tan caras si finalmente no demandan mucho material? En el caso de un cuadro, apenas se utiliza una tela, unos pocos pomos de pintura, pinceles y nada más. Pero lo que hace valioso a ese simple lienzo es el toque maestro del pintor. Y eso es lo que vale y lo que se paga. Lo que antes tenía un valor súper bajo, ahora, como obra terminada, puede costar una fortuna. De esta realidad es que saco el tema de hoy. De la misma manera que una tela de un buen cuadro cobra valor por la acción del pintor, así nuestra vida gana en belleza interior cuando obra en ella el mismo Dios que nos creó. Hay, sin embargo, dos grandes diferencias entre una cosa y la otra. Primero, mientras que la tela en blanco no se opone al trabajo del pintor y se deja embellecer, el hombre generalmente se resiste a la acción transformadora de Dios y vive opaco y deslúcido cuando podría disfrutar de una vida radiante. Además, mientras la pintura terminada, hermosa como pueda ser, le falta vida, la persona que acepta la intervención de Dios en su corazón despierta una vida nueva, llena de fe, de amor y de alegría. En el fondo de nuestro corazón, ¿estamos totalmente satisfechos con nosotros mismos o anhelamos aumentar nuestro progreso personal y nuestra paz interior? No importa cuál sea nuestro anhelo o nuestra necesidad, Dios tiene la fuerza para darnos sus mejores bendiciones. Él puede hacer de nosotros una escultura perfecta. Si te hacen falta ejemplos, solo trata de recordar lo que Jesús hizo con el impetuoso Juan, con el impulsivo Pedro, con el tramposo de Zaqueo. Pero lo mejor de todo esto es que la manera de actuar de Jesús no ha cambiado con el paso del tiempo. Así como Él transformó a estos hombres del pasado, también puede transformar nuestra vida. La próxima vez que veamos un cuadro famoso, pensemos en que Jesús puede hacer de nosotros la mejor pintura de todas. Como en cada tema, hoy también quiero ofrecerte un regalo. 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Te mando un abrazo y no te olvides de vivir un día a la vez.
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Leo en el libro de Proverbios, capítulo 15, versículo 1, un mensaje claro y práctico, y dice: la respuesta amable calma el enojo, la respuesta violenta lo excita más. ¿Recuerdas la fábula del viento y el sol? El viento quería demostrarle al sol que él, con su tremenda fuerza, le arrancaría a un hombre el abrigo que llevaba puesto. Pero a pesar de sus violentos esfuerzos, lo único que consiguió el viento fue que la ropa del caminante se le pegara aún más a su cuerpo. Demostró tener fuerza, pero no pudo lograr que el hombre se quitara el abrigo. Entonces le tocó el turno al sol. Desde la mañana el sol comenzó a entibiar la tierra. Sus cálidos rayos lentamente hicieron entrar en calor al caminante, hasta que por fin éste se quitó su abrigo con total naturalidad. Lo que no había logrado la violencia del viento, lo consiguió la suavidad del sol. ¿Adviertes la moraleja de esta fábula? ¿Cuánto más conseguimos en las relaciones humanas con suavidad que con violencia? Mientras el espíritu agresivo tiende a despertar en los demás una reacción idéntica, la manera delicada de actuar asegura una feliz convivencia y hasta desarma a la furia del agresor. Así lo afirma el sabio Salomón cuando escribe: la respuesta amable calma el enojo, la respuesta violenta lo excita más. Oh, cuánto necesitamos reavivar la virtud de la suavidad y la delicadeza en nuestro trato con los demás. Y hablando acerca de la delicadeza, Juana Revert dice: sin esta cualidad, el hombre más inteligente no merece llamarse caballero y la mujer más perfecta no alcanza a ser una dama. La delicadeza no se explica, hay que asimilarla. ¿No crees que la grosería y la prepotencia mancillan el carácter y ahuyentan a los demás? En cambio, la fuerza de voluntad siempre supera en resultados a los atropellos del irrespetuoso. Un pedido amable vale más que una orden fría, ¿verdad? El trato cortés y gentil produce mejores dividendos que el dinero manejado con egoísmo. Una palabra de gratitud sincera es más preciosa que la lisonja. Y un gesto de comprensión hacia el débil puede mucho más que cualquier acusación. Proceder de este modo equivale a obrar con la tibieza del sol, antes que con la furia del viento, que nada consigue. Bueno, el viento y el sol. ¿A cuál de los dos te pareces en tu vida de relación, dentro y fuera de tu hogar? Dios te bendiga. Recuerda, en este viaje, este GPS nos indica dónde ir, y hay un tremendo guía que es Jesús, y cuando los tenemos, habremos descubierto una mejor manera de vivir.

aí? 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

0: los momentos difíciles tenemos que enfrentarlos. En primer lugar, dese licencia para llorar. Por favor, llore. Tenemos que darnos la oportunidad de buscar el hombro de buenos amigos en los cuales llorar, porque esto duele. No puedo yo negar que está esto. O sea, eso tengo que enfrentarlo. Pero luego que lloro, tengo que levantarme. En lugar de encerrarme en la depresión de la habitación, cerrar las cortinas, apagar las luces, meterme bajo la cama, eso, tengo que salir de ahí. Si ya lloré, si ya me deprimí un rato, ahora hay que levantarse. Uh-huh. Hay que bañarse y hay que tomar una actitud lógica. No en función de los sentimientos. Nuestros sentimientos están alterados y están produciendo pensamientos distorsionados, como soy un fracasado, no sirvo para nada, nadie me puso a confiar en esta persona, le di todo mi amor por tantos años y ahora me paga de esta manera. No, hay que comenzar a dirigir nuestro diálogo interno para que nos mueva a pensamientos positivos y acciones correctas.
1: Saludos, un gusto acompañarles de nuevo en esta su audición de Enfoque a la Familia. Soy Johanny Hernández. Hoy continuamos abordando el tema Lecciones de la Adversidad. Nuestros compañeros Stephanie Campos y Sixto Porras abordarán este tema. Muchas veces vemos la adversidad como algo malo. Sin embargo, es crucial muchas veces en nuestra vida para poder tener un carácter más fuerte. Escuchemos.
2: Gracias por estar nuevamente con su programa de Enfoque a la Familia. Hoy continuamos con la segunda parte de nuestro tema, las lecciones de la adversidad. Muchas veces pensamos que no hay cosas positivas, pero sí hay mucho que aprender y lo más importante es saber que Dios está con nosotros. Está acá también nuestro director para Iberoamérica, Sixto Porras, con el cual vamos a compartir este tema. ¿Qué tal?
0: Muy bien, gracias a Dios y qué bueno que podemos seguir hablando de este tema porque nos permite profundizar cómo superar esos momentos difíciles.
2: Si bien es cierto, todos hemos pasado por adversidades de diferente tipo, muchas veces nos sentamos en la silla de víctimas y pasan años y años y años y años y no nos levantamos, sino que seguimos cargando con ese dolor.
0: El problema de eso es que uno se convierte en víctima de los errores de los demás y se queda, por lo tanto, atrapado en el pasado. Aquí surge la pregunta, ¿en qué momento de la vida yo tengo el derecho como ser humano de levantarme a partir de la dignidad que Dios me ha dado? O uno puede quedarse atrapado en el pasado por los errores que cometió, estigmatizando su vida como un fracasado. Por ejemplo, una madre soltera puede vivir con vergüenza el resto de su vida, no es justo. Uno tiene el derecho de levantarse a partir del perdón que Dios nos da y levantarnos en una nueva dignidad, una dignidad que me hace verme a mí mismo como una persona valiente, como un luchador, en lugar de estigmatizarme a mí mismo como alguien que fracasó. Uh-huh. Todos los grandes proyectos exitosos, todos los proyectos exitosos que usted observa y que han existido, han pasado por el valle del fracaso. Lea historias de personas que enfrentaron adversidad, léalo. Thomas Alva Edison, a quien se le atribuye la invención del bombillo, al parecer realizó más de 2.000 experimentos antes de lograrlo allá en 1879. Su taller se quemó dos veces. Pocos le creían, pero él perseveró. Cuando él desarrolla su experimento y lo logra, un periodista le cuestiona la razón del porqué de tanto fracaso. Ante lo que él responde, no fracasé ni una sola vez. Fue un proceso de 2.000 pasos. Esto es crucial comprenderlo. Él le dio la vuelta a la pregunta. Disculpe, nadie tiene el derecho de humillarnos a nosotros cuando el reto, el desafío ha sido nuestro. No deje que el juicio de las demás personas le estigmaticen, le dañen a usted. Simplemente dé la vuelta diciendo, no fracasé ni una sola vez. Fue un proceso de 2.000 pasos. Entre sus frases célebres se encuentra una que me ha encantado a mí. Él dijo, no me equivoqué 1.000 veces para hacer una bombilla. Descubrí 1.000 maneras de cómo no se hace una bombilla. Bueno, Esta es la forma correcta de enfrentar los retos. El mismo Edison, a los 8 años, llega llorando a su casa porque un maestro le califica de estéril e improductivo. Estas personas las vamos a encontrar en el camino. Aquel profesor que no nos tomó en cuenta o no descubrió nuestras inteligencias. Aquella persona que bajo el efecto del enojo nos humilló, nos denigró. Aquel padre que nos abandona. Aquella madre que nos grita en medio de su cansancio, nos humilla llamándonos personas poco agradecidas y denigrándonos como personas. Bueno, en algún momento de la vida uno tiene el derecho de levantarse. En el caso de Edison, él recordaba ese incidente y lo mencionó en varias ocasiones. Dice, pero me sobrepuse con la ayuda de mi madre. Edison fue empresario exitoso, inventor, emprendedor, patentó más de 1000 inventos. Nada lo detenía. Él no se dejó etiquetar. Okay. Ese es el secreto, no dejarnos etiquetar. Todos deberíamos quedarnos tirados en el camino, doblegados por los complejos generados por la crítica que hemos recibido. Basta con que usted haga algo para que sea criticado, pero no, tenemos que volvernos a levantar, igual que los que han escrito grandes historias en la humanidad.
3: 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Continuemos con el programa.
2: Cuando pasamos también una adversidad, muchas veces surge el sentimiento de abandono de parte de Dios. Y creemos que Dios se olvidó de nosotros, que no escucha nuestra oración, que por más que oramos, por más que buscamos ayuda, como que no logramos encontrar una salida. Y muchas veces la desesperanza viene al corazón de las personas. Si alguien que nos escucha está así, ¿qué le diríamos?
0: Una de las cosas que he descubierto al leer las historias bíblicas y escuchar a muchas personas es que en medio de la adversidad pareciera que Dios hace silencio. Y eso golpea. Pienso en los sabios de Oriente que, yendo a adorar a Jesús cuando nace, uno nota que la estrella que seguían desaparece porque terminan yendo a Jerusalén. Y el niño nace en Belén. Cuando salen de Jerusalén, vuelven a ver la estrella y resurge la esperanza. Pero ¿qué podían pensar ellos cuando no ven la estrella? ¿Nos equivocamos? ¿Iremos por el camino correcto? Déjeme decirle algo. Dios no hace silencio. Nos lleva en sus brazos. Hay una escena que hace muchos años salió de alguien caminando por la playa y 4 pisadas, las de él y las de Dios caminando a su lado. Y en medio de la adversidad solo se observa un par de pisadas. Y él dice, ¿cómo es que me abandonas en medio de este momento difícil? ¿Por qué me siento solo? Lo que él no sabe es que esas pisadas son las de Jesús y que él va en los brazos de Jesús. Bueno, es tener la sensación correcta de que él nunca nos dejará, nunca nos va a abandonar. Prometió estar con nosotros todos los días hasta el fin, que así como ha estado con nosotros antes, estará con nosotros ahora. Que el silencio que él hace tiene una razón de ser para desarrollar otras habilidades que nosotros tenemos, para tener la humildad de buscar el hombro de un amigo en el cual llorar, Esto nos hace interdependientes, nos hace humildes. Es humildad que nos lleva a buscar ayuda. Hay cosas que Dios se ha reservado y que no serán reveladas a nuestras vidas hasta que tengamos la humildad de preguntar qué sigue. Aún los sabios de Oriente, aunque vieron la revelación del cielo, cuando llegaron a Jerusalén preguntaron, ¿dónde ha de nacer el Cristo? Bueno, solo los sabios preguntan. Y uno tiene que darse la oportunidad de tener humildad y sencillez. Cuando las cosas van bien, uno tiende a volverse arrogante, autosuficiente, hasta cambia de caminado y forma de hablar. Pero cuando uno tiene dificultad, los hombros se bajan, la mirada baja un poco y tiene más humildad para buscar el consejo. En medio de la adversidad usted va a descubrir amigos de verdad y algunos amigos de mentirillas. Solo se quedan los amigos de verdad, pero normalmente los únicos que quedan es su familia. Por eso, en los momentos de éxito, aprecia a su familia, valore a su familia, proteja a su familia, porque en los momentos de adversidad, ellos serán los únicos que quedan. Dios no nos ha abandonado. Enviará ángeles que nos ayuden, hará milagros en el camino y nos sacará de esta como nos ha sacado antes de situaciones parecidas.
2: En resumen, ¿cuáles son esas lecciones de la adversidad?
0: Descubrimos inteligencias ocultas, dormidas, descubrimos amigos de verdad, desarrollamos fortalezas que no teníamos antes. Vamos a descubrir que podemos vencer el miedo, que eso que nos atemorizaba es algo que podemos pasar. Nos hace tener más compasión por los necesitados, nos permite valorar a nuestra familia y la adversidad nos enseña a levantar la mirada para soñar de nuevo y sobre todo nos hace dependientes de Dios y es lo más hermoso que nos puede ocurrir porque su fortaleza se hace grande en medio de nuestra debilidad.
2: Así es, y como dice la palabra, que todo lo podemos en Cristo que nos fortalece. Muchas gracias por ayudarnos a comprender que la adversidad no es tan mala como muchas veces pensamos, sino que nos enseña muchísimas cosas en nuestra vida.
0: Un privilegio, y espero, pido a Dios que nos ayude a cada uno de nosotros a atravesar la adversidad, saliendo al otro lado más cerca de Dios. Existen circunstancias difíciles que nos hacen sentir como si estuviéramos cayendo en un profundo acantilado. Es bueno no reprimir las lágrimas y permitirnos tener tiempo a solas para procesar nuestro dolor. Pero llega el momento en donde debemos comenzar a caminar de nuevo, activar nuestra imaginación y restablecer nuestra existencia. Apreciemos estas ocasiones como oportunidades para reflexionar y ver todo lo que hemos alcanzado y todo lo que nos queda por conquistar. La vida continúa y nosotros debemos levantarnos y saber que Dios nos ha llamado a cumplir su propósito en ella.
1: 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Se despide Johanny Hernández. 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

0: ¿Le es fácil entender a su cónyuge? ¿Le gustaría conectarse mejor con su esposo o su esposa a la hora de hablar? Estas y otras preguntas las estaremos respondiendo en este programa. Le habla Sixto Porras de Enfoque a la Familia, en donde ayudamos a las familias a mejorar a través de capacitación y educación en línea. Hoy tenemos una gran amiga en el programa, que se encuentra conectada con nosotros vía internet desde Ecuador. Su nombre es Solange Blum. Ella es directora de Enfoque a la Familia Ecuador, experta en orientación familiar, es ingeniera en comunicación organizacional, ha impartido cientos de talleres de familia y de matrimonios en Ecuador y ha alcanzado junto a su equipo de trabajo realizar campañas para prevenir el abuso infantil. Es esposa, una extraordinaria madre de familia y hemos sido amigos por muchísimos años. Bienvenida Solange a Enfoque a la Familia.
1: Hola Sixto, ¿qué tal? Feliz de poder compartir contigo hoy este programa.
0: Muchísimas gracias. Vamos al tema el día de hoy. Solange, ¿cuáles son los obstáculos más comunes que enfrentan las parejas para comunicarse bien?
1: Bueno, considero Sixto que tenemos dos obstáculos básicos. El primero es que confundimos informar con comunicar. ¿Sí? En casa podemos pensar que una idea expresada en voz alta ya estamos comunicando. Y resulta que no, que lo que estamos es informando. Entonces rellenamos de información a nuestro cónyuge. Lo que hay que hacer, lo que no tiene que hacer, lo que tuvo que haber hecho y no hizo. ¿Sí? Las cosas que quedaron pendientes. Y comenzamos, dale. Y eso lo que único que hace es rellenar, saturar a la pareja. Incluso lo lleva y la lleva a olvidarse de lo que se dijo. Y después uno dice, pero es que parece que no me escuchas, es que hablo y como que no me estás poniendo atención. ¿Por qué? Porque pasamos informando. Cuando nosotros hacemos esta distinción y nos damos cuenta que informar y comunicar son dos cosas distintas, que cuando yo comunico comienzo a transmitir algo y yo transmito mi pasión, transmito calidez, transmito lo que tengo, lo que pienso de ti, esa seguridad que quiero darte. Entonces allí la plataforma sobre la cual conversamos es totalmente diferente. Hace que mi cónyuge quiera escucharme, que pueda ser escuchable para la otra persona. Y otro problema, otro error que tenemos las parejas, Sixto, a la hora de comunicarnos, es no entender que la relación es un organismo vivo. Y como un organismo vivo quiere decir que no es estática. Entonces que constantemente yo tengo que actualizarme de lo que está pasando en el corazón y en la mente de mi pareja. La persona con la que nos casamos no es la misma que hace 5, 10, 15, 20 o 30 años. Uno va cambiando, sí, van cambiando. Y ahora en medio de todo lo que hemos estado viviendo como planeta, ¿sí? todo lo que ha estado aconteciendo, oye, van cambiando los temores, las alegrías, las angustias, las preocupaciones, los sueños. ¿Cómo vamos interactuando uno con otro para no perdernos nunca? De lo que hay en el corazón es la clave. Así que yo me remitiría a esas dos cosas, Sixto, dentro de la relación.
0: Esto es fundamental y lo que has dicho es clave. Comunicar e informar es diferente. Al comunicarme debo aprender a comunicar mis emociones, mis sentimientos, con una gran capacidad de empatía para poder identificarme con lo que la otra persona está sintiendo. Esto me lleva a la siguiente pregunta, ¿cuáles son los errores más comunes que cometemos los hombres? Porque muchas veces los hombres somos muy avasalladores, somos muy llanos a la hora de comunicarnos.
1: A la hora de comunicarse fallan un poquito, y es que muchas veces manifiestan una actitud evasiva. ¿Sí? Y eso se da básicamente o primordialmente en los caballeros. ¿Por qué? Porque generalmente el hombre no le gusta hacerse problemas, no le gusta tener problemas. Entonces, y piensa que si no lo habla, que si lo deja para después, que si las cosas se enfrían, entonces se van a solucionar. Entonces, el evadir el problema no lo soluciona y por el contrario, exacerba las emociones de la esposa. Porque le dice, oye, y aquí nos lleva al otro error, es que a ti no te importa lo que yo estoy diciendo. A ti no te parece importante lo que para mí es importante dentro de la relación. Y entonces se pueden manifestar actitudes equivocadas, Sixto, como a lo mejor una broma en tono equivocado, la burla, ¿sí? Ya comienzas, no, ¿sí? O quieres imponerte dentro de la conversación, o la conversación se vuelve sarcástica. Entonces, ahí también radica un problema. Y otra cosa es que a veces los varones tienden a etiquetar, ¿sí? A etiquetar, es que eres una exagerada. Ah, es que eres una celosa, entonces todo esto ¿Sí? En lugar de acercarnos como pareja y de establecer un vínculo dentro de nuestra comunicación, lo que hace es alejarnos y decir, contigo no se puede hablar, predisponernos el uno al otro y comenzar a crear islas dentro de la relación.
0: Bueno, vamos a suponer que los varones que nos escuchan de repente pusieron atención, me está hablando a mí. ¿Qué le dirías para que este hombre cambie?
1: Hágale sentir a su esposa que es importante para usted. El afecto produce un efecto a la hora de comunicarnos. Y si nosotros queremos transmitir ese afecto de cuando tú me hablas, mirarte a los ojos, no seguir viendo televisión, jugando play, leyendo el periódico, sino automáticamente mirar a los ojos a la pareja y decir, con tu lenguaje corporal, es decirle, oye, estoy atento, ¿sí? Tus palabras son importantes. Y buscar entender a la otra, yo creo que va a ser un cambio fundamental dentro de la relación.
0: Hablamos de que hoy tenemos una gran capacidad de comunicarnos a través de las plataformas y nos sentimos conectados con el mundo entero, pero estamos lejos de nuestra familia. ¿Qué efecto ha tenido la tecnología en la comunicación en el matrimonio?
1: Bueno, muchísimo, Sixto, porque así como nos ha ayudado y durante la pandemia ha sido vital para poder establecer cercanía con los familiares, por los padres, los tíos, los primos, los que no viven dentro del casa, pero lastimosamente ha creado también distancia dentro del hogar. ¿Sí? Hay estadísticas que dicen que lo que se invierte en familia para comunicarse son 45 minutos a la semana. 45 minutos a la semana de una comunicación efectiva no te ayuda a construir una relación, la relación que siempre hemos querido o que siempre soñamos. Entonces no quiere decir que vamos a satanizar la tecnología, pero quiere decir que nos tenemos que priorizar en casa y decir, oye, ya llegamos. Ya estamos juntos, ya nos estamos viendo, apaguemos todo, porque es el tiempo de mirarnos a los ojos, porque es el tiempo de comenzar a compartir y comenzar a hablar no solamente con nuestras palabras, sino con todo nuestro ser.
0: 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Ahora continuamos con la segunda parte del programa. Vamos a la siguiente pregunta. ¿Cuáles son los errores más frecuentes que cometen las esposas a la hora de conectarse con sus esposos?
1: Uno de los errores más frecuentes que tenemos las mujeres, Sixto, es que la queja está en la punta de la lengua. La queja, la crítica. Entonces, aunque nuestra pareja haya hecho 49 cosas bien de las 50, si nos enfocamos en esa una que no estuvo correcta, que no estuvo bien. Entonces, ¿qué es lo que pasa? Si constantemente nuestra forma de comunicar va en desmedro de la otra persona. Si comenzamos a quejarnos, no es agradable escuchar. Entonces comenzamos a volvernos personas que no es agradable oír. Y yo siempre digo, hay que tener muchísimo cuidado, mujeres. ¿Por qué? Porque lo que comienza siendo desagradable al oído, termina siendo desagradable a los ojos. Y a veces no nos damos cuenta. Sixto, y esto no solo para nuestra pareja, sino también para nuestros hijos. ¿Cuántas veces hablamos tanto, quejamos tanto, criticamos tanto, es que eres un vago, es que eres un malcriado, es que no arreglas la habitación, es que no haces eso, no haces el otro, y queremos relacionarnos a punta de órdenes y de quejas, que lo único que hace es separarnos de aquellos que más amamos? Otro error común que podemos cometer es actuar a la defensiva. Alguien nos dice algo o algo que no le gustó y que entonces ya nos sentimos criticadas, o a lo mejor te dice, uy, hoy día la comida no estuvo buena y sentiste que fue en contra tuyo. O, oye, esto pasa con la casa y resulta que te lo tomas a personal. Creo que es importante que aprendamos a no tener esa actitud defensiva, sino por el contrario, el poder entender cuál es el mensaje que hay detrás de las palabras, de lo que mi esposo quiere decirme. Y eso solamente lo vamos a ganar cuando aprendamos a escuchar. Otro error frecuente, Sixto, en el que caemos las mujeres, es que queremos hablar de muchos temas a la vez. Queremos arreglarlo todo el tiempo. O sea, queremos arreglar todas las cosas a la vez. ¿Sí? Entonces queremos, en una sola conversación queremos solucionar 10 problemas que tenemos. Y yo siempre les digo, por favor, escojamos las batallas. No podemos pelear todas las batallas a la vez. Priorice, ¿cuál es aquella que le está generando mayor malestar en el corazón? Entonces comience a conversar de esa, comience a solucionarlo. Cuando lo haya solucionado, vaya por la siguiente. Y otra cosa que también es frecuente, Sixto, es que traemos al presente cosas del pasado en nuestra conversación. Entonces, a lo mejor ya lo solucionamos, ya quedó cerrado ese capítulo, pero otra vez pasa algo similar y nosotros volvemos a abrir toda la historia. Y eso no nos ayuda. Así que tenemos que tener muchísimo cuidado a la hora de comunicarnos. Algo que yo siempre digo a las chicas, Sixto, cuando damos el taller para esposas, es que si tú quieres tener un Superman en casa, tienes que aprender a dejar la kriptonita. Y la kriptonita era lo que debilitaba a Superman. Y esa kriptonita es la queja, la crítica que la tenemos en la punta de la lengua.
0: Déjame aprovechar esto que has dicho para construir algunos escenarios. ¿Qué hago con un esposo que se comporta de forma infantil? Parece un adolescente y ya tiene 50 años. ¿Cómo lo trato en función de lo que has dicho?
1: Bueno, es importante que cuando hablemos no nos vayamos sobre su autoestima, sino sobre la conducta que él tiene. ¿Sí? Sobre la conducta, que no es lo mismo. Porque yo puedo decirle, cariño, mi amor, como le dije a la persona, pero cariño, estás invirtiendo bastante tiempo en la tecnología, en los juegos, y a lo mejor estamos aquí en casa y estamos esperando por ti. El poder tener conversaciones de adultos. A veces eso nos hace falta dentro de la pareja, Sixto. El entender que ya dejamos de ser niños y que tenemos que empezar a ser adultos. Y eso empieza por nuestras conversaciones. Entonces, el poder hablar sin criticar, y eso tiene que ver mucho con asertividad, que la vamos a trabajar más adelante.
0: Llevémoslo a algo personal. ¿Qué ejercicios o cómo han logrado ustedes para crear una mejor comunicación como matrimonio?
1: Bueno, te cuento algunas cosas. Algunas intimidades, como uno dice. Hubo un tiempo donde Leo y yo teníamos una empresa que trabajábamos juntos ahí, aunque él trabajaba en otra también, pero teníamos esta empresa familiar. ¿Y qué es lo que pasa? Pasábamos hablando muchísimo tiempo de trabajo. Y entonces, aunque para la empresa era fabuloso, ¿sí? Porque le iba muy bien, muchas ideas, muchas cosas, para nosotros como pareja no tanto. Entonces tuvimos que, cuando nos dimos cuenta de eso, tomamos una decisión. ¿Y que la hemos mantenido hasta el día de hoy? Sí, ya no tenemos esa empresa, pero la decisión se ha mantenido. Y es que no hablamos de trabajo cuando ya nos encontramos en la noche en la casa. Ni del trabajo, ni del ministerio, ni de nada que tenga que ver. Las noches para nosotros es el tiempo de familia, de nosotros. Cualquier cosa que tenga que ver con trabajo o algo, lo vamos a hablar en la mañana. ¿Sí? Cuando estemos en horas operativas. Y ese es un acuerdo. Tanto así que tú me puedes preguntar lo que sea de no sé, enfoca a la familia y tal para la noche, algo que tenga que decidir con Leo y te lo voy a decir, okay, te lo cuento mañana en la tarde. ¿Por qué? Porque voy a esperar hasta el día siguiente para poder conversarlo, porque ya es un acuerdo que tenemos en beneficio de nuestra relación. Otra cosa importante que tuvimos que hacer es dedicarnos tiempo exclusivo. El poder robarnos un poquito de un almuerzo juntos, un desayuno juntos, una cena juntos, el que no necesariamente esté planificado, pero sí dentro de la semana, el saber que hay un espacio que vamos a compartir él y yo. Y eso ha sido súper importante. Y otra cosa que hemos aprendido y que en lo personal me ha ayudado mucho es aprender a escuchar hasta el final. Aprender a escuchar hasta el final sin interrumpir. ¿Por qué? Porque muchas veces uno discutía de lo que me parecía que estabas diciendo, de lo que yo pensaba, y si no escucho el final, hasta el final no estoy dando cuenta cuál es la intención que viene en lo que tú me estás tratando de decir. Entonces el aprender a escucharnos nos llevó a dejar de asumir, y eso también implicó que mejorara muchísimo nuestra comunicación. Entonces ahora la verdad es que cuando uno tiene algo que decir, deja hablar al otro que desarrolle, porque mientras más desarrolles vas a poder explicar todo. Y entonces cuando tú dices, ah, okay, entonces ya entendí, lo que tú estás tratando de decirme es esto. Sí, cariño, eso. Okay, ya, listo, entonces eso ya lo corrijo. Okay, cosas así, que se dan ya muy natural, pero que ha sido producto del ejercicio, del tiempo, de ser muy intencionales para poder crecer en nuestra comunicación.
0: Gracias por habernos acompañado el día de hoy. Le cuento que mañana estaremos teniendo la segunda parte de este podcast, donde continuamos compartiendo secretos que le ayudarán a mejorar su comunicación en el matrimonio. Un honor haber podido estar con usted. Pido a Dios que bendiga a su familia y todo lo que ha puesto en su mano. Le saluda Sixto Porras, de Enfoque a la Familia.

0: En 1997, Roberto Benigni produjo una de las películas que más me impactó, titulada La vida es bella. La historia está basada en el libro Al final derroté a Hitler y cuenta la vida de un hombre de origen judío que vive en los tiempos previos a la Segunda Guerra Mundial. Soy Santiago Paván, esto es Una luz en el camino y te invito a escuchar el tema de hoy para hablar sobre la resiliencia. Guido, el protagonista, no sabe de política ni de conflictos internacionales. En realidad, es un tipo demasiado sencillo que vive enamorado de Dora, su mujer, y disfruta mucho la presencia de su hijo. Sin embargo, la mancha nazi llegó hasta Italia y un día, tanto a él como a su hijo, lo llevaron al campo de concentración. Su mujer, que no es de origen judío, se niega a dejarlos ir solos, así que obliga a los soldados a llevarla con ellos. Al llegar al lugar designado, la realidad sobrepasa lo esperado. Tortura, sufrimiento, abuso, genocidio y trabajo forzados. Ante todo esto, ¿qué hacer? ¿Abandonarse a la depresión y a la desesperanza? Para nada. El protagonista de la historia toma otro camino. La realidad no se puede cambiar, así que Guido termina por aceptar lo que está pasando, pero trata de evitar que su hijo se impregne de todo el sufrimiento en el que se mueve, así que se esfuerza por hacerlo feliz cada día y le hace creer que en realidad todo es un juego. Los soldados nazis pertenecen a un equipo y ellos a otro. Si ganan, van a recibir un tanque de guerra. El niño cree las palabras de su padre y éste logra su objetivo. Su hijo no se da cuenta de que está en uno de los lugares más peligrosos del mundo. Más bien, disfruta el momento jugando ante la mirada atónita de los prisioneros. Lamentablemente, el padre es asesinado justo antes de que un comando de las fuerzas aliadas tome el campo de concentración. El legado del padre a su hijo fue aprender a ser feliz, aunque las circunstancias sean adversas. ¿Qué te parece? ¿Crees que tu vida es bella? ¿O tenés mil problemas que te llevaron a creer que tu vida es un infierno? Por muy mal que esté el panorama, podés tomar la decisión de poner en práctica las palabras de Salomón, escritas en Proverbios 15:13. El corazón contento hermosea el rostro, pero el dolor del corazón abate el espíritu. Cualquiera sea la circunstancia por la que estés pasando, trata de sonreír, porque al final de la historia vamos a entender que a pesar de todo, la vida es bella. Si querés conocer más sobre este tema, te recomiendo la revista Mente Feliz, que podés pedir de forma gratuita a nuestro WhatsApp. Te mando un abrazo enorme y nunca te olvides de vivir un día a la vez.
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Hay una parábola en San Lucas capítulo 15 narrada por Jesucristo, el maestro de los maestros, que nos habla acerca del hijo pródigo. Pero hoy quiero que veamos otra parábola, la parábola del padre pródigo. Y dice el libro de Efesios capítulo 6 versículo 4. Y ustedes, padres, no hagan enojar a sus hijos, sino más bien edúquenlos con la disciplina y la instrucción que quiere el Señor. Bueno, dos hijos tenían un padre muy ocupado, quien cierto día los llamó y les dijo: queridos hijos, considero que el dedicar mi esfuerzo a ustedes es perder el tiempo. Por eso voy a dedicarme solo a mis negocios. Y antes de mucho, los dos hijos se volvieron rebeldes en el hogar e indisciplinados en la escuela. Hasta se volvieron delincuentes y cayeron alguna vez en manos de la justicia. Mientras tanto, el padre prosperó en sus negocios y llegó a ser un hombre influyente en la comunidad. Pero alejado de sus hijos, llegó a ser un extraño para ellos. Años después, en los días de su vejez, el hombre se sintió totalmente solo y alquiló una habitación en un hotel donde su corazón no recibió el afecto de nadie. Entonces, volviéndose en sí, se dijo: ¿cuántos otros padres tienen el cariño de sus hijos mientras yo aquí estoy enfermo y en soledad? Me levantaré e iré a mis hijos y les confesaré mi error del pasado. Y el hombre fue a mendigar el amor de sus hijos. Pero estos, recordando todavía con amargura la maldad de su padre, apenas si quisieron recibirlo. Bueno, hasta aquí la moderna parábola del padre pródigo. Pero pregunto, ¿crees que existe gran diferencia entre este relato y la actitud de ciertos padres? Padres que parecen estar demasiado ocupados para dedicar tiempo a sus hijos. Padres que, ansiosos por tener una buena posición económica, incurren en el mal negocio de ganar más dinero y perder a sus hijos. Padres que luego, para calmar su conciencia, brindan de a ratos un amor exagerado a sus hijos, consintiéndolos en todos sus caprichos infantiles. ¿Pero es esta la clase de afecto paterno que necesitan los hijos? Si hasta hoy por alguna razón hemos descuidado nuestra responsabilidad paterna o materna, ¿no sería saludable revelar nuestra actitud, mejor dicho, rever y revelar a nuestros hijos y cambiar nuestro proceder? Nuestros hijos nos agradecerán y nosotros, en unión con ellos, podremos afianzar la armonía y la felicidad de toda la familia. ¿No son un don de Dios los hijos? ¿Entonces no dedicaremos tiempo y esfuerzo para educarlos con amor y disciplina? Claro que sí, vale la pena. Dios te bendiga y recuerda, los principios de este libro son siempre una mejor manera de vivir.

0: La autocrítica y la descalificación pueden paralizar a cualquiera. Algunas personas parecen tener una lista interminable de excusas que detienen su realización personal y los llevan a sentirse incapaces, inseguros e insatisfechos. Nuestro paso por la tierra fue planeado para vivirlo a plenitud y sin excusas. Debemos concentrarnos en reconocer y valorar nuestros dones y habilidades, aceptar nuestras limitaciones y desarrollar nuestras fortalezas. Asuma la responsabilidad de sus actos y no responsabilice a otros por lo que ocurre. Si fracasó, inténtelo de nuevo. Hable bien de usted mismo y de los demás. Aproveche al máximo las oportunidades que se le presentan y enamórese de la vida. Le habla Sixto Porras de Enfoque a la Familia.
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0: ahora somos hijos de Dios. Y aún no se ha manifestado lo que hemos de ser.
1: Aún no.
0: Pero sabemos que cuando Él se manifieste en gloria, lo veremos tal como es Él. Porque lo veremos en toda su gloria, en toda su justicia, Jesucristo.

Toda vida humana tiene un valor intrínseco, incluida la vida en el vientre. Una se enfoca en la familia, en el movimiento para terminar con el aborto y amar a cada ser humano. Ingreso hoy mismo al sitio vida.enfoquealafamilia.com para más información. Los daños que el divorcio trae a una familia deberían ser minimizados a toda costa. Debemos ser conscientes de que aunque los padres se separen, una parte de los dos permanecerá unida a través de la vida del hijo. De esta forma, todo lo que una persona sienta de forma negativa hacia su excónyuge, también lo recibirá indirectamente el niño. Por esto, debemos evitar hablar mal del otro padre delante de los hijos. Ellos no son culpables de las diferencias entre ambos adultos y tienen el derecho de amar y de expresar libremente su admiración tanto por mamá como por papá. Nuestro deber como padres debe ser proteger el corazón de los niños y hacerlos sentir siempre seguros de nuestro amor por ellos. Hola, soy Sixto Porras de Enfoque a la Familia y quiero darle la bienvenida a esta transmisión. Una de las preguntas más frecuentes que me hacen los padres es ¿qué hago con mis hijos? ¿Cómo hacer que las reglas se cumplan? Muchas veces me desafían, me retan, no sé cómo hacer, yo pierdo el control. Permítame hacer un recorrido durante estos minutos para ver 6 ingredientes que le van a ayudar a usted para establecer límites. Usted debe entender que cuando hay reglas y hay límites, hay seguridad. Si no hay reglas conocidas y no hay límites, los niños van a vivir en un caos. No saben qué hacer, no saben cuándo hacerlo, no saben a quién le tocan y vamos a tender a gritarnos, a faltarnos al respeto. Por eso es importante que nosotros podamos definir los límites y las reglas claramente. El otro día en la casa de mi hijo, Daniel y Rocío, ellos establecieron 5 reglas y las pegaron en el refrigerador. Emiliano, mi nieto, estábamos comiendo, tomando una merienda y de repente me señala el refrigerador y me dice las reglas. Entonces yo comencé a decirlas, él las terminaba y de repente la mamá de forma espontánea comenzó a cantar las reglas y Emiliano las terminaba. En casa no gritamos. Obedecemos, y Emiliano decía, inmediatamente. Nos acostamos y él terminaba la frase a las 7 de la noche. Y luego que fuimos a su habitación, las reglas antes de acostarse estaban bien definidas. Y me señaló él las reglas. Se nota que las están practicando. Y yo le iba leyendo. Primero, Emiliano dice, orinar. Segundo, ponerse la pijama. Tercero, lavarse los dientes. Y comenzó a darme la rutina sumamente claro. Él lo tiene claro. ¿Significa que esto es fácil? No. La idea es que vamos a pedir la colaboración de nuestros niños. Si ellos tienen claras las reglas, ellos van a tender a obedecerlas. Recuerde, nosotros guiamos a nuestros hijos de la dependencia a la independencia. Y la mejor forma de guiarlos para que sean independientes es que ellos aprendan a tener reglas, límites y rutinas. Y en esto nosotros tenemos que involucrarnos. Por eso, el primer consejo que le doy es tome el timón del barco. ¿Se imagina un barco sin un timón caminando a la deriva por los vientos y las olas? No lleva rumbo. ¿A dónde va a llegar? Alguien tiene que tomar el liderazgo. El liderazgo lo tiene usted. Y es fundamental que nosotros lo tengamos. Si su hijo en algún momento le grita o le falta el respeto porque no quiere obedecer, en ese momento siéntelo y dígale, mi amor, jamás, jamás puedes volver a gritarme. Eso no se hace. Usted representa a la autoridad. Es necesario que usted establezca los límites. Usted es el indicado para poder dirigir y para poder permitirse conducir cuáles son las reglas. No las definen ellos, las define usted, pero sí podemos nosotros invitarlos a que ellos las definan con nosotros. Reglas, límites y consecuencias.
hay que también tener claro los tiempos. Hay que asumir esta responsabilidad de dirigir. Usted nunca debe utilizar la autoridad para, por ejemplo, castigar con enojo. El hecho de que yo sea el líder, de que yo tenga la responsabilidad, no me da el derecho de gritar, de humillar, de hacer sentir culpable, mal a nuestro hijo si en algún momento no cumple las reglas, reprocharle una conducta, herir su amor propio. No actúe con enojo, porque esto va a ocasionar un dolor profundo que lo va a recordar su hijo por muchos años. Expresar palabras groseras no se vale. Déjeme darle algunos consejos prácticos que pueden ayudarle a usted a llevar el liderazgo en la casa. Número uno, cumpla su palabra. Si usted dijo algo, tiene que cumplirlo, tiene que estar presente en la vida de su hijo. Número dos, no boicotee la autoridad de su cónyuge. Todavía recuerdo cuando mis hijos eran pequeños y en una de esas ocasiones lloviznaba un poco y mis hijos les pareció curioso y querían salir a jugar afuera y a mí me pareció bien. Y Helen, cuando se dio cuenta, dijo, ¿pero por qué los dejaste salir? A mí me parece bien, no está lloviendo tan fuerte. No, pero se van a enfermar. Okay, yo los llamé. Ella se dirigió a mí. No salió diciendo, no le hagan caso a su papá, que parece que no piensa que se pueden enfermar. No, yo autoricé algo que no fue lo mejor. Entonces ella viene a mí, nos ponemos de acuerdo y entonces ejercemos la autoridad juntos. Sea coherente entre lo que usted estableció como lo que debe de hacerse y lo que usted hace. El primero en cumplir las reglas y los límites somos nosotros. Y es indispensable que nosotros demos ejemplo. El siguiente consejo que le doy, respete a sus hijos, respete su personalidad, respete escuchando lo que ellos quieren decir. Deles la oportunidad de que puedan expresarse con libertad. Ayude a sus hijos a entender los diferentes roles. El rol de papá, de mamá, del hermano mayor, del hermano menor, de la hermana. Que cada uno tenga claro su rol. Pero ¿por qué él o por qué ella y yo no? No. Explique bien. Y una de las cosas que yo recuerdo en la crianza de mis hijos es que principalmente Daniel decía, ¿por qué? ¿Y por qué no? ¿Y por qué esto? ¿Y por qué lo otro? Esteban era un poco más dócil, un poco inquieto también los dos, pero más dócil. Bueno, es importante que nosotros respondamos estas preguntas. ¿Por qué? Porque estamos dándoles a ellos la capacidad, número uno, de razonar por ellos mismos, número dos, de sentirse respetados, y número tres, posiblemente lo que digan tenga razón y pueden enriquecer nuestro criterio. Antes de continuar con el programa, quiero hacerle una pregunta. ¿Le gustaría saber cómo disciplinar a su hijo de manera efectiva? Muchos padres nos cuentan que están frustrados porque sus hijos no le obedecen o no siempre responden bien ante la corrección. 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Continuamos con el programa. El segundo elemento es aclarar las reglas del juego. Es fundamental que las reglas se aclaren. Elabore una lista con las reglas y los límites. Como le dije, lo hizo Daniel y Rocío con Emiliano. Lo cantan, lo dicen, lo repiten, lo hablan durante todo el día hasta que es interiorizado. Número dos, haga una lista de las responsabilidades de cada miembro de la familia. Es fundamental que cada uno sepa qué hace, cuándo lo hace y cómo lo hace. Es importante, es indispensable estos tres elementos. ¿Quién lo hace, cuándo lo hace y cómo lo hace? Aquí le diría a usted que lo haga con su hijo las primeras veces con la meta de que pueda él aprender la técnica.
y no sea tan perfeccionista. Permítale que no lo haga con tanta excelencia, pero guíelo a la excelencia. El tercer elemento es establezca una lista de las consecuencias que habrán si ellos no cumplen las reglas. Es importante que hayan consecuencias. Y el cuarto consejo, quiero decírselo claro, esté presente en la vida de sus hijos. Antes de definir las reglas, hágase algunas preguntas. ¿Qué es lo que deseo que mi hijo haga? ¿Por qué se estableció esta regla? ¿En qué tiempo debe de ejecutarse? ¿Cuándo? ¿A qué hora? ¿Qué día de la semana debe de ejecutarse? ¿Cuáles son las consecuencias establecidas si nosotros no cumplimos con las reglas? O bien algún miembro de la familia, si no cumple con las reglas. Es importante. Aquí hay que acondicionar lo que nuestros hijos hacen a su edad, a la capacidad que ellos tienen. No podemos exigir a un niño pequeño de 5 años que se suba sobre un banco alto a limpiar un mueble alto. Ahí estamos exponiéndolo a un peligro. Por eso, los límites y las reglas deben ser razonables, deben ser acordes a la edad. Explique constantemente a sus hijos por qué la regla, por qué es importante la regla, que ellos lo vean como algo natural. Y estas explicaciones, estos momentos de hablar de las reglas y los límites, deben ser momentos agradables, momentos donde dialogamos, donde charlamos, donde conversamos, donde nos reímos y lo vamos definiendo juntos. Tome en cuenta a sus hijos. Esto les va a permitir a ellos sentirse parte de la dinámica familiar. Y esto es importante. Para ir terminando, quiero decirle que es importante que usted practique la firmeza y la constancia. Es necesario que sea constante, que esta regla se cumpla hasta que se interiorice. Sea constante en aplicar la regla y los límites, y esto ayuda a que ellos establezcan hábitos. La meta, al final, es que ellos establezcan hábitos. Por eso, le doy algunas recomendaciones. Establezca límites claros, anticipa 5 minutos, mi amor, en 5 minutos hay que acostarse, ¿recuerdas? Y lo primero que vamos a hacer es ir al baño, ponernos las pijamas y luego orinar y vamos a establecerlo claro. Entonces, si usted le ayuda, principalmente cuando ellos son muy pequeños, póngase al nivel de su hijo. Hable con empatía, con identificación. Es que no quiero dejar de jugar, me gusta mucho. Está bien, mi amor. ¿Te parece? En 5 minutos vamos a poner la alarma y esto nos va a avisar que el tiempo terminó. Compruebe lo que su hijo ha entendido sobre lo que usted dijo. Es importante que nosotros lo comprendamos. En estos días, definiendo algunas reglas en casa, Helen me explicó, vamos a seguir este protocolo con para seguridad, vamos a dejar estos zapatos afuera, nos vamos a cambiar así. Y yo entendí de otra manera. La segunda o la tercera vez me dice, mi amor, hay que recordar que hay que hacerlo de esta manera. Bueno, con mucho más razón a nuestros hijos. Hay que explicarlo. Si ellos se equivocan, no importa. Es importante que ellos puedan sentir nuestra corrección. Es importante que sea usted muy constante. Bueno, tendríamos que ir al ingrediente 4, 5 y 6, por ejemplo. Nunca olvidar que debemos de hablar con amor y amabilidad. Se me fue el tiempo, pero yo quiero animarle a que usted pueda leer el documento completo. Le va a ayudar a traer orden, alegría, felicidad, a establecer límites y a poder negociar con su familia. Dialoguen entre ustedes. Si creen que hay que añadir otro elemento, pueden añadirlo. Lo importante es que tengamos una estrategia para conducir nuestro hogar a una cordial convivencia. Y eso lo logramos cuando las reglas y los límites son claros. Gracias por haber estado con nosotros el día de hoy. Soy Sixto Porras, Enfoque a la Familia.

0: ¿Quiénes serán los líderes del futuro? Al volver a ver a nuestros hijos, tenemos la esperanza de que ellos dirijan las futuras generaciones hacia el bienestar y la paz común. Sin embargo, ¿qué les estamos enseñando hoy para que aprendan a buscar el bienestar del prójimo y no solo se detengan a pensar en sus propios intereses? En una sociedad tan autocomplaciente, hace falta reforzar en el corazón de nuestros hijos una actitud de solidaridad y una mirada del mundo, no como suyo, sino como nuestro. Es en casa donde enseñamos a los hijos a pensar en el otro, a ser justos al repartir los juguetes y a saber esperar su turno. Los valores que les modelamos hoy serán su inspiración para liderar en el futuro. Le habla Sixto Porras de Enfoque a la Familia.
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pesar de nuestras debilidades. Sí, muy a pesar de nuestras debilidades. Escucha lo que dice la palabra de Dios. Elías era hombre sujeto a pasiones semejantes a las nuestras y oró fervientemente para que no lloviese, y no llovió sobre la tierra por 3 años y 6 meses. Y otra vez oró, y el cielo dio lluvia y la tierra produjo su fruto. La Nueva Biblia Inglesa rinde este texto de la siguiente manera. Dice: Elías era un hombre con fragilidades humanas semejantes a las nuestras. A veces nos sentimos tentados a pensar que los hombres de la Biblia eran algo más que humanos, eran superhombres. Y de alguna manera pensamos poseían más fe y tenían más piedad que la gente de nuestra generación. Pero acabamos de leer en nuestro texto que nos asegura que incluso Elías, que tuvo el valor de ponerse de pie delante de Acab, rey de Israel, tenía debilidades humanas semejantes a las nuestras. Contemplemos a Elías cuando sale al encuentro de Acab después de los 3 años de exilio impuestos por Dios. El rey pregunta altaneramente: ¿eres tú el que turbas a Israel? Y Elías, impávido frente a la arrogancia del rey Acab, responde: yo no he turbado a Israel, sino tú y la casa de tu padre, dejando los mandamientos de Dios, de Jehová, y siguiendo a los Baales. Entonces escuchamos al hombre de Dios que ordena al rey que reúna a todo Israel en el monte Carmelo, y para nuestro asombro, el orgulloso monarca obedece mansamente. Y después que Israel estuvo reunido allí, los sacerdotes de Baal hicieron un esfuerzo desesperado pero inútil para que su Dios o sus dioses manifestaran su poder, pero este fue incapaz de responder a sus peticiones. Y a continuación Elías elevó una oración corta y sencilla pidiendo al Dios de Israel que mostrara su poder. De repente un relámpago procedente de un cielo sin nubes consumió el sacrificio, y la congregación postrada y en adoración declaró: Jehová es Dios, Jehová es Dios. ¿No te diste cuenta que la próxima vez que Elías oró, lo hizo 7 veces antes que Dios contestara? ¿Por qué? ¿No podía ser que Elías se adjudicó un poco de la gloria de este milagro? ¿Te has preguntado alguna vez por qué Dios responde a las oraciones de alguna gente y no de otras? ¿No podría ser que en el primer caso Dios sabe que esa persona le va a dar gloria, mientras que en el otro sabe también que esa persona se va a adjudicar el crédito a sí misma? Esto es muy humano, amigo y amiga. Aquí hay algo más que debemos considerar. Si Dios pudo realizar un milagro por medio de Elías, Él ciertamente lo puede hacer por tu intermedio. Pero si lo hace, será porque a semejanza de Elías, tú estás dispuesto a someterte completamente a su voluntad. Y al hacerlo, habrás descubierto una mejor manera de vivir.

Yo dormía, pero mi corazón velaba, y oí una voz. Mi amado estaba a la puerta. Hermana, amada mía, preciosa paloma mía, déjame entrar. Mi cabeza está empapada de rocío. La humedad de la noche corre por mi pelo. Ya me he quitado la ropa. ¿Cómo volver a vestirme? Ya me he lavado los pies. ¿Cómo ensuciarlos de nuevo? Mi amado pasó la mano por la abertura del cerrojo. Se estremecieron mis entrañas al sentirlo. Me levanté y le abrí a mi amado. Gotas de mirra corrían por mis manos. Se deslizaban entre mis dedos y caían sobre el aldabra. Le abrí a mi amado, pero ya no estaba allí. Se había marchado. Y tras su voz se fue mi alma. Lo busqué y no lo hallé. Lo llamé y no me respondió.

0: Vuelve a llamar, Señor.
1: Un gran humorista argentino tenía esta frase: toda cuestión tiene dos puntos de vista, el equivocado y el nuestro. Esta frase nos muestra la manera de actuar que a veces tenemos con los que tienen un punto de vista diferente al nuestro. Hoy me gustaría compartirte algunos consejos para poder mantener la calma en todo momento. Soy Santiago Paván y esto es Una Luz en el Camino. Según sea tu carácter, puede ser que te cueste mantener la calma en medio de una discusión. Incluso puede pasar que seas una persona tranquila, pero en alguna circunstancia puntual te volvés irreconocible. Para solucionar esto, el primer paso es la anticipación. Tenemos que detectar las situaciones que nos hacen perder la calma para poder evitarlas. Por ejemplo, una razón puede ser el cansancio. Un mal día o pocas horas de sueño pueden causarnos irritabilidad. Otra razón puede ser que nos cueste entender al otro por falta de ganas o por falta de empatía. También puede pasar que estemos constantemente a la defensiva porque pensamos que todos nos quieren atacar. La lista es interminable, pero si no pudiste prevenir la discusión, entonces, ante todo, respira hondo y no dejes que las emociones tomen las riendas. Una respiración profunda nos va a ayudar a relajar el cuerpo porque cuando discutimos tendemos a tensionar los músculos y eso nos predispone a la pelea. En segundo lugar, escucha mirando a los ojos. Lo peor que podemos hacer es mirar a otro lado o, por ejemplo, mirar el celular. En tercer lugar, nunca levantes la voz. En una discusión no hace falta gritar, porque esto nos hace perder el control y lo único que vamos a lograr es intimidar al otro. En cuarto lugar, cuida tus palabras. Cuanto más sinceros podamos ser en una discusión, mejor. De esta manera le estamos dando al otro la posibilidad de entender nuestro punto de vista. El quinto consejo se puede resumir en una frase: soldado que huye, sirve para otra batalla. Si vemos que la charla no lleva a ningún lado, lo mejor es tomarse un tiempo. Hay que tener cuidado, porque para dar este paso, la otra persona también tiene que estar de acuerdo. Por último, pongamos en práctica las palabras del sabio Salomón. Él dijo: el odio provoca peleas, pero el amor cubre todas las ofensas. A veces, con un solo gesto de amor, podemos resolver discusiones que nunca se solucionarían por más charla que haya entre medio. Si querés conocer más consejos sobre cómo mejorar las relaciones humanas, te recomiendo la revista Entre Familia, que podés solicitar de forma gratuita a nuestro WhatsApp. Te mando un abrazo y nunca te olvides de vivir un día a la vez.
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0: Nuestros hijos aprenden de forma natural lo que viven, caminan y hablan como nosotros, resuelven las diferencias como lo observan en casa, y es ahí en donde inspiramos las costumbres que seguirán con ellos a donde quiera que vayan. Es por medio del ejemplo que nuestros hijos asimilan hábitos, costumbres, sentido de responsabilidad y respeto. Si observan que nosotros gritamos, aprenderán a hacerlo también. Pero si ven paz y armonía en el trato, estarán inclinados a hacer lo mismo. Si nuestras acciones son positivas, aumentará nuestra credibilidad ante ellos e influiremos de forma constructiva. Pero si son negativas, perderemos su confianza a la vez que los impulsaremos hacia conductas negativas. ¿Cuál ha sido el modelo que sus hijos han observado en usted? Le habla Sixto Porras de Enfoque a la Familia.
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Proverbios capítulo 26. Como la nieve en el verano y la lluvia en la siega, así conviene al loco la honra. Como el gorrión en su vagar y como la golondrina en su vuelo, así la maldición sin causa nunca vendrá. El látigo para el caballo y el cabestro para el asno, y la vara para el cuerpo del loco. Nunca respondas al loco en conformidad a su locura, para que no seas tú también como él. Responde al loco mostrándole su locura, para que no se estime sabio en su opinión. El que da un cargo al que no tiene facultad para ejercitarlo, es el que envía algo por mano del loco y beberá el daño. Así como camina el cojo, es el proverbio en la boca del loco. Como quien niega la piedra en la honda, así es el que da honra al loco. Espinas hincadas en mano del embriagado, tal es el proverbio en la boca de los locos. El gran Dios cría todas las cosas, y al loco da la paga, y a los transgresores da el salario. Como perro que vuelve a su vómito, así el loco que repite su locura. ¿Has visto hombre sabio en su propia opinión? Más esperanza hay del loco que de él. Dice el perezoso, el león está en el camino, el león está en las calles. Las puertas se revuelven en sus quicios, así el perezoso en su cama. Esconde el perezoso su mano en el seno, se cansa de volverla a su boca. Más sabio es el perezoso en su propia opinión que siete que le den consejo. El que pasando se deja llevar de la ira en pleito ajeno, es como el que toma al perro por las orejas. Como el que enloquece y echa llamas, y saetas, y muerte, tal es el hombre que daña a su amigo y dice, ciertamente lo hice por broma. Sin leña se apaga el fuego, y donde no hay chismoso, cesa la contienda. El carbón para brasas y la leña para el fuego, y el hombre rencilloso para encender contienda. Las palabras del chismoso parecen blandas, mas ellas entran hasta lo secreto del vientre. Como escoria de plata echada sobre el tiesto, son los labios enardecidos y el corazón malo. El que odia disimula con sus labios, mas en su interior maquina engaño. Cuando hablare amigablemente, no le creas, porque siete abominaciones hay en su corazón. Aunque su odio se encubre en el desierto, su malicia será descubierta en la congregación. El que cavare cima, caerá en ella, y el que revuelve la piedra, a él volverá. La falsa lengua aborrece al que atormenta, y la boca lisonjera hace resbaladero.

0: Hola, le habla Esteban Porras de Enfoque a la Familia, donde ayudamos a las familias a mejorar a través de capacitación y educación en línea. Todas las personas que toman la decisión de casarse hacen con el deseo de que sea algo para toda la vida. Esto requiere esfuerzo, tiempo y varios elementos que va a compartir en esta ocasión nuestro director para Iberoamérica, Sixto Porras, con el tema ¿Cómo tener un matrimonio que perdure? Escuchemos.
1: Hoy vamos a compartir con ustedes la primera parte del tema, cómo edificar un matrimonio que perdure. Definitivamente, cuando tomamos esta decisión tan importante, deseamos y anhelamos que sea para toda la vida. Vamos a conversar con nuestro director para Iberoamérica, Sixto Porras. ¿Cómo le va?
2: Muy bien, gracias a Dios, Stephanie. Qué bueno que vamos a hablar de esperanza en el matrimonio.
1: Así es. Hay una frase que dice que lo que bien empieza, bien termina. ¿Podríamos aplicarla en el matrimonio?
2: Seguro, tiene que comenzar bien. Hay dos formas de entrar al matrimonio. Una, porque la persona está locamente enamorada, no quiere que se le vaya ese buen partido y se casan rápidamente. Error. El enamoramiento es una emoción inconstante que requiere el tiempo necesario para meditar. La otra forma de entrar al matrimonio es amando a la otra persona. ¿Qué significa amar? Significa tener un conocimiento profundo de quién es esa persona, cuáles son sus valores, su carácter, su forma de ser, su manera de actuar. Es decidir darle lo mejor de mí para construir en ella un fruto digno de admiración. Esto quiere decir que yo me presento a mí mismo, a mi cónyuge, cuando siembro en ella la actitud correcta. Bueno, uno tiene que elegir. Debe entrar al matrimonio no por el enamoramiento, sino porque ama a la otra persona.
1: Muchas veces vemos que las personas se casan con una ilusión muy grande, muy entusiasmados, pero con el pasar del tiempo parece que se les fue. Y lamentablemente estamos viendo muchos divorcios. Vemos muy fácil, de no nos sirve, nos divorciamos y ya. Lamentablemente, con esa mentalidad, muchos se están casando también.
2: Tristemente, la tasa de divorcio en Iberoamérica ha alcanzado cerca del 50%. Un gran porcentaje de jóvenes deciden convivir en lugar de casarse, perdiendo la posibilidad de establecer una relación continua, estable, formada a partir del compromiso. La ilusión hay que cultivarla. El problema que tenemos en el matrimonio es que creemos que la ilusión nace sola. No, en el enamoramiento producto del noviazgo, cuando no nos hemos casado, no convivimos, no compartimos, tenemos un espíritu de conquista y una ilusión de cómo será. Entonces nos imaginamos cómo será. Y siempre le vamos a dar un 100, nota 100. Cuando nos casamos, la cercanía revela imperfecciones. Y esto lleva a la decepción. Pero se une con la costumbre de tenernos. Al tenernos, al convivir, al compartir, descuidamos los detalles. Entonces, esto hay que tenerlo claro. Usted tiene que cultivarla, tiene que tener momentos románticos, preparar cenas especiales, decidir siempre hablar bien de la otra persona, decidir pensar en ella cuando están distantes, decidir amarle todos los días. Así es como se mantiene viva la ilusión.
1: Muchos jóvenes, ahora que usted hablaba de las personas que conviven antes de casarse, toman esto como una excusa y decir, bueno, queremos estar en unión libre, queremos estar juntos antes de casarnos para ver si nos convenimos, para ver si servimos, para ver inclusive en la parte sexual si vamos a ser compatibles para que no nos casemos y después nos divorciemos.
2: Si pudiera poner luces rojas, diría, este es el momento, no lo hagan. El hecho de que ustedes convivan tiene un gran problema. Y el problema es que no tiene el nivel del compromiso suficiente para que haga que la relación sea permanente. Lo que sostiene un matrimonio es el compromiso. El compromiso delante de Dios, delante de nosotros mismos, delante de nuestra familia. Hemos hecho el compromiso de respetarnos, de honrarnos, de cuidarnos, de permanecer juntos en las buenas y en las malas, en riqueza o en pobreza, en salud o en enfermedad. Pero si no media el compromiso y solamente convivimos para saber si nos llevamos bien o no, o para saber si somos sexualmente compatibles, eso es un gran error. Yo les animaría más bien a conocerse. Y para conocerse no tienen que convivir. Para conocerse tienen que tener conversaciones intensas, tienen que tener conversaciones sinceras. Esto es importante. Usted va a conocer ahí cosas que no le revela ese caminado sensual y ese peinado exuberante o esa colonia que él utiliza, ¿no? Observe, aprenda a observar. Cuando usted logra hacer esto, entonces logran tener un conocimiento más profundo el uno del otro. Pero por favor, no convivan, no adelanten las cosas. Dejen la oportunidad de ir quemando cada etapa en el orden correcto.
0: 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Continuemos con el programa.
1: Todo edificio para que logre ser fuerte y aun cuando vengan los temblores y todo lo demás, no se caiga, no se derrumbe fácilmente, necesita definitivamente de una base que lo sostenga. En el caso del matrimonio, ¿cuál sería la base para que perdure con el pasar del tiempo?
2: Dios. Si Dios no está, creo que es muy difícil amar en el matrimonio. Dios nos obliga, nos inspira, nos reta, nos enseña a tener una convivencia fundamentada en el amor, en el respeto, en admiración. Dios, ese es el elemento fundamental. En segundo lugar, usted tiene que crecer como persona. Usted tiene que ser una persona plena, realizada, sabe quién es, sabe a dónde va, sabe que ama, sabe cómo amar, sabe compartir lo que tiene. Usted tiene que ser una persona que está lista para compartir con otra persona. Pero si usted se casa teniendo la gran expectativa de que su cónyuge le haga feliz y le llene los vacíos existenciales que usted tiene, le tengo la noticia que irá rumbo al fracaso. ¿Por qué? Porque el matrimonio no es para hacerme feliz. El matrimonio es para yo llevar lo que tengo y que la otra persona pueda compartir lo que tiene. Es el encuentro de dos personas maduras que saben quiénes son, hacia dónde van, que saben construir una relación sólida, libre, estable, donde se respeta la individualidad del otro, donde hemos desarrollado un espíritu de colaboración para poder convivir. Bueno, este es el fundamento que se requiere. El tercer fundamento sería tener un conocimiento profundo de la otra persona, y esto lo da el tiempo, ¿no? Por eso no aceleren el hecho de casarse en pocas semanas o meses. Usted debe estar seguro quién es la otra persona y juntos deben haber construido el modelo de matrimonio que desean.
1: Y también se requiere que diariamente haya una construcción, detalles, cosas que vayan sosteniendo la relación y que hagan que esta aumente. Hablemos un poquito de esa construcción diaria que no podemos descuidar.
2: Conversaciones intensas, conversaciones donde puedan hablar de ustedes, sean honestos con ustedes mismos, sean sinceros. ¿Qué le ilusiona? ¿A dónde va? ¿Cómo le gustaría que fuese su hogar? ¿Cómo es su familia? Hablen de su familia, porque ustedes llevarán al matrimonio posiblemente un 80% de lo que vieron en su familia. Usted me dirá, ¿qué hago con el otro 20%? Bueno, siempre hay cosas que son propias de la familia y no se repiten. Tienen que hablar, por ejemplo, sobre qué no quieren llevar de las familias de origen. Si ha habido adulterio, agresión, abuso, hablen ese tipo de cosas. Digan, esto jamás lo quiero en mi familia. Por favor, que jamás se dé entre nosotros. No solamente quiten lo que no quieren llevar, sino hablen aquello que desean llevar de la familia. Esto es importante. Nadie se pone a construir una casa si antes no hace los estudios necesarios y si antes no diseña los planos. Bueno, tomen tiempo para construir. Lean buenos libros, libros que les ayuden a construir el modelo de familia que ustedes desean. ¿Sabe cuál es el problema, Stephanie? Que muchas personas se casan solamente con la ilusión. Y no basta casarse con la ilusión. Tienen que tener todos los elementos necesarios para saber hacia dónde van, qué familia desean. Por ejemplo, hablen de los hijos y cuando nazcan nuestros hijos. ¿Ellas se quedarán en casa los primeros años para cuidarlo? ¿Podemos hacerlo? ¿O ella desea tener hijos y él no desea tener hijos? Tienen que ponerse de acuerdo en estos puntos cruciales de la vida. ¿Cómo vamos a manejar nuestro presupuesto si ambos trabajamos?

0: de acuerdo en estos puntos cruciales de la vida. ¿Cómo vamos a manejar nuestro presupuesto si ambos trabajamos? ¿Lo reunimos en un solo fondo común y vivimos en función de un presupuesto? ¿O nos distribuimos las responsabilidades, vos pagas estas y yo pago las otras, y esto nos permite ponernos de acuerdo? Bueno, lean buenos libros de administración financiera que les permitan a ustedes construir el modelo de familia que quieren desarrollar en cada una de las áreas de la vida que ustedes tienen. Una recomendación práctica es conversen con matrimonios que admiran. Vayan y siéntense a cenar, a tomar algo con ellos y díganles, queremos casarnos en un año y queremos que ustedes nos cuenten su historia para aprender. Que ustedes nos hablen cómo lo han logrado, a qué deben el éxito del matrimonio, qué cosas les ha costado, qué situaciones nosotros podríamos enfrentar en el tiempo al casarnos. Estas conversaciones son importantes. Cuando usted logra tener un espíritu educable, usted tendrá una mayor probabilidad de éxito en el matrimonio.
1: Ahora usted nos comentaba que definitivamente la base que necesitan poner los matrimonios para que tengan éxito es Dios. ¿Cómo podríamos describir un matrimonio a la manera y al diseño de Dios?
0: Hombre y mujer los creó para que dejaran padre y madre cuando se unieran en matrimonio. Ese es el modelo de Dios, donde puedan amarse para construir una nueva, única y particular unidad, nueva, diferente a la de los padres. El problema en muchos matrimonios que inician es que tienen una relación tan dependiente de los padres que no tienen vida propia. La relación del matrimonio es de respeto mutuo, de admiración mutua, donde nos tratamos como coherederos de la gracia, nos tratamos como hermanos, nos tratamos como novios y nos tratamos como cónyuges. Es una combinación especial. Yo les animaría, por ejemplo, a leer el libro El Cantar de los Cantares, que es maravilloso del romanticismo que nos habla, pero no solamente del romanticismo que nos habla, sino de la forma en que se persevera. Busquen juntos a Dios, tomen tiempo para orar, leer la Biblia, y dejen que el manual del fabricante nos ayude a nosotros a construir el modelo correcto de matrimonio.
1: Así es. Bueno, mañana queremos conversar sobre diferentes puntos que nos ayudarán a seguir edificando esos matrimonios, también tomar en cuenta qué debemos de evitar y qué debemos de cultivar. Así que mañana continuamos conversando.
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